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22: Acto. Y pues de alguna manera en el texto de ese documento, la presidenta de la Junta de Coordinación Política de la Cámara de Diputados leía la necesidad de darle una condición de preservar sus garantías individuales. Aparentemente hubo escarceos de alguna autoridad estatal. Y en algún momento la Guardia Nacional, porque ella habría solicitado, no sé si directamente o indirectamente, una Guardia Nacional, o sea, elementos de la Guardia Nacional. La Guardia Nacional es una autoridad que nació como una policía, pero que de pronto López Obrador tomó una decisión al final de su mandato que le haría una dependencia, vamos a llamarlo apéndice de la Secretaría de la Defensa Nacional. Hace mucho tiempo, y quizás desde su formación, la Guardia Nacional fue integrada por militares y por mandos militares. En algunas cosas como esta, que son, tienen muchos ingredientes eventuales, necesariamente son ingredientes políticos, no porque se esté politizando o porque Paola lo quiera politizar, sino que la Sedena y ahora Guardia Nacional está como el que se quema con leche, que hasta el jocoque le sopla. Desde esa visión le dijeron, pues sí, le vamos a dar, pero nos tiene que dar una agenda y solamente le vamos a dar seguridad en actos oficiales. Y bueno, ya parece que ahí va a haber un cristiano o un protestante o uno que sea que vaya a hacerle daño a alguien y sobre todo a una figura pública en un acto oficial. Lo único que puedo decir de ese criterio, que es un mal criterio, que raya en la estupidez, pero raya en la estupidez. Yo no dije que son estúpidos, raya en la estupidez. Este día, el secretario de la Defensa Nacional, a pregunta expresa, en la conferencia mañana del Pueblo de México, en el día que se dedica a dar resultados de la seguridad pública en lo que va de esta administración, fue cuestionado sobre el caso de Paola Gárate. El general, yo creo que no tenía toda la información porque se enredó bastante. No puedo decir ni sí ni no, pero sí cayó en esa idea que se le ha puesto a la Sedena, y ya nos queda claro a quién se le puso, de que tendrá que ser en una condición de protección a una probable víctima o una persona en riesgo de ser victimada, a como ellos les dé la gana. Y las garantías de esa naturaleza no se aplican así. Simple y sencillamente tú dedicas entre 2 y 6 personas para resguardar un ser humano que tiene un riesgo. De pronto uno ve cosas tan chistosas. Cualquier hijo de vecino le dan una seguridad oficial, pero pues hay de vecinos a vecinos. El asunto aquí es que en la mañanera se dice eso, y en casi minutos consecutivos, por un lado, Paola Gárate, y por otro lado el grupo parlamentario, en particular su coordinadora, salen a decir que, o sea, sí, ocupamos seguridad, pero no se pongan los moños, hagan lo que tengan que hacer. El gran problema con todo que el gobierno funciona, camine, lero, que nos quieren vender, es que ese tipo de decisiones, pues, es agarrar el teléfono, secretario, y ya, si eres muy gallo o galla, en este caso galla, oiga, señora presidenta, comandante en jefe de las Fuerzas Armadas del país, esto es un brete, porque es una diputada que es opositora, y es la diputada que más sube a tribuna a dar declaraciones o posicionamientos en contra de la Cuarta Transformación. Y no se trata de que si no puedes con tus enemigos, únete. Simplemente hay que tener mucha pertinencia en un estado de cosas como las que vivimos y que no pasen situaciones. O quisiera pensar que ahora sí. Obviamente Paola salió también rechazando esas condiciones, y en un ejercicio interesante ella le dice, es que a lo mejor usted no tiene la información correcta, y yo quiero pensar así, porque no creo que un aparato tan grande como la Secretaría de Defensa Nacional y su Guardia Nacional no tengan los elementos suficientes como para. Entonces alguien que es el interlocutor está trabajando mal. Y así se trabaja cuando eres un encargado de despacho, cuando no tienes toda la responsabilidad y que la toma de decisiones se hace a como se le levante a esas personas. Tu punto de vista, doctor Gilberto Plata.
1: Ay, Dios. Miren, yo tengo un par de situaciones que quisiera poner sobre la mesa. Primero que nada, quien no puede lo más, tampoco podrá lo menos. Prácticamente lo que vimos hoy, que se generó todo un debate que ya venía de la semana pasada, fue el tema con respecto a la pertinencia o no, y terminaba hablando de si había escolta para el exgobernador o no, etcétera, etcétera. Y aquí yo apelo a que con una visión de Estado tendría que verse de otra manera. Algo tan fácil como lo que hizo Alejandro Magno, romper el nudo jordano. A ver, el general Trevilla se enredó de que no se haya presentado una denuncia. Tal vez es cierto, porque a lo mejor el referente del general Trevilla, al ser un secretario de Estado federal, es la Fiscalía General de la República. Recordemos, la diputada Paola Gárate presentó una denuncia ante la Fiscalía General de Justicia del Estado. No sé hasta dónde lleguen las labores de inteligencia e intercambio de información. Yo quisiera pensar que sí, que la Fiscalía Local le hace conocer a todo el sistema de seguridad con este tipo de temas, si hubiera sensibilidad en cuanto al tratamiento que se da a lo que antes se le llamaba políticamente expuesto. Era una denominación que en el servicio público se detectaba, es una evaluación no solamente de la actuación institucional que se solicitaba, sino también del perfil de quien lo hacía y las posibles implicaciones dadas a su posición social, política, económica y demás. Eso era básico, o sigue siendo básico en algunos gobiernos funcionales y con una visión más estructurada de lo que es el ejercicio público. Parece ser que aquí en Sinaloa no. Aquí el punto es que se trataron el tema de que si en eventos oficiales o no. A ver, tan fácil como esto. Si la diputada Paola Gárate, que reitero, los ciudadanos como nosotros, lo único que podemos es mostrarles solidaridad, porque no estamos investidos de autoridad como sí lo están la Fiscalía General de Justicia del Estado, el gobierno del Estado de Sinaloa y todo el andamiaje que son las Secretarías de Seguridad y órganos de seguridad del Estado mexicano. Pues bueno, son los que podrían actuar. ¿Que no hay una ley de protección a víctimas? ¿Que no hay un protocolo? ¿Que no hay una policía estatal? Es más, en la Fiscalía General, la Policía Ministerial, recuerdo que tenía unidades para la atención de este tipo de temas de protección a víctimas. O sea, esto se pudo haber resuelto desde lo local. Y si en lo local no hay la capacidad para desactivar este tipo de circunstancias, ¿cómo no va a extrañarnos que a la Presidenta de la República, Claudia Sheinbaum Pardo, no hay quien le quite un solo tema que puede tratarse en una esfera distinta? ¿Qué es lo que vemos aquí? Que tal vez no están viendo a una diputada del Congreso de Estado de Sinaloa, no están viendo una actuación a una posible víctima, tal vez no están viendo una cuestión de peligro que deba atenderse y que con previsión se está solicitando. porque en la visión chicharronera de la cuarta transformación, a lo mejor ven a Paola Gárate, la voz que ha sido discordante en el Congreso, que han tenido prácticamente sin oposición. A Paola Gárate, que se dio un tour de medios, hay que recordarlo, desde hace más de mes y medio, compartiendo su experiencia del 2021. Tal vez ven a Paola Gárate, a quien pudiera ser un cuadro adversario en la próxima elección. En pocas palabras, en lo local nos queda claro que lo que ven es el tema político electoral, y con ese rasero están viendo, porque reitero, llegó el tema en que incluso otra vez de nueva cuenta el secretario Harfuch dijo que al exgobernador de Sinaloa no lo custodiaban elementos de la Secretaría de Seguridad, el del ejército no, que sí, que parece seguir, que la Guardia Nacional, etcétera. Y yo puedo entender que a un exgobernador, y como dijo el secretario Harfuch en su momento, que había un protocolo y que se valoraba y que ellos sugerían, etcétera, etcétera, y qué bueno que tengan la capacidad para eso. Pero ¿cuántos funcionarios públicos, familiares, hijos, esposas y demás de servidores públicos traen escolta? Sí, allá andan las camionetas blancas detrás de sus carros, con elementos de civil y que son escoltas. No digo la fiscalía solamente. La Secretaría Estatal de Seguridad Pública, con la Estatal Preventiva, lo puede hacer. O sea, no valdrá la pena, antes de armar todo este escándalo que ya se armó y que viene desde la semana pasada, una actuación institucional que ya se cuenta con la justificación legal, con los protocolos, con los elementos, para hacerla desde lo local, y que el tema se mantenga como un tema local que se está atendiendo. No, parecía ser que, como todo lo ven desde el rasero político, de la cuestión de con miras a la próxima elección, pues así es el tratamiento que están dando. De nueva cuenta, Sinaloa volvió a ser tema hoy por algo que desde la semana pasada se pudo desactivar como tema político, y constreñirlo lo quería hacer una actuación institucional para ante lo que puede interpretarse como un peligro para una legisladora, una de las integrantes del poder legislativo del estado, atenderlo con los protocolos, con las unidades, con los elementos que Sinaloa tiene y que están al alcance. Y reitero, no nos vamos al gobernador, al exgobernador Rocha Moya, familiares, hijos de funcionarios públicos que al día de hoy están escoltas, y los vemos. Porque ellos sí, y quienes integran un poder del estado, no. No hablemos de los ciudadanos entonces, porque bueno, nosotros estamos en el último eslabón de esta cadena de prioridades para el gobierno local. Y de nueva cuenta, temas que no deberían de ser, se vuelven de relevancia en lo institucional. A eso me refiero. Porque puede tenerse la capacidad para atenderse desde lo local, como he reiterado. El gran problema no es que no sepan cómo, no es que no tengan con qué, es que no quieren. Y no quieren por una cuestión que, para mí en lo personal, se me antoja que es por un criterio más político, más desde la bilis, del hígado, vaya, de las emociones, que olvidándose de la investidura que se tiene. Y tan fácil como eso, hay una denuncia presentada en la Fiscalía General de Justicia del Estado. La Fiscalía, que es constitucionalmente autónoma, podría haber tomado medidas y protocolos. La quien ejerce ahorita la gobernatura interina del estado podría haber mandatado a la Secretaría de Seguridad Pública para desactivar un tema y quitarle el elemento político. Pero no se quiere, no se puede. Tal vez porque no se desea abordarlo como una cuestión institucional, sino como un tema eminentemente político. Esa es mi opinión.
22: Muchas gracias, mi estimado doctor. Tu punto de vista, Macarena Millán.
2: Lamentablemente, Enrique, compañeros de la mesa, el tema de las amenazas en política es un tema permanente y constante. Más de 74 amenazas se han presentado en diferentes escenarios en este 2026, si se me hacen pocas. Lamentablemente, hace unos días escuchábamos el asesinato de un presidente municipal, y así sucesivamente. Antes se mencionaba mucho las amenazas a periodistas, que también vimos recientemente una amenaza a una periodista, un levantón, como les dicen en el crimen organizado, un secuestro, que lamentablemente no hay todavía pues una respuesta, o no se ha encontrado a esta persona. En el caso de Sinaloa no es la excepción, como en el resto del país, en el que lamentablemente no solamente son los políticos, son maestros, son médicos, son medios de comunicación, son empresarios. Y en este caso en particular de la diputada Paola Gárate ha sido pues una permanente voz crítica al sistema, al gobierno. Es una diputada joven que constantemente ha participado pues en tribuna, en medios de comunicación, y es una voz fuerte y constante. En este sentido, lo que hoy hablaba la diputada Gárate o exigía en virtud de las declaraciones del general Treviña, pues es precisamente en voz de ella que se hable con el tema de la verdad. Por un lado, la gobernadora Geraldine Bonilla sostiene y dice que tiene, en este caso, la diputada Paola Gárate como tal, medidas de protección con la Guardia Nacional. Ella está hablando realmente como diputada en su manifestación de una exigencia de una protección efectiva, porque señala, y hemos oído que dice que no basta con que salir de su casa y que la sigan o tener un rondín, sino de manera permanente. Cuestiona el tema de que la corona fúnebre fue llevada a su casa con una amenaza no solamente a su persona, sino a su familia como tal. Y en el punto 3 ella señala que pide una solución de fondo a esta problemática. Y sí, propiamente la política se ha convertido en una profesión de riesgo, pero que el político es necesariamente tiene que salir a la calle, escuchar a la gente, salir a las colonias. No pueden estar nuestros políticos encerrados por miedo, con angustia, con desmotivación. Y si vemos a muchos trabajando en la calle, no ha sido un tema y no se van a parar las elecciones precisamente por ello. Pero sin duda, el tema del fortalecimiento del Estado, el tema de el crimen organizado, pues es propiamente un problema bastante fuerte, muy sustantivo, pero sin duda habrá que ver esa parte, porque no solamente es la amenaza a una diputada, es el tema social, el tema de combate a la delincuencia organizada y el tema del trabajo social que se debe hacer para el tema de garantizar la paz. Por un lado, esa es la manifestación propiamente de la diputada, el apoyo manifiesto de gobierno del Estado, pero también la crítica por parte de otros partidos como Movimiento Ciudadano que se suman a esta parte de la defensa o en su caso resguardo de la legisladora, Enrique.
22: Muchas gracias, mi estimada doctora. Tu punto de vista, Amira Aguilar.
3: Pues Enrique, vemos que de nueva cuenta seguimos siendo tema, ¿no? Y marcamos el tema de la seguridad en la agenda nacional con este tipo de sucesos. Este pedimento de la diputada Paola Gárate no es de hoy ni de ayer. De hecho, ella habla de que ella había solicitado seguridad a raíz de lo acontecido con el diputado Sergio Torres, que ella había metido esta documentación que le habían pedido para pedir seguridad permanente con ella, pero que no había tenido ninguna respuesta. Y a raíz de lo ocurrido con el tema de la corona fúnebre que estuvo en su casa, que de hecho transmitió en vivo el momento y estuvieron ahí los ministeriales, o sea, en ese momento que ocurrían los sucesos, ella estuvo informando de todo lo que estaba pasando, ¿no? Y que subió el momento en que hizo la denuncia y demás. Concuerdo con el doctor Gilberto en que tal vez para el general, el secretario de la defensa, no es válida la denuncia que ella hizo en el momento, porque lo hizo en una dependencia estatal y no en una federal, que probablemente eso, a eso se refería él hoy en la mañana. Pero yo sentía más la defensa del general Treviña en el sentido de demostrar él que la estrategia implementada en el estado de Sinaloa ha tenido sus avances y ese discurso es en el que se han manejado, ¿no? En querer demostrar que sí se atienden las cosas y que sí se hacen, pero le están dando a ella una opción que no es la más segura para ella. O sea, ella decía, yo no solamente soy diputada cuando estoy en el Congreso o cuando voy a un evento, yo soy diputada siempre y trabajo siempre. Entonces ella lo que pedía era un tema de seguridad permanente porque ella vive con su familia al final del día y pedía protección para su familia. Pero pues pareciera ser que para el gobierno de México, a pesar de que la diputada Paola se ha encargado de desmenuzar todos los hechos violentos por los que ha pasado desde la elección y han dado en muchos medios. Creo que para ellos es muy difícil como ceder en esta parte, otorgar esta protección que ella está pidiendo, porque pues al final del día es una diputada que no se ha callado, que habla de que no tiene miedo, de que va a seguir de frente, de que independientemente de lo que se declare o no, ella lo único que está pidiendo es que se le otorgue esta prestación, que al final del día es a la que tienen derecho los servidores públicos, porque si lo vemos, los servidores públicos del estado de Sinaloa manejan una guardia de seguridad, que claro,

0: perspectiva, que la percepción disminuye, difícilmente veo yo, ¿no? Con este tipo de tratos hacia, sí, hacia los ciudadanos. Todavía la situación es difícil, ahora con los servidores públicos, pues más, ¿no?
1: Es un tema muy, muy delicado, porque no hay tantán. O sea, el hecho de lo que le sucedió a Paola, independientemente que la Procuraduría y la Fiscalía de Justicia del Estado tuviese la capacidad para investigar y decir, ¿saben qué? No. Pero, ¿qué tal si investiga y dice sí? Ahí es donde la Ley de Protección a Víctimas del Delito ingresa. Como dice el doctor Plata, en la Fiscalía del Estado hay una dirección de protección a víctimas del delito que tiene un rango de legal que va desde personas que fueron sus familiares o ellos mismos víctimas de un delito que no necesariamente puede ser fatal o pudo haber sido fatal con sus familiares. Tienen ese derecho y en algún tiempo, yo recuerdo, se practicó mucho en tiempos del procurador Luis Cárdenas Fonseca, y seguramente en el resto de los procuradores se hizo. En el caso del fiscal Ríos Estavillo también así fue. En el caso ya de la fiscal Sara Bruna, no. Y en el caso de la fiscal actual, pues no, porque no tienen capacidad, porque no son autónomas y porque eventualmente pueden tomar como pretexto que no tienen personal, que puede ser cierto. Pero de todas maneras hay otras instituciones que tienen áreas sobradas, que como se ha dicho aquí, hay muchas personas que algunos ni funcionarios son y tienen una guardia. Usted ve a cualquier funcionario público y detrás de él va a haber una camioneta blanca que no le pone gasolina el funcionario, o le pone gasolina de sus gastos. Y bueno, necesariamente, yo no estoy en contra de eso. Si cada quien, si tiene esa necesidad, pues que se la dé. Pero si una persona que fue víctima de una amenaza tiene esa necesidad, lo ha manifestado, lo ha pedido y no se lo han dado, entonces algo anda mal aquí en los componentes y esa visión de querer hacer todo político está muy, pero muy mal. Coincido mucho en la expresión de que el ejército lo que quiere o la SEDEN lo que quiere es que todo está bien, y no. El propósito de la conferencia de hoy era decir que el país está muy bien porque se ha reducido un poquito más del 40% de los homicidios. Y los que no se han reducido, ¿qué le decimos a las víctimas? Y los levantones, y los no registrados. Hoy como nunca, no solamente, el primero que se lo escuché fue Rubén Moreira, luego vino Ricardo Naya y han venido muchos más detrás de ellos, diciendo la manera de medir las estadísticas de inseguridad. Y lo que sí es una realidad es que la cifra solamente en homicidios está sumamente cuchareada, porque hay muchos homicidios que no se están registrando. Y bueno, al día de hoy, una de las estadísticas que nunca nos dicen es de los levantones. Y en Jalisco, en Sinaloa, en Guanajuato, en Tamaulipas, en Michoacán y en otros estados, estoy yéndome demasiado estrecho, Baja Sur, Baja Secas, hay mucho levantón. Y el levantón hoy es el equiparable a lo que fue en el peor momento de las estadísticas de homicidios, el delito que más se comete en este país. Desde esa visión, desde esa perspectiva, pues yo solo espero que alguien le haya dicho al general, oye, mi general, ahí le va esta tarjeta, y tan tan. Y sí, ha sido un brete eso de que si trae rocha o no trae. Y hay una cosa que yo digo todos los días, no todos los días, pero muchos días. Rocha tiene derecho, como gobernador con licencia, a traer seguridad. Todos los gobernadores, o los más que los gobernadores, los exgobernadores, la ley los blinda para traer seguridad. Es un protocolo que está ya bien establecido. Y muchos de los que están vivos tienen ese derecho y el Estado tiene esa obligación y se las da. El gran problema es que de pronto Harfuch dice una cosa y tenía razón, y vino la presidenta y dijo otra y no tenía razón. Vino Harfuch a Sinaloa y pues le tuvo que seguir el rollo a la presidenta diciendo que la Guardia Nacional, pero alguien les dije, hey, están equivocados.

0: no es Guardia Nacional. Y bueno, pues en ese sentido será muy jefa de las Fuerzas Armadas del país, pero las Fuerzas Armadas les dice que a nosotros desmárquenos de eso. ¿Por qué? Por el tamaño del problema. Y ya Harfuch salió a decir que sí, que tenía seguridad, pero no dijo de quién. Y bueno, es no es un delito. Habrá muchas cosas, muchas denuncias, muchas inconformidades, mucho chairismo, mucho conservadurismo, pero es un derecho que tiene el señor. Y tanta. Vamos a una pausa y regresamos.
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0: regresamos y vamos a más. Y les voy a meter un tema, estimadas compañeras y compañero, porque ya dos legisladoras, una de ellas la diputada federal Graciela Domínguez Nava, lo anunció a través de un boletín y bueno, en una producción de redes sociales, que ya ella tiene su licencia en la Diputación Federal con el propósito de registrarse el 22 de junio. El 22 de junio es el registro para las personas que aspiran a ser candidatas o candidatos a gobernadores, se registren para los efectos de participar. El asunto es que aun cuando uno sale la convocatoria, pues algunas personas, y me refiero a Graciela en particular, pues están poniendo el guarache antes de espinarse y ya están haciendo la lógica de estar en una contienda interna. La doctora Tere Guerra, hoy en conferencia de prensa, anunció que el viernes estaría presentando su licencia para estar en aptitud de abordar este tema. Y la diputada Imelda Castro, entre el día de hoy y mañana, estaría desarrollando esa situación. Hasta el momento, esas son las personas que han informado públicamente que tienen esta intención. Y bueno, en las figuras restantes, que tendrían que ser hombres, hasta donde entiendo, porque primero no hay convocatoria, pero hasta donde entiendo, el procedimiento sería un máximo de 4 en los registros, no solamente en Sinaloa, sino en el país. Y la intención original era 2 mujeres y 2 hombres. Sin embargo, con todo lo que ha pasado, pues algunos de los que podían ser, pues se han caído. Ya Enrique Insunza se cayó hace mucho, hoy le preguntaron a Citlali Hernández en el noticiero Ciro Gómez Leiva, de que Enrique Insunza si estaría en aptitud de registrarse. Y ella le contestó, en el escenario de que él se quisiera registrar, por las condiciones que está poniendo el partido, no es el momento como para que él pueda participar. Y bueno, eso derivó, no, pues ya digo que sí, obviamente, pues muchas cosas son inducidas por el ánimo y la animosidad de las personas que, bueno, tienen simpatías con el hoy senador de la República y exsecretario general de gobierno. Y en el caso de la otra posibilidad es el diputado federal, Jesús Ibarra, que también ha dicho públicamente que tiene la intención de ser candidato. Y bueno, ahí hasta ahorita esas son las posibilidades. Pero bueno, ya se acerca este momento de la vida política de Sinaloa, en un proceso que muchos comentan, inclusive los partidos dicen es que es demasiado pronto, pero bueno, finalmente Morena está tratando de medirse a sí mismo, y esta es una interpretación mía, que para ver mucho de lo que le está pasando ya en el terreno de los hechos con las personas que eventualmente los pueden representar, y sobre esa base pues empezar a planear una elección que, aunque hace mes y medio la lógica decía que iba a ser muy fácil, pues hoy algunas personas de oposición, aunque usted no lo crea, tienen ventanitas o ventanotas desde su perspectiva para tener una participación electoral. Tu punto de vista, doctora Emma Karina Millán.
1: Pues hablamos mucho del 2027 y ya se llegó el casi el día y la hora del previo para los registros de las candidaturas de los partidos políticos, en particular Morena. Ya el próximo lunes 22 de junio tendrá pues la posibilidad sus militantes de poder registrarse como aspirantes a candidatos y candidatas, en este caso a las gubernaturas, diputaciones locales, senadurías, presidencias municipales, pero particularmente en el ámbito más polémico, pues es el día 22 que apertura el registro de inicio a las y los aspirantes al tema de la gubernatura. En el caso de Sinaloa, pues hay varias aspirantes, mujeres y hombres. Las mencionadas algunas de ellas, la diputada federal Graciela Domínguez Nava, la senadora Imelda Castro, la diputada local Tere Guerra, quienes ampliamente han estado pues trabajando en el territorio del estado de Sinaloa para tener la posibilidad de salir bien posicionadas en las encuestas. En el caso de los hombres, pues ya veremos quiénes se registran este día, lunes 22, de los que mencionaste, pues el diputado Ibarra, En su momento se mencionaba al senador Enrique Insunza, en su momento también se mencionaba al presidente municipal Juan de Dios Gámez Mendíbil. Veremos el lunes quiénes realmente se registran en el estado de Sinaloa. Respecto al tema de las mujeres, las tres mencionadas pues son gente con mucha trayectoria legislativa, de lucha social, que están muy calificadas para poder ser tomadas en cuenta como candidatas a gobernadoras por parte de Morena, el Movimiento de Regeneración Nacional, pero será la misma Ariadna Montiel como presidenta de este partido político, quien junto con la estructura pues delineen bien lo que son las reglas y lo que marca el estatuto. El estatuto aprobado desde marzo habla de varias cuestiones, desde no tener actos anticipados de campaña, tener una hoja de vida pues honesta, clara, el trabajo político y sobre todo el posicionamiento. Yo creo sin duda que este 22 tendremos pues muchas registros ya esperados, pero otros que quizá no nos esperemos.
0: Muchas gracias, doctora. Tu punto de vista, doctor Gilberto Plata.
2: Fíjese que los anuncios de la diputada Graciela Domínguez Nava y de María Teresa Guerra Ochoa de que van a solicitar licencia para inscribirse en el proceso de Morena me hizo recordar que el chiste del niño que para el camión urbano y que le dice, oiga, van para el parque, y que el chofer dice, sí, pues que se diviertan, porque la verdad es que algo que ha pasado y que ha convulsionado el tema, ya, la seriedad. Es que pues, ven la tormenta y no se hincan inocentes. Primero que nada, no ha salido la convocatoria. ¿Quién les dijo que el 22? Para empezar.
0: No, es que es oficial segundo, lo del 22, ¿no? Ajá.
2: Pero hay una cuestión, la de Sinaloa no ha salido.
0: Sí, porque también. Pero espérame, o sea, ¿y por qué no?
2: Permíteme, Enrique, es que para allá va mi argumento. También se habló y se dijo que había una valoración por parte del Comité Ejecutivo y que lo iba a resolver Morena si salían juntas todas las convocatorias, incluyendo todos los estados, o iban a hacer algunas que movían las fechas. Ese era mi comentario. Además de ello, recordemos que los tiempos, no precisamente de la convocatoria para inscribirse, son los de la definición. Hace 6 años, en el 2020, la definición se dio hasta diciembre. Entonces, el tiempo que hay entre junio y septiembre y diciembre, solamente fueron casi 6 meses en los cuales pues se volvió un poco, ¿no?, bastante inestable la cuestión, y eso que no eran gobierno todavía en el estado. Entonces, parecía ser que se volverá a una consulta, porque una cosa son los registros, hay una segunda etapa que define quiénes van a la consulta o a la encuesta. Aquí el tema es que se puede descuadrar si el número mínimo que se planteaba de hombres y mujeres, porque se trata de balancear, pues capaz que no completan los varones, porque e incluso Citlali Hernández lo dijo, que y hay que aclarar también, después de que le preguntan, ella dio una respuesta institucional y dice, oye, pues que los derechos a salvo los tendrá, pero tiene una situación de reputación que en este momento lo haría difícil, refiriéndose al senador por Sinaloa, Enrique Insunza. Obviamente sabemos que con la situación que están viviendo, tanto el senador como el expresidente municipal de Culiacán, Juan de Dios Gámez Mendíbil, que se mencionaba como que también iban a partir de este proceso, pues uno prácticamente pensaría, oye, pues es que el único que ha levantado la mano, además de ellos, o que se mencionaba, pues era el diputado Jesús Ibarra. Entonces desde ahí ya no da el número mínimo para la encuesta. Ese tendría que ser un tema a considerar. Yo creo que se está apostando prácticamente, y aquí es donde se vuelve algo que va a ser sumamente interesante. Dentro de los requisitos que se han mencionado en la convocatoria a expedir, recordemos que el tema de los actos anticipados de campaña. Hay todavía 2 o 3 asuntos, todavía entre el IES, el Tribunal Electoral, etcétera, que versan sobre esos temas. Y que también se ha aderezado, creo yo que en el último de los casos, además a la todavía diputada local Teresa Guerra Ochoa, la cual hoy daba a conocer que pedía, iba a solicitar la licencia, pero que no iba a regresar, porque le iba a ir muy bien, nada más que metió licencia provisional, o sea, no definitiva, también hay que aclararlo. Entonces, sabemos que en este tipo de cuestiones, ya lo vivimos, ya se dijo, ya se sabe, pues no solamente la encuesta, también la decisión. Lo que sí sabemos es que serán 9 mujeres y 8 varones los que definan Morena para las candidaturas en el 2017. Por tanto, tendríamos que entrar en la posibilidad de que Sinaloa, que fue siglado varón en el proceso pasado, bien podría ser siglado mujer. En pocas palabras, ya hay una precondición desde mi punto de vista para que en la consulta por Sinaloa, para definir a la coordinadora o coordinador de la transformación, decante por varón, primero que nada por el número de mujeres que son y el presente que fue varón en la vez anterior. Entonces, yo sí les quisiera sugerir que dentro de ese activismo más abierto que van a tener a partir de tener licencia, pues ya se tumba ese rollo que es tiempo de mujeres, ¿no? Vamos, tiempo de capacidades, de propuestas y sobre todo de alternativas de solución a los graves problemas que tiene Sinaloa. Sí, lo digo totalmente, porque creo que no debe ser la única base o la única, el único punto discursivo. Creo que si algo le urge a Sinaloa y a la discusión política es propuestas, soluciones. Por mí encantado que sean mujeres, por mí encantado que sean varones. El tema es qué propuesta haber y sobre todo va a girar en torno al modelo que tiene Morena, sin poder romper con la línea discursiva de la presidencia de la presidenta Sheinbaum, pero además con el sello característico que le queda. Entonces viene lo interesante, pero sobre todo ya arrancó esto, haya sido como haya sido, diría el clásico, ya está arrancando.
0: Muchas gracias, doctor. Tu punto de vista, mira, Águila.
3: Pues inicia la carrera rumbo al 2027. Digo, esto no es nuevo. Hemos visto que de cierta manera, dentro de su posición, también han hecho lo propio para generar esta vista hacia los ciudadanos en el estado. Creo que hoy lo anuncian y lo hacen en un término en el que la presidenta en su momento lo dijo. Ella pidió que quienes tuvieran aspiraciones políticas rumbo al 2027, que dejaran el cargo con tiempo para que se metieran a hacer el trabajo propio, y creo que hoy toman la decisión de hacerlo. Complicado, porque pues al final del día sabemos que el lunes sale una convocatoria. Yo entendía que la convocatoria viene como por orden alfabético, como que van a dividir la República Mexicana, así como lo hacen con las tarjetas del bienestar, de la A a la D tal día, de la Z a la así, y que pues iban a esperar el día apropiado en el cual saldría para la convocatoria en el estado de Sinaloa. Pero pues mientras van preparando el camino, ¿no?, y la carrera. Al final del día sabemos que hay muchos nombres en la olla. Hoy se anuncian la diputada federal y la presidenta de la JUCOPO en el Congreso, que dejarían el cargo. Son las dos primeras mujeres junto con la senadora que van rumbo a esta ruta. A pesar de que no son los tiempos electorales y demás, sabemos que van a seguir existiendo las reuniones y todo este tipo de posicionamiento por parte de cada uno de los participantes. Y pues no es nada nuevo, ¿no? A pesar de que está la expectativa de conocer quién sería el candidato o la candidata definitiva, porque sabemos que existe el factor sorpresa y que muchas veces se negocia el si en un estado va mujer y en otro hombre, hacen intercambios. En fin, creo que vamos rumbo a una elección complicada en el estado de Sinaloa por esta crisis política en la que estamos, donde la estrategia para hacer campaña y política de cierta manera va a reestructurarse y va a formalizarse diferente. Y pues sabemos perfectamente bien que tenemos una oposición débil, endeble, que para posicionarse está complicado, ¿no? Entonces vamos a ver cómo transita esto, y va a ser muy interesante el tema de las encuestas de Morena también, ¿no?, por los personajes que buscan la candidatura en el estado de Sinaloa.
0: Gracias, Amira. La convocatoria está lista, ¿no? Eso el 22 de junio, respetando mucho lo que dice el doctor Gilberto Plata, en eso sí lo respeto mucho. Por eso de las mujeres, yo digo, arriba las mujeres,
1: como arriba
0: dice Jorge Menéndez. Pero bueno, finalmente ellos sabrán. El tema aquí, la convocatoria está lista, está preparada y será el 22 de junio. Hasta ese momento, con todo lo que pasa en Sinaloa no puede, no va a estar fuera de eso. Hoy mucho lo que pasó en la mañanera tenía esa orientación. Uh-huh. Entonces, desde esa perspectiva, independientemente, yo entrevisté hace como 10 días a Citlali Hernández, y la fecha seguía siendo la misma. Citlali es la presidenta de la Comisión de Elecciones del Partido Morena, en funciones de muchísimas cosas, ¿no? me acaban de nombrar al relevo de el señor López Beltrán, y bueno, pues un hombre muy de Morena, muy, pero no tiene mucha visibilidad, y hasta cierto punto es bueno, porque el secretario de organización ahorita de Morena tendrá que llenar todos los huecos que no llenó Andy y Luisa, en un sentido muy lógico y muy elemental, la elección de Coahuila y lo que pasó en Durango, que fue responsabilidad no de Luisa, sino de Andrés López Beltrán. Hay muchos asegúnes que Morena quiere llenar con esta anticipación. Morena no tiene un calendario electoral que se sujete al tema estrictamente de la ley federal electoral o las leyes de los estados. En una práctica de una figura que habrá que ver cómo se mueve esa figura en lo sucesivo, ya sea la doctora, ya sea la diputada Graciela, ya sea el diputado Ibarra o la senadora de la República, ellos necesariamente van a ser una suerte de operadores políticos de Sinaloa desde el morenismo. Esto no quiere decir que vayan a gobernar, sino que simple y sencillamente, eso lo anticipamos antes de que sucediera todo lo que sucede, que en algún momento quien fuese él o la representante de la coordinación de los comités estatales de la transformación tendría que tener una interlocución. Hoy los caminos y las líneas para eso no están totalmente definidos. Desde esa perspectiva, lo que le viene después del 22 de junio es cosas que van a pasar y que no quieren los que están gobernando que pasen, pero necesariamente van a tener que pasar por una simple y sencilla razón. Aun cuando hoy la presidenta dio expresiones de las famosas pruebas con relación al gobernador con licencia del doctor Rubén Rocha Moya, la situación, por más pruebas que pida la presidenta y que seguramente no se las van a dar, estamos a días de que el único imputado que está en la corte de Estados Unidos y que ya le están siguiendo un proceso siga soltando información. Eso llevará a que alguien tome allá o aquí la decisión de hacer las cosas. Hasta ahorita no hay imputaciones que lleven a la presidenta a resolver esto. Hoy en la mañana dice, los Estados Unidos están requiriendo, no, permítanme, el Departamento de Justicia de los Estados Unidos. Se dio cuenta que era una caridad que era perdible, pues entonces desde esa visión no es así como la gran rectificación, pero sí, en términos muy técnicos sería el Departamento de Justicia, pero lo que se le olvidó reconocer a la presidenta que el Departamento de Justicia es una institución del gobierno federal de los Estados Unidos. Yo tengo la impresión que Morena, así como para llenar el expediente, tendrá que sacar, si ya hay tres mujeres que se quieren inscribir, pues habrá que sacar tres hombres. Habrá figuras, a lo mejor no ganables, pero figuras que al menos para el expediente registren la posibilidad de haberse intentado ir a un proceso electoral. Pero es, sin dudas, esto es un volado. Está también el diputado Sandía, que en su partido pues es el candidato ya oficial y reconocido. Habrá que ver cómo termina en esa negociación, y no de esas pues se queda nomás con el diputado Sandía. Verde por fuera y rojo por dentro. Me refiero a Ricardo Madre. Así las cosas, así las situaciones. Se vienen días de mucha emoción, de mucha efervescencia. Ayer me tocaba ver una foto de Facebook que están borrando una pinta que hicieron alguien de Imelda Castro. Ya no es así como lo más adecuado, pero esas cosas vamos a ver muchísimas. Y una vez que se defina la convocatoria y que sepamos las fechas de resolución de las famosas encuestas, nos vamos a dar cuenta que entre ese 22 de junio y la fecha que se decida, van a pasar muchas cosas aquí y todos los estados que tienen elecciones federales. Es algo que no es lo más conveniente para un país que está como este, pero bueno, vamos a ver qué pasa. Mi estimada doctora, muchas gracias, muy buenas tardes.
1: Muy buenas tardes, Enrique, con el gusto de estar aquí en cabina. Al amable auditorio, pues qué gusto poder compartir esta tarde, cuídense mucho.
0: Gracias, mi estimada Mira, muchas gracias, muy buenas tardes.
3: Muy buenas tardes, esperamos sean más días de estos, no
1: más
3: solo
1: días,
3: hoy.
1: Más días.
3: Gracias al auditorio que nos escucha el día de hoy.
0: Muchas gracias, mi estimado doctor, gracias, muy buenas tardes.
2: Muy buenas tardes, Enrique, muy buenas tardes, Macarena, muy buenas tardes, Mira, muy buenas tardes, Sinaloa.
0: Gracias a todas y a todos, y bueno, a nombre de todo este equipo de profesionales de la comunicación, la radiodifusión, el periodismo y las redes sociales, Enrique Gil Vargas les agradece el favor de su atención y les invita para que mañana a esta misma hora nos acompañe a la revuelta y media, y por supuesto en punto de las 6 de la mañana nos acompañe en vivo a la noticia matutino. Estaremos platicando a las 7:30 de la mañana con la diputada local, la doctora Tere Guerra, en muchos de los temas que están en el momento, en la aspiración, que aquí ha venido desde hace meses ratificando esa aspiración, y seguramente mañana la ratificará. Es ahora sí que una pregunta elemental, como otras preguntas que le estaremos haciendo el día de mañana a la presidenta de la JUCOPO. Gracias, que termine usted muy bien este día.
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1: 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Vuélvele a marcar, compa Carlos.

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0: La una, 5 minutos.
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0: La una, 5 minutos.
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0: La una, 28 minutos.
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0: las 2, 26 minutos.
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0: Las 2, 27 minutos.
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0: Las 2:57 minutos. 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

Las 3, 50 minutos. 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Las 3, 50 minutos. ¡Qué buena está!

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1: 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Vuélvele a marcar, compa Carlos.

0: Las 4, 49 minutos.
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0: Las 5, 14 minutos.
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Las 5:15. ¡Qué buena está!

0: 5:47.
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2: Muy buenos días, Enrique, amigos de Viva la Noticia, a todo Sinaloa, por supuesto, y a cada una de las personas que en estos momentos ya se están conectando con nosotros. Sean bienvenidos a una emisión más de Viva la Noticia matutino, listos y preparados para darle a conocer toda la información que usted se merece, todo lo que ha estado aconteciendo a lo largo y a lo ancho del estado, de los municipios, del país, y por qué no un poquito más allá, que vaya que hay bastante, bastante información, todo lo que ha estado sucediendo pues aquí en el estado de Sinaloa, con muchísimas actividades, pues y sobre todo también muchísimas nuevas noticias, tanto en lo político, en lo educativo, en lo cultural, bueno, un sinfín de información, y nosotros aquí en Viva la Noticia les estaremos informando al respecto. Ya sabe que todo lo va a poder encontrar a través de nuestras redes sociales, también a través de nuestro portal vivalanoticia.mx, y también pues los invitamos a que se queden con nosotros durante todas estas horas para que no se pierda nada de la información, y nosotros minuto a minuto les estaremos informando. Como bien comentas, Enrique, sí, las temperaturas continuarán pues este curso de mantenerse altas. El día de ayer pudimos sentir cómo pues cómo estaba sofocado, demasiado caluroso, demasiado húmedo, pues a consecuencia de la lluvia que tuvimos el día lunes. Ayer martes pues no nos llovió. Todo mundo estábamos esperando estas precipitaciones que se hicieran realidad. Comentarles que todavía continúan estas precipitaciones durante este miércoles y posiblemente también prácticamente toda la semana se van a tener estas precipitaciones. Entonces, en cualquiera de estos días seguramente vamos a tener algo de lluvias. Es por eso que ya desde Protección Civil, tanto municipal, estatal y las diversas corporaciones, las diversas autoridades han estado pues trabajando en estos operativos, activándolos, dándoles a conocer las recomendaciones que las personas debemos de seguir para evitar cualquier incidente. En cuanto a las temperaturas, pues comentarles que si bien amanecimos con temperaturas entre los 25, 26, 27 grados centígrados, pues espera que las temperaturas sean altas, puedan aumentar hasta los 36, 37 grados centígrados, y ni qué decir de la sensación térmica que puede estar entre 2 y 4 grados, un poco mayor a lo que normalmente estamos. Ya sabe usted que muchas veces es la sensación térmica la que hace que tengamos un poco más de calor, así que como bien comentas, Enrique, pues que las personas hagan caso a estarse hidratando constantemente, algún suero, sus 2 litros de agua al día, y por qué no también utilizar el protector solar, porque es el que nos va a proteger de los rayos del sol, que desde que inició este calor, desde que iniciaron estas altas temperaturas, los rayos del sol han estado bastante fuerte. Entonces, su protector solar, alguna ropa también cómoda que nos pueda proteger de estos rayos del sol, y pues nada, para que pueda pasar este día y todos los que viene de la mejor manera posible.
3: Efectivamente, el Servicio Meteorológico Nacional pronostica lluvias para Sinaloa en el este y el noreste. En estas condiciones, el que hace este asunto agarra chapas y agarra el punto cardinal y no, pues aquí, igual aquí, si así fuese, estaría lloviendo en la zona serrana de Sinaloa, que es desde la frontera con Nayarit hasta la frontera con Sonora. Pero en esta lógica de interpretar las interpretaciones, estará lloviendo en la Sierra de Sinaloa, quizás de Culiacán, en el mejor de los casos, y hacia el norte. Afortunadamente del norte, ayer le dábamos una imagen de la zona de Choix, donde se ve que el río trae agua, y eso es consecuencia de que no solamente ha llovido para el lado del este del estado de Sinaloa y en el norte, sino que también para la zona colindante con Chihuahua, las lluvias se reflejan en la alimentación que tiene el río y que tienen, por supuesto, las presas de Sinaloa, y esperamos que esto siga así. Así pues, así hay que tener mucho cuidado. Hoy es miércoles de la programa del Servicio Universal de Salud, inscribe a las letras D, E y F. Usted puede consultar en gob.mx/bienestar y ubicar los centros para que usted se pueda inscribir en los 20 municipios del estado de Sinaloa. En lugares como Mazatlán hay 2, en Culiacán hay 3 y en Ahome hay 3. Entonces ahí está usted en la posibilidad de inscribirse. Hoy le repito, sería D, E y F las letras que se estarían inscribiendo, y yo le recomiendo que lo haga. Saludo con mucho gusto a esta gran cadena radiofónica GPM en todo el estado de Sinaloa, en la Sierra de Durango, la Sierra de Chihuahua, el norte de Nayarit y el sur del estado de Sonora. Le vamos a pedir a nuestra estimada compañera Claudia Araujo que nos dé el saludo para todas nuestras estaciones en particular. Si eres tan amable, Claudio Araujo.
2: Claro que sí, y usted sabe que en Mazatlán estamos transmitiendo a través de la pionera de la radio, la Qué Buena 105.1, así como también nos va a poder estar escuchando en Concordia, Rosario y Escuinapa y el norte de Nayarit. En La Cruz, Elota, a través de Oscar 90.1, nos puede estar sintonizando en el municipio también de San Ignacio y el Valle de Culiacán. Por La Mejor 104.1, usted sabe que nos puede estar escuchando en los municipios de Arbolato, Culiacán, Badiraguato, Mocorito, La Sierra de Durango y el histórico Tamazula en el estado de Durango. En Guasave, a través de la Qué Buena 88.9, nos va a poder estar sintonizando, pero también nos va a poder estar escuchando en el municipio de Sinaloa y en los municipios del centro norte de Sinaloa. En Los Mochis, a través de la Qué Buena 90.1, nos va a poder estar escuchando también en el municipio de El Fuerte y Choix, así como la Sierra de Chihuahua y el sur de Sonora. Los saludamos a cada uno de ustedes que de nueva cuenta un día más, la mitad de la semana, siguen con nosotros, pues esperando que todas las actividades que usted tenga por hacer las realice de la mejor manera posible. Y también saludamos a todas las personas que nos ven un poquito más allá del país, en Estados Unidos, en particular en Miami, Florida, en Chicago, Illinois, en el estado de California, en las ciudades de San José, Eureka, Delano, Los Ángeles, así como también en el estado de Arizona, en Phoenix, en Tucson, en Nogales, en el estado de Texas, en Galveston y en Houston. Un gran saludo también para cada uno de ustedes, esperando que estén iniciando este día de la mejor manera posible. Miércoles, ombliguito de semana ya. Pues ya seguramente ya estamos un poquito más motivados a estar haciendo las actividades. Y por supuesto esperando que también las realicen de la mejor manera posible y que todas aquellas actividades que tengan, no solamente durante este día, sino ya prácticamente lo que resta de la semana, las puedan estar realizando muy bien.
3: Efectivamente, que tengan un gran día, que la pasen bien, que disfruten con alegría ya miércoles, mitad de semana, ombliguito de semana, como dice Claudia, y bueno, que las cosas que ustedes están planeando les salgan muy bien. Este es el segundo día de la parte final del mes de junio, mitad de año, semestre, etcétera. Entonces usted desarrolle todas sus cosas. La saludamos con gusto. Le vamos a pedir a nuestra compañera Claudia Araujo que nos dé el santoral de este día. Claudia, si eres tan amable.
2: Este miércoles 17 de junio estamos celebrando a Santa Teresa de Portugal, a San Gondulfo de Borges, a San Himerio, a San Isauro, a San Alberto, a San Antidio, a San Avito, al Beato Felipe Papón, a San Herveo, a San Hipacio, al Beato Pablo Burali de Arezzo, a San Raniero de Pisa, a San Pedro da y al Beato Pedro Gamba Corta. Muchísimas felicidades a cada una de las personas. Si es que usted trae alguno de estos beatos, de estos santos, y es de las personas que le gusta celebrarlo, adelante, muchísimas felicidades. Y a las personas que este 17 de junio están cumpliendo años, muchísimas felicidades. Que este nuevo año que inicia, como siempre les digo, sea uno de los mejores en su vida. Que esté rodeado de todo el amor que se merece. Que sea muy bien apapachado y consentido en este día, como bien se merece.
3: Efectivamente, que así sea, que faltó el pastel, Claudia.
2: No, es que ya
3: no, deben de... No prescindas de eso.
2: Es que ya deben de saber de que sí o sí debe de haber pastel. Y si es de chocolate, yo siempre les digo que va a ser mejor, les va a mejorar el día.
3: Perfecto. Es el sabor favorito de Claudio Araujo, entonces es muy importante eso del pastel. Y es importante, pues, que usted no deje de celebrar. Así, gracias Claudia y felicidades a todas y a todos. Es un buen día para celebrar mitad de semana, igual se la sigue de frente hasta el fin de semana y usted ya sabrá. Hoy es un día bien particular porque hoy juega Colombia y ha generado mucha expectativa en la Ciudad de México. Aquí una destacada aficionada a Colombia estará muy atenta y por supuesto también...
2: No, es que andan...
3: No, cuidado.
2: Y los dos... ¿Quién soy yo para contarlo y las personas para saberlo? Pero andan los dos desatados.
3: Su selección a la que es aficionado y que el día que jugó México venía en una casaca de esa selección, no le fue del todo bien porque empataron. Con todo respeto, vamos a ver cómo le va a Colombia. Colombia ayer celebró casi como mexicanos en lugares de la Ciudad de México con banderas monumentales y lo pasaron muy bien. Colombia es un lugar que es muy agradable, la gente es muy feliz, la gente es muy festiva, y ya un día nuestra compañera nos estará ilustrando sobre esos temas, claro, de los cuales ella se ha asumido como experta. Felicidades a los colombianos que puedan estar en Sinaloa, que seguramente habrá, y ya van a estar muy atentos. Y hoy también, en este mundial tan particular, hoy juega una de las estrellas relevantísimas para el deporte del fútbol, uno de los mejores en la historia, y la compite con el que jugó ayer, Leo Messi, que ayer metió 3 goles, que para un jugador de su edad, 38 años ayer, y en los próximos días 39, es un récord, meter el hat-trick, que le dicen los a veces, metió 3 goles, pues, en ese sentido. Pues esa será una expectativa que se abrirá hoy con Cristiano Ronaldo, otro espectacular, los dos jugadores más espectaculares de la historia de este deporte están en este mundial y están en esta época que a muchos nos ha tocado. No veo una persona en este país, en este estado, en las 20 ciudades y municipios de Sinaloa que no sepa quién es Cristiano Ronaldo y que no sepa quién es Lionel Messi. Ayer le fue muy bien a Messi, y con todos los detractores que hablan de deportes y que se la dan de que la saben mucho y que se la dan todas, pues ahí les da un hat-trick para que se calle la boca. Hoy los quiero oír a ver qué dice ese mentado Álvaro Morales, que es un mentado porque no tiene contrapesos. ¿Cómo me gustaría estar un día frente a él hablando de fútbol para callar la boca? A ver si se anima. Y ahí está el reto. Y bueno, hoy es Cristiano Ronaldo, que independientemente que gane, que meta goles, será un referente muy importante el día de hoy, pero también durante este mundial hasta la distancia que llegue. El gran reto de Cristiano es que su país tenga un título por primera vez en su historia, me refiero a Portugal, de mundial de fútbol. Y bueno, Cristiano Ronaldo ha hecho que esa selección, que ese país destaquen en estas instancias, y bueno, se vale soñar y se vale disfrutar. Yo me voy por el disfrutar, porque los dos son referentes muy, muy importantes del fútbol. Yo estoy más del lado de Messi, me fascina la historia de él, como la de Cristiano Ronaldo, dos historias diferentes, pero paralelas, ambos que venían de condiciones de sociales muy, muy difíciles de superar, sin embargo, hoy son destacadísimos, personalidades distintas, pero ambos con una gran capacidad para ejercer este deporte del fútbol. Así pues, será un buen día entre lo colombiano, entre lo Messi y lo Ronaldo, y esta competencia que todos nos estamos haciendo en nuestras mentes con estas situaciones. En los avances de la información, busca en la Intercamaral en Sinaloa la ampliación del subsidio de energía eléctrica desde marzo y hasta noviembre. Esto lo informó ayer la Intercamaral de Culiacán, ya sin la Canaco, que le dieron bajón por costones que ya estaremos viendo. Y también en el caso de Guasave, la Intercamaral Guasave también se pronuncia en ese sentido. Lo de la Intercamaral en Guasave está muy aterrizado, y lo de la Intercamaral Culiacán, pues se dejan influir por aquellos que fracasaron en modelos pillistas de gobierno, y ahora se sienten las últimas cocas del desierto, y hay ingenuos que les creen, y porque no, seguramente no los conocen. Los altos costos de luz y el pago de impuestos golpean a los comerciantes en Los Mochis, y vaya que es complejo, y ahí ni uno ni el otro. Decir que la Secretaría de Hacienda es hora que no pela a Sinaloa, eso es no tener madre. Se supone que el compa es de Sinaloa, y el otro día una persona me dijo, no, es que es de Sinaloa, pero fíjate que qué, no es de Sinaloa, porque o no es de Sinaloa, o de plano, ¿qué culpa tiene su mamá, no? Bueno, formarán una comisión plural en el Congreso para frenar cobros. Ajá. Por favor, digan mentiras, pero al menos más creíbles. Ciudadanos de Los Mochis expresan la gran importancia que tiene el Día del Padre. Compartieron algunos de sus afanes con esta post-celebración, que es el tercer domingo de junio.
2: Así es.
3: Que será este domingo, ¿no?
2: Este próximo domingo. Entonces, 21 de junio.
3: Acuérdense que tienen padre y que tienen madre, pero también padre. O sea que si son tan gentiles, acuérdense. Los ciudadanos de las floristas en Culiacán esperan repunte de ventas en el Día del Padre. La verdad es que son muy ingenuos, porque ¿quién le regala flores a un padre? Es hasta no sé cómo. Y hoy le entregamos la segunda parte de este interesante video reportaje sobre los cigarrillos herbales. Vamos a los avances de la información de Mazatlán con mi compañera Claudia Araujo.
2: Con una recaudación de 3,050,000 pesos, cerró la colecta anual de Cruz Roja Mazatlán. Y en busca de fortalecer la identidad de Mazatlán, el grupo Repetrol instaló un parador fotográfico en la Plazuela República. También decirles que el director del Instituto Municipal del Deporte en Mazatlán, Ezequiel Mora, dijo que no ha sido notificado de la denuncia penal interpuesta en su contra por la muerte de un participante en el triatlón de Mazatlán. Y también decirles que Sinaloa no necesita una gobernadora de medio tiempo. Esto lo afirmó la presidenta estatal del Partido Acción Nacional, Wendy Barajas Cortés. Esta información y más la va a tener con nosotros en Viva la Noticia.
3: Dicen los panistas de Sinaloa que el PAN necesita una presidenta de tiempo completo y no compartir con el cabildo, y no es que quiera mucho el cabildo a Mazatlán. Lo que quiere es el cheque, esa mentada Wendy. ¿Y por qué le digo esto, eh? Porque el presidente nacional del PAN, cuando recién arriba a esa responsabilidad, dice, señores, no podemos andar en misa y en la provisión por un cheque. ¿Nos quedamos aquí o nos quedamos allá? Y el que no pueda, que renuncie. Y bueno, la señora Wendy, pues ahí se la dobletea. Y ni es presidente del PAN, y es una regidora bastante, bastante chafa, al grado que los panistas de Mazatlán pues le andaban requiriendo por aprobaciones que dio y posicionamientos que tuvo. Penosamente, eso del los presupuestívoros o presupuestívoras abundan, recordando un concepto que acuñó mi querido amigo Humberto Millán Salazar, que en paz descanse. Esta mañana, por supuesto, tenemos la información de policiaca, la información de los deportes con Charlie Calderón. Le tenemos también Chismecito Time con Claudia Araujo y, como todos los lunes, miércoles y viernes, y Que Viva el Cine con Bernardo Hurtado. Esta mañana con ustedes y nosotros estará la doctora Tere Guerra, presidenta de la Junta de Coordinación Política de la Cámara de Diputados de Sinaloa.

0: y ya verán que se va a poner muy bueno. Son las 6:22, vamos a una pausa, pero al retorno de la pausa, mi estimada compañera Lupita Solís le estará dando el número de WhatsApp de Viva la Noticia y, por supuesto, el pensamiento del día. Pausa y retornamos.
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7: Las 6:27 y es momento de pasar con nuestra compañera Lupita Solís para que nos dé el número de WhatsApp. Lupita, muy buenos días.
10: Hola Claudia, muy buenos días a ti, a todo el auditorio de Viva la Noticia. Un gusto saludarlos ya en este miércoles, ombliguito de semana, 17 de junio de 2026. Arrancando en esta mañana llena de información, invitándolos para que se comuniquen con nosotros a través de WhatsApp en cabina 6674-1842-82. Lo repito, 6674-1842-82. Si usted tiene alguna denuncia, algún comentario, bien algún saludo, lo puede hacer llegar con nosotros.

0: Y ahora sí, saludo a toda la gente, por supuesto, que nos está saludando, mandando mensajito desde muy, pero muy temprano, para doña Rosy Aragón, para Manuel el Grande, para Marisoto y, por supuesto, todos los que están pendientes desde muy, pero muy temprano. Y ahora nos vamos con esta frase, así que para oído y escucha bastante bien. Todo llega en el momento indicado y por la razón perfecta. Una persona, un trabajo, una llamada, un título, un viaje, una nueva oportunidad. Todo tiene su tiempo y su lugar. Confía. Bonito día.
1: Gracias.
2: Muchísimas gracias.
1: Vaya pensamiento.
2: Vaya pensamiento, amaneció sí. Muy inspiradora.
1: Muy bien. Y bueno.
2: Y tiene razón.
1: Exactamente.
2: Muchas veces nos precipitamos, nos queremos adelantar a las cosas, o si las cosas no nos llegan en el momento que queremos, rápidamente nos empezamos a preguntar el por qué tenemos de mal, el por qué no me va a pasar esto, el por qué no tengo a lo mejor un nuevo trabajo, muchas cosas. Sin embargo, siempre es, como dice nuestra compañera Lupita, confiar y dejar que las cosas pasen.
1: Finalmente es muy valioso el pensamiento, por eso, no precipitarnos, buscar las cosas, pero que esto no se termine por ser un tema de frustración para todas y para todos.
2: Y ni una carrera, porque muchas veces...
1: Además,
2: como claro, que personas quieren competir y es de... No,
1: tú eres tu propio competidor y tú eres tu propio generador de cosas, más allá de lo que el de lado, el de adelante, el de atrás esté generando. Vamos al clima, si eres tan amable. Gracias, Lupita. Vamos al clima.
2: Claro que sí, y comentarles que pues en Culiacán y sobre todo en el estado de Sinaloa se espera un ambiente caluroso y mayormente soleado para este 17 de junio, con temperaturas máximas desde los 34 grados centígrados hasta pues los 40, y las mínimas serían desde los 26. Pues vamos directamente con AOME, comentarles que la temperatura máxima estará en 36 grados centígrados, mientras que la mínima estará en 26. En lo que es el fuerte, la temperatura máxima será desde los 36 grados centígrados, 38 grados centígrados, y la mínima desde los 26. En Choice, la temperatura máxima será desde los 37 grados centígrados, mientras que la mínima será de los 25. En Guasave, la temperatura máxima será desde los 36 grados centígrados y la mínima desde los 26. En Sinaloa de Leyva, la temperatura máxima la tendremos en 38 grados centígrados, mientras que la mínima sería de los 26 grados centígrados. En Juan José Ríos, la máxima desde los 36 grados centígrados y la mínima estará entre los 26 grados centígrados. Ahora nos movemos a Salvador Alvarado, quienes tendrán temperaturas máximas desde los 37 grados centígrados y la mínima desde los 26. En Mocorito también tendrán temperaturas máximas desde los 37 grados centígrados y la mínima desde los 26. En lo que es Angostura, la temperatura máxima empezará desde los 35 grados centígrados y la mínima desde los 25 grados. Ahora nos vamos hacia Culiacán, pues que tendremos también temperaturas máximas, temperaturas altas desde los 36 grados centígrados, mientras que la mínima será desde los 26. Y en lo que es Navolato y El Dorado, tendrán temperaturas máximas desde los 34 grados centígrados, 35, 36, 37, mientras que la mínima será desde los 25. Y en lo que es Badiraguato también tendrá temperaturas máximas desde los 36 grados centígrados y la mínima desde los 23 grados centígrados. En Elota, decirles que también la temperatura máxima de ellos será desde los 34 grados centígrados y la mínima desde los 25. En San Ignacio, las temperaturas máximas que serán desde los 34 grados centígrados y la mínima desde los 25. En lo que es Mazatlán, las temperaturas máximas empezarán desde los 30 grados centígrados y la mínima desde los 27. En Concordia, la temperatura máxima será desde los 32 grados centígrados y la mínima desde los 25. Y en El Rosario y Escuinapa, las temperaturas máximas serán desde los 32 grados centígrados y la mínima desde los 26. Y comentarles que debido a los altos niveles de humedad que se registran hoy en el estado, la sensación térmica podría sentirse entre 2 y 4 grados centígrados por encima de la temperatura real reflejada en el termómetro. Así que es importante tener esto en cuenta, que usted sabe que a partir muchas veces desde las 9

0: importante que usted debe tener muy en cuenta para que esta alta condición de temperaturas que vive Sinaloa no termine por afectar su salud personal y por esta condición usted se vea pues minado, afectado u algo más. Son las 6:33 de la mañana. Vamos a ir a una pausa comercial y regresamos.
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1: las 6:37 de la mañana y continuamos con la información que usted se merece y decirles que busca Consejo Intercamaral de Sinaloa pues ampliar un subsidio de energía eléctrica de marzo a noviembre, todo esto a favor de los hogares. Nuestro compañero Bernardo Hurtado tiene la información.
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2: Desde el Consejo Intercamaral de Culiacán, en coordinación con otros consejos del estado, se busca la ampliación del subsidio de energía eléctrica de marzo hasta noviembre en beneficio de hogares. Durante conferencia de prensa, el presidente de Canacintra Culiacán, Luis Arturo Cajiola Sanz, comentó que se trabaja de manera coordinada con los organismos empresariales integrantes de los consejos intercamarales de Culiacán, Guasave, Ébora, Los Mochis y Mazatlán, para impulsar acciones y propuestas para entender la problemática

0: con los cobros de la energía eléctrica, necesitando mecanismos permanentes para tarifas más justas para la población.
1: Asimismo, hacemos un respetuoso llamado a la gobernadora del Estado de Sinaloa, a las y los diputados del Congreso del Estado de Sinaloa, así como a las y los diputados federales por Sinaloa, para que atiendan y respalden las siguientes peticiones que surgen de las inquietudes expresadas por la ciudadanía y del análisis realizado por los organismos empresariales participantes, con el propósito de gestionar conjuntamente ante las instancias competentes soluciones que permitan reducir el impacto económico que actualmente enfrentan los usuarios del servicio eléctrico.
0: Como resultado de las mesas de trabajo y consensos entre organismos, se abordaron las peticiones. 1. Ampliación de periodo del subsidio para incluir desde marzo hasta noviembre. 2. Reducción del costo de kilowatts excedentes. 3. Suspensión temporal de cortes de energía eléctrica para revisar procedimientos de suspensión aplicados. Y 4. Creación del Fondo Estatal de Justicia Enérgica del Estado. Reiterando la disposición del diálogo y trabajo conjunto con autoridades, así como con la CFE a favor del fortalecimiento de la competitividad económica del Estado, en otros temas, del arribo de militares, se comentó por el presidente de la Asociación de Distribuidores de Automotores de Sinaloa, Germán del Rincón Jarero, que si bien es positivo que aún no se ha podido controlar la contingencia en seguridad que se vive desde septiembre del 2024, quizás necesitando esperar en sus declaraciones el cambio de gobernador o que haya mayor voluntad política.
2: Pero no han podido todavía controlar la situación. Quizás necesitamos esperar hasta que cambiemos de gobernador o que haya más voluntad política de más arriba, porque no han podido. Digo, esto es un mal que tiene 40 años, no es, no es algo que tenga nada más 21 meses. Ya se venía gestando algo que algún día iba a explotar y explotó.
0: Ante señaladas quejas de ciudadanos de abusos por parte de elementos militares, se comentó que no se conoce la situación ni a la gente, estando haciendo lo mejor que pueden y compartiendo los números de contacto ante cualquier aclaración o denuncia, siendo sus declaraciones muy estrictos ante acciones que no se deben de hacer. En otra información, respecto a la salida de Canaco Servitur Culiacán y su integración a la ADCEM Core 33, el presidente del Intercamaral, Roberto Basúa Campaña, respondió que no tiene información al respecto. Para Viva la Noticia, informa Bernardo Hurtado.
3: Así pues esta información, y bueno, hay que decir que esta misma información en la Intercamaral de Guasave se asume de buscar caminos para que esta condición que vive el Estado de Sinaloa esté así. Penosamente es una muy buena idea, una muy buena intención, pero en una conferencia de prensa, con todo respeto dicho, no se solucionan esto. Yo me gustaría que todas las intercamarales que representan a todos los órganos productivos se fueran a la Secretaría de Hacienda, hicieran un plantón. No sé, se cooperan, hay una asamblea, vamos a ir a México y nos vamos a plantar una semana en la Secretaría de Hacienda, porque con todo que se dice que es Sinaloa en el sector de Hacienda, de acordarse Sinaloa, pues nada, de nada, de nada. Y los que han sido sinaloenses, que han estado en el gobierno federal, pues bendita la cosa sirvieron. Entonces, en una conferencia, para que llegue a los oídos, ya ve el asunto de Paola Gárate, un poquito más adelante vamos a abordar, y que tiene que ver con que el secretario de Defensa pues nomás no le dieron la información, o simple y sencillamente se entercaron y están haciéndose como que la Virgen de Aleala. Es bueno, sin duda, pero bueno, yo les diría a los de la Intercamaral que a la hora de escoger sus asesores, sobre todo los de Culiacán, escuchen gente que ha tenido resultados, no cartuchos quemados, que diseñaron la política económica de Sinaloa varios sexenios y para lo que sirvió. En más de la información, le digo a usted que en el caso de la situación de los comerciantes de Los Mochis, el tema de los recibos de energía eléctrica están golpeando bastante su economía, su factibilidad, su punto de equilibrio. Mi compañero Humberto González le informa.
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5: Más allá de las ventas de temporada por graduaciones, el Día del Padre o los artículos de la selección mexicana, los comerciantes del centro de Los Mochis enfrentan un panorama complicado debido al incremento en los costos. costos de operación, especialmente en el servicio de energía eléctrica, señaló la comerciante Lilia Galindo, propietaria de un establecimiento con venta de ropa, disfraces y novedades. La empresaria explicó que actualmente las ventas registran apenas entre un 20 y un 30% de recuperación en comparación con otros años, por lo que los negocios han tenido que buscar nuevas alternativas para mantenerse activos y aprovechar cualquier temporada o celebración.
6: Ha sido un momento muy, muy complicado para sostener los gastos de las empleadas, que seguro y todo. Yo entiendo, yo siento que todas las empresas están pasando por la misma situación todos. Ha sido muy complicado eso, que están subiendo mucho los impuestos también. Y la gente pues también hace conciencia por esa misma razón. Ya no gastan como antes, ya tienen que cuidar la economía porque dicen, no, pues quería comprar esto, pero no lo voy a comprar porque apenas me alcanzan. Y pues tratamos de mejorar un poquito, no le ganamos mucho, pero sí, pues tener un margen más o menos para sostener, porque sí es muy complicado que la luz ahora que subieron toda la electricidad, se puede decir, el agua, o sea, todo son gastos que se generan, pero como le digo, tiene que buscar uno las posibilidades y las opciones para mantenernos dentro de lo que es la empresa.
5: La comerciante destacó que el incremento en las tarifas eléctricas representa uno de los mayores impactos para los comercios y para las familias en general, sobre todo durante la temporada de calor, cuando el uso del aire acondicionado se vuelve indispensable. Humberto González, en Viva la Noticia.
7: Y todavía sobre este tema, decirles que formarán comisión plural en el Congreso de Sinaloa para frenar los cobros excesivos de la Comisión Federal de Electricidad. Esto lo informó el diputado Manuel de Jesús Guerrero Verdugo. Así que vamos con esta información de nuestra compañera Irene González.
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8: El Congreso del Estado formalizó el acuerdo para integrar una comisión plural de legisladores que viajará a la Ciudad de México para exigir una solución definitiva ante la Dirección General de la Comisión Federal de Electricidad por los desmedidos cobros en el servicio de energía eléctrica, informó el diputado Manuel de Jesús Guerrero Verdugo. La iniciativa, impulsada originalmente por el Grupo Parlamentario de Morena, dijo que sumó el respaldo unánime de las distintas fracciones parlamentarias con representación en el Poder Legislativo, incluyendo al PRI-PAN, Movimiento Ciudadano, Partido del Trabajo y el Partido Verde. Esta comisión plural llevará de manera institucional el reclamo de los usuarios de la zona centro del estado, quienes en las últimas semanas han visto colapsado su economía familiar por recibos que califican de impagables.
9: O vamos a solicitar una entrevista con la directora general de la Comisión Federal de Electricidad y plantearles una solución ya al problema de los altos cobros de la Comisión para Electricidad. Fue un acuerdo que tomamos nosotros en el grupo parlamentario de Morena y que le hemos hecho extensivo y hemos encontrado eco en las otras fracciones parlamentarias.
8: Indicó que durante el encuentro, los ciudadanos afectados provenientes de Villa Juárez, Costa Rica y diversas colonias de Culiacán expusieron la gravedad de la situación y aclararon que no existe una negativa de pagar el servicio, sino una exigencia legítima de que se les cobre lo justo de acuerdo con su consumo real. Como muestra de la problemática, señaló que los asistentes entregaron recibos de luz con cobros desorbitados que rebasan los 50,000 pesos en viviendas particulares, una cifra que tildaron de excesiva e inaceptable para la economía de cualquier hogar.
9: Lo que vamos a hacer, tenemos expedientes y que se revisen y que se cobre lo que debe hacerse, ¿no? Entonces, eso es. Por ejemplo, ahorita mostraron un recibo de una señora, 50,000 pesos, bueno, pues es que...
8: Indicó que todos estos casos quedarán integrados en expedientes que la comitiva de diputados trasladará a las oficinas centrales de la SFE para su revisión obligatoria. Guerrero Verdugo señaló que la integración de esta comisión especial quedará formalizada de manera jurídica a más tardar este miércoles. Sin embargo, la solicitud formal de audiencia con la Dirección General de la SFE se tramitará desde este mismo día para agilizar el encuentro en la capital del país. Para Ibarra Noticia informa Irene González.
3: Cantinflas, ese gran genio de la comicidad, pero de la profundidad también. Ahí está el detalle. Eso de que vayan, no, vamos a ir a la comisión. No van. Y vamos a ir a Hacienda porque ellos son los que resuelven. Ojalá se ahorraran ellos la comisión, porque en la comisión, diputadas y un diputado federal, que se supone que es el poder de la nación y que una dirección no puede estar abajo de ellos. Más bien, tiene que estar abajo de ellos. mandaron a unos directores que para lo que sirvieron, la directora no se tomó la molestia de atenderlos. No sé si sea porque es Sinaloa, no sé si sea porque son diputados federales, yo no sé. Eran morenistas y un prillista, pero para lo que sirvió, ¿no? Y bueno, les dijeron, ¿saben qué? Aquí no, es la ventanilla de Hacienda. Y en la ventanilla de Hacienda, pues los diputados y la, el diputado y las diputadas andan en el territorio y ¿qué les va a importar un secretario de Hacienda que no los va a pelar? Pues ellos felices y contentos, no haciendo nada. Y en el Congreso de Sinaloa, además de no hacer nada, porque no fueron ni para ser invitados por los diputados federales, oiga, directores de la comisión, vamos a llevar unos cuates de Sinaloa, dos o tres, no sé. No, pues ni para eso les alcanzó. Este es una condición de gobierno donde cada día quien ve paso santo, y como los que encabezaban todos tienen aspiraciones, pues ¿cómo voy a llevar a los del Congreso local que me pueden robar mi candidatura? ¿A qué? A lo que usted quiera. Esa es la realidad. Y esa es penosamente la situación. No pueden prometer, no prometas, como dice la gente, no prometas lo que no será. Así nuestros diputados locales prometiendo es, no sé cuántas manifestaciones ha habido de esta naturaleza en el Congreso, y a la misma promesa, una promesa que no van a cumplir. Demuestren que tienen palabra, señoras y señores diputados y diputadas. En más de la información, la Presidenta de la República, la doctora Claudia Sheinbaum Pardo, informó ayer de la condición actual de las solicitudes que envió, primero dijo, el gobierno de los Estados Unidos el Departamento de Justicia de los Estados Unidos, en torno a funcionarios del gobierno del estado de Sinaloa, exfuncionarios de esa misma entidad, y algunas otras personas de Sinaloa que suman 10. Uno de ellos pues ya está en una corte de Brooklyn, otro se supone que también está, pero es hora que no lo vemos y que no comparece, y otros 8 pues estarían en la posibilidad de estar siendo investigados en una carpeta de investigación en la cual algunos de ellos ya declararon, 6, como se informó por la propia presidenta y por la propia Fiscalía General de la República. Y ayer dijo el estatus que tiene esa condición de esa solicitud de detención provisional con fines de extradición. La escuchamos. ¿No? Entonces ahorita regresamos con eso porque lo mandé al Jorge equivocado. Vamos a más y vamos a el tema que tiene que ver con el asunto de el Día del Padre en Los Mochis y cómo la gente está pues celebrando. Vamos a esa información de mi compañera Briseya Villarreal.
10: ¿Qué significa el Día del Padre para los mochitenses? Esto es lo que dice. Acompáñenme. Aquí nos encontramos con
11: Lupita Cota.
10: Lupita Cota, coméntanos, ¿qué significa para ti el Día del Padre?
11: Pues el Día del Padre es algo muy bonito, muy emotivo. Pues como todo, hay padres buenos, responsables, y hay otros que no, pero pues son padres, y si ellos no existieran, tampoco existiéramos nosotros. Porque por ellos estamos aquí, por los padres.
10: Ok, ahora coméntenos, ¿algún recuerdo que tenga de su padre cuando usted era niño?
11: Pues muy bonitos recuerdos, mi padre ya falleció, pero nos dejó muy bonitos recuerdos, muy buen padre, nos llevaba a pasear, siempre estuvo al pendiente de nosotros, fuimos una familia numerosa. Sí, pues tengo muy bonitos recuerdos de mi padre, aunque ya falleció, que en paz descanse.
10: ¿Nos encontramos con?
12: Con Edgar.
10: ¿Qué significa para ti, Edgar, el Día del Padre?
12: Pues un día muy bonito porque pues festejamos todo el día de su papá, lo queremos mucho y todo.
10: Okay. ¿Algún momento que recuerdes con tu papá que te llegue al corazón, que te emocione?
12: Pues cuando voy a trabajar con él, que me gusta que me enseñe el oficio de su trabajo.
10: Aquí nos encontramos con
13: Manuel García Leiva.
10: Ok, Manuel, coméntenos, ¿qué significa para usted el Día del Padre, esta fecha?
13: Pues un día muy bonito para los que tienen padre y los que no tienen, pues también él los vio. Pero para los que tienen padre, pues hay que gozárselo, disfrútenlo. Y los que no tenemos, pues hay que aguantarlo nomás.
10: ¿Algún recuerdo que tenga usted de su padre cuando era niño?
13: No, pues mi padre fue algo fenomenal, un padre muy ejemplar, no hay, tengo nada que reprocharle, todo muy bien.
10: Okay. ¿Es usted papá?
13: Pues parece que no.
10: Al parecer no. Muy bien. ¿Y para ti qué significa el Día del Padre? Comenta. Yo soy Briseida Villarreal para Viva la Noticia. Síguenos para más.
3: Pues ahí está un papá adoptable, porque el señor parece que no. Y bueno, pues finalmente, si usted quiere, está muy responsable, o otra cosa que no voy a decir, porque bueno, pues, gracias a todas estas personas que nos dieron esos puntos de vista, y gracias a mi compañera Briseida Villarreal, que nos da esta visión de lo que será este Día del Padre allá en la Ciudad de los Mochis, que yo estaba en la confusión. Entonces, desde hoy en adelante inicio una campaña del Día del Padre, y me dice Claudio Araujo que será este fin de semana, cuando lo festejen.
7: Claro, este 21 de junio ya. Yo sé que desde el jueves van a empezar a celebrar.
3: Sí, seguramente.
7: Celebran el Día de las Madres.
3: Gracias, qué amable. Mi compadre, querido compadre, ya me dijo la pita que le va a dar 20 regalos, ¿no? O sea, que no menos que eso. Y por menos que eso, nomás no la pele. Y no le dé permiso de nada, compadre. Y, estimado amigo, papá de mi querida Claudia Araujo, a la sorda le digo, ya que tenga su número de WhatsApp, cuántos me dijo que le iba a dar, y ya usted sabe cómo la ajusta. Ahora sí, vamos a lo que dijo la presidenta Claudia Sheinbaum. Yo tengo Jorges, dos Jorges, y le mandé al otro Jorge, y bueno, ya se lo mandé al Jorge acertado, y vamos a escuchar lo que dijo la señora presidenta, doctora de grado académico y presidenta con A, Claudia Sheinbaum Pardo.
14: Habría plazo si fuera un juicio formal de extradición. Recuerden que en este caso lo que pidió una oficina del Departamento de Justicia de Estados Unidos fue la detención urgente con fines de extradición. Nosotros hemos dicho que no hay pruebas para la detención urgente y no se han entregado ninguna prueba. En caso de que se rechazara esta solicitud, todavía Estados Unidos tendría, o el Departamento de Justicia, esta oficina tendría la posibilidad de establecer un juicio formal. En este caso fue la solicitud de detención urgente con fines de extradición.
3: Pues así esto que dice la doctora Claudia Sheinbaum. Y en esto que hace chumbrete, ay Dios mío, y me tengo que reír, y le voy a decir porque me río, no creo que es nada más malilla mía o que soy malo con la 4T, ¿no? El tema de la seguridad del gobernador con licencia, de pronto para la prensa nacional fue muy importante, y de la prensa que asiste a las mañaneras del Pueblo de México, porque alguien dijo, no, es que la Guardia Nacional está vigilando al gobernador con licencia. Y en algún momento de la vida, el señor secretario Omar García Harfuch, que el único defecto que tiene es su bigote, y no digo de qué, tiene que ver con el asunto de que dijo que sí estaba recibiendo seguridad, y dijo así abiertamente. Días después, la presidenta dijo que sí tenía seguridad y de la Guardia Nacional ante recurrentes preguntas. Días después vino a Sinaloa el señor Harfuch y dijo, sí tiene seguridad de la Guardia Nacional. Pero alguien dijo, seguramente saben que no nos andan enredando. Y pues alguien les informó que sí tenía seguridad, pero de la policía estatal. Yo desde la primera vez dije, y no es que sea la gran cosa, sino que conozco la ley, que un gobernador tiene derecho, y un exgobernador tiene derecho a seguridad que le proporciona a la Secretaría de Seguridad Pública. Ese es un asunto que está en la ley de Sinaloa. En este caso, el gobernador es gobernador con licencia, y por solo ese hecho tiene el mismo derecho de los demás que son exgobernadores. Ya terminaron su periodo. El caso del doctor Rocha, su periodo es vigente, pero con una licencia. Entonces, esta confusión ha llevado a una y otra cosa. Y al señor secretario Omar García Harfuch ayer le preguntaron, y salió con su batea de babas, ¿no? No, de la Guardia Nacional no tiene, ni del Ejército, y tiene seguridad. Vamos a escuchar lo que dijo Omar García Harfuch.
15: Él no solicitó medidas de protección ni el gabinete de seguridad le proporcionó. La escolta que él tiene no es del gobierno federal, como ya lo hemos mencionado aquí. Él en su calidad de exgobernador tiene funcionarios, tiene escolta del gobierno del estado, de la policía estatal o de la fiscalía, desconozco de cuál de las dos corporaciones. Pero el exgobernador no tiene escolta de ninguna institución del gabinete de seguridad.
16: ¿De los demás exfuncionarios también en
15: señalados? Ninguno tiene escolta del gobierno federal, ni de Defensa, ni de Marina, ni de la Secretaría de Seguridad y Protección Ciudadana, ni de FGR.
16: Ni se acercaron a pedirlo.
3: Esa es una situación que lo que sí es totalmente cierto desde el principio es que el gobernador con licencia no solicitó nada. Y bueno, lo que sí es una imprecisión, y ahí cuestionaría mucho, no podemos tener un secretario de seguridad que no tiene una referencia legal de esa naturaleza. Le repito, el señor gobernador con licencia tiene ese derecho, punto. Como los expresidentes municipales y seguramente el hoy presidente municipal con licencia tienen ese derecho, punto. Inclusive los ex procuradores, ex secretarios generales del gobierno y ex secretarios de seguridad pública. En el caso nuestro, el senador, desconozco si lo tenga o no como ex secretario general de gobierno. Pero lo que sí es una realidad es que es muy innecesario que se llegue a una conferencia del pueblo de México en ese nivel de incapacidad. Y le voy a decir por qué, porque Andrés Manuel López Obrador en su vida lo agarraron así. El que también habló ayer fue el secretario de la Defensa Nacional y habló del tema del general Mérida, uno de los dos solicitados por el Departamento de Justicia de los Estados Unidos, y a partir de las investigaciones de esa dependencia de los Estados Unidos, está sujeto a proceso en la Corte de Brooklyn. Ya compareció dos veces, y en unos, 47 días más, volverá a comparecer. Se dieron 60 días para que se amplíen las investigaciones de la Fiscalía de los Estados Unidos, como para que el fiscal que lleva el caso tenga los elementos para acusarlo de lo que lo van a acusar y la defensa tenga esa misma condición. Sin embargo, el titular de la Secretaría de Defensa Nacional dijo que ellos no tienen ninguna relación con Trevilla, como no sea los derechos de jubilación que los administra una dependencia de la Sedena. Vamos a escuchar al secretario de la Defensa Nacional.
17: En relación a este asunto, es un tema que lo lleva específicamente a la Fiscalía General de la República o otras autoridades en Estados Unidos. El general Mérida Sánchez, él pasó a situación de retiro en el año 2022 y de ahí no tiene ninguna relación laboral con la Secretaría de la Defensa Nacional. La única relación que pudiera tener es en aspectos administrativos con el Instituto de Seguridad Social para las Fuerzas Armadas, el ISFAM, por temas relacionados con el pago de sus haberes y de servicio médico para él y para su familia. Eso es lo único que hay. Sí,
16: la gobernadora interina de Sinaloa, Geraldine, de hecho, en algún momento responsabilizó a la defensa del nombramiento del mismo. ¿Hasta dónde llega la responsabilidad de la defensa en torno a este tipo de nombramientos?
17: No, yo creo que ahí fue alguna mala interpretación. ¿Cuál es el procedimiento? Normalmente, ellos son los gobiernos de los estados son autónomos. Ellos en un momento dado pueden solicitar el apoyo a la Secretaría de Defensa Nacional. ¿En qué sentido es el apoyo? De que se recomienda, o sea, piden la opinión, cómo fue este general en funciones, en su ruta profesional, en su carrera, y se da la opinión. Así es como sucedió.
16: Entonces, finalmente, ¿no tienen ustedes conocimiento de la situación de Mérida en Estados Unidos?
17: No.
16: Nada. Ok.
3: Entonces ahí está el secretario de Defensa. Hay dos elementos que tengo la obligación de sumar a la discusión. En el caso del actual secretario de Seguridad, que es un general de brigada en funciones, como el anterior secretario de Seguridad de Sinaloa, que era un general, o es un general de brigada, pero cuando estuvo aquí también lo era, en funciones, ellos sí fueron peticiones y mandados. ¿Me explico? O sea, lo pidió el gobierno de Sinaloa y los mandaron. Al señor Cesarino lo mandó el secretario, con el que se dice que tiene una buena relación, y la presidenta, quien lo conoce muy bien y lo tenía muy recomendado. Es el mismo caso del actual secretario. No hay para qué andarle haciendo al vivo. Lo de Mérida, pues tiene lógica lo que dice el secretario. Y lo de Mérida, pues en su momento llegó, pero ya llegó como jubilado. Él se jubiló en 2022. Y ya así, en el terreno de la chismología, lo que pasa con esas cosas es que de pronto un alto grado de la Secretaría de la Defensa Nacional, de oficial mayor para arriba, oiga, pues ahí está Juanito. ¿Quién es Juanito? Era general en ándelo, que es tu cuate, sí, no, mándalo. Lo del cuate yo lo estoy así como que poniéndole, pero es parecido a eso. Vamos a una pausa comercial y regresamos con la información policial.
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13: Las 7 de la mañana con 8 minutos y es momento de pasar a la información policíaca, primeramente de la mano de nuestro compañero José Ángel Beltrán. José Ángel, muy buenos días.
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14: Muy buenos días, Claudia Enrique Auditorio. Vamos con la información. La tarde ya se registró una privación de la libertad de un hombre cuando circulaba en un automóvil frente a las instalaciones del Instituto Tecnológico de Culiacán. El levantón fue reportado por los mismos automovilistas que pasaban por el lugar, quienes indicaron que sujetos armados habían sometido al conductor de un automóvil hack color azul en el cruce de la avenida Álvaro Obregón y la calle Juan de Dios Batis. Luego de someter a la víctima, lo obligaron a subir a un vehículo en el cual se dieron la fuga, sin que hasta el momento se sepa sobre su paradero. Y ya por la noche se registró un ataque a balazos contra un joven cuando caminaba sobre la banqueta cerca del panteón de la colonia 21 de marzo. El herido fue identificado como José Alfredo, de 19 años de edad, y este ataque a balazos se registró sobre la calle José María Gutiérrez, entre las avenidas Batalla de San Pedro y Batalla de Puebla, a pocos metros del panteón. Tras el ataque, el joven quedó tendido sobre la banqueta y minutos después fue auxiliado por los paramédicos, quienes le brindaron los primeros auxilios y lo trasladaron a un hospital para su atención médica. Y también minutos antes de las 22 horas de la noche de ayer, se registró el hallazgo de una persona asesinada a balazos a bordo de una camioneta en el fraccionamiento Hacienda de la Mora, en las inmediaciones de lo que es la feria ganadera. Este hallazgo fue reportado sobre la calle Hacienda de la Mora, entre lo que es el Boulevard de las Torres y el Boulevard Jesús Cumate. Autoridades al llegar encontraron a la víctima a bordo de una camioneta Ford Ranger color verde y señalan que esta persona, por las condiciones en la que fue localizada, se presume que iba privada de la libertad al momento de que fue asesinada a balazos. De momento se desconoce su identidad, mientras que la víctima fue trasladada al servicio médico forense en espera de que sea reclamada por sus familiares durante el transcurso de este día. Aquí la información generada, Claudia. Muy buenos días.
13: Muchísimas gracias, José Ángel, por la información. Y ahora vamos con nuestro compañero Luis Tatarain, quien nos tiene la información policíaca de Mazatlán y el sur del estado. Luis, muy buenos días.
1: Este es el reporte policíaco desde Mazatlán con Luis Tatarain.
15: Hola, ¿qué tal? Muy buenos días, Claudia. Saludo a todo el auditorio de Vida la Noticia. Pues resulta y resalta que la policía estatal fueron atacados a balazo por civiles armados en una comunidad del municipio del sur de Mazatlán. El reporte de este ataque fue en el transcurso de la tarde, en donde se informaba que sujetos armados dispararon contra un convoy de estatales que patrullaban por la comunidad Lomas de Monterrey. Al parecer, los agentes repelieron la agresión y solicitaron apoyo a diferentes corporaciones policíacas para que acudieran a su llamado. Al llegar el refuerzo a la zona, el ataque ya había sido controlado y tras la agresión armada, el grupo detuvo a dos civiles, le aseguraron 6 fusiles, cargadores, equipo táctico, dosis de presunta droga y un vehículo con reporte de robo. Los detenidos, la unidad y los demás objetos constituidos del delito fueron puestos a disposición del Ministerio Público Federal. Y otra información, tenía que conocer que elementos de la Secretaría de Marina y Armada de México aseguraron armamento también aquí en la Sierra de Mazatlán. Dicho operativo se llevó a cabo cerca de la comunidad Los Copales, en la zona serrana del municipio. Se dijo que los elementos federales realizarán recorrido de vigilancia de seguridad terrestre por la zona antes mencionada, y el personal naval localizó el campamento improvisado. Al revisar al interior de este, aseguraron 12 cargadores, 753 cartuchos útiles. En el lugar no localizaron ninguna persona armada. En otra información también te doy a conocer que un hombre de 67 años de edad fue localizado sin vida en el interior de un negocio. El hecho fue identificado por las autoridades como Rigoberto, 67 años de edad. En el lugar donde estaba sin vida es al interior de una empresa que se localiza en la colonia Casa Redonda. De acuerdo con información recabada en el lugar, se dijo que la persona fallecida era la encargada de supervisar los equipos de abastecimiento de energía eléctrica y fue encontrado tendido en el suelo dentro de los cuartos de máquina, por lo que se cree que la posible causa del fallecimiento pudo estar relacionada con una descarga eléctrica mientras realizaba sus labores, aunque las autoridades no han especificado la causa de la muerte. Claudia, la información que tenemos aquí en el sur de Sinaloa, saludo, muy buenos días.
13: Muchísimas gracias, Luis, por la información. Ahora vamos con nuestro compañero Humberto González, que nos tiene la información policíaca de Los Mochis. Humberto, muy buenos días.
1: Desde Los Mochis, la información policíaca corre a cargo de Humberto González.
16: Muy buenos días, vamos con la información. Dos personas resultaron lesionadas y además de daños cuantiosos, fue el saldo de un choque registrado en el sector centro de Los Mochis. El percance ocurrió en el cruce de las calles Allende y Madero, donde participaron un automóvil de Hyundai color negro y un Nissan Sentra blanco. De acuerdo con la información de las autoridades, los lesionados fueron identificados como Ángel N., una persona de la tercera edad, y Diana Laura, de 26 años, quienes fueron atendidos en el lugar por paramédicos de Cruz Roja. Luego de la valoración médica, ambos decidieron no ser trasladados a un hospital debido a que las lesiones que presentaban no eran de gravedad. Y de acuerdo con la autoridad vial, el Hyundai circulaba por la calle Madero cuando impactó por alcance la parte trasera del Nissan Sentra, quedando ambas unidades con severos daños en la intersección, en ese cruce precisamente del centro de Los Mochis. Y en otra información, dos jóvenes motociclistas resultaron lesionados luego de participar en un accidente vial en el cruce del Boulevard Ayuntamiento y la calle Río Fuerte en la colonia 12 de Octubre. De acuerdo con los reportes, Los afectados circulaban a bordo de una motocicleta itálica verde con negro sobre el bulevar Ayuntamiento cuando la conductora de un automóvil Toyota Corolla negro no respetó el alto correspondiente al llegar precisamente a esa intersección. La falta de precaución provocó que los motociclistas, dos menores de edad de 15 y 14 años aproximadamente, se impactaran contra el costado izquierdo del vehículo, saliendo proyectados sobre la carpeta asfáltica. Testigos que estaban en el lugar pidieron el apoyo de paramédicos de Cruz Roja, quienes brindaron atención prehospitalaria a los lesionados y fueron trasladados también a un hospital a recibir, con mayores detalles, la atención a las lesiones que presentaban. Y también en otra información, a casi 4 años de los hechos, la Fiscalía General del Estado de Sinaloa obtuvo una sentencia condenatoria de 37 años, 4 meses y 24 días de prisión contra Juan Carlos N., encontrado culpable del delito de homicidio calificado cometido con ventaja y crueldad en perjuicio de un menor de edad. De acuerdo con la carpeta de investigación, los hechos ocurrieron el 12 de septiembre de 2022 en el fraccionamiento La Memoria, aquí en Los Mochis, donde el ahora sentenciado privó de la vida al menor mediante un mecanismo contuso. Las investigaciones establecieron que el niño, identificado como Alexander, se encontraba en el domicilio de Juan Carlos, entonces pareja sentimental de la madre del menor. Horas después de haber convivido con el menor, el hombre alertó a la mujer al notar que el niño no reaccionaba. Fue trasladado de emergencia a la clínica del Seguro Social, al Hospital 49, donde los médicos confirmaron el fallecimiento. A los hechos, familiares del menor confrontaron al sospechoso a las afueras del hospital, y aunque inicialmente fue detenido por elementos municipales, luego recuperó su libertad. Sin embargo, la denuncia formal presentada por la madre permitió que la fiscalía continuara las investigaciones hasta lograr esta sentencia. Además de la pena de prisión, el juez ordenó el pago de más de 763,000 pesos por concepto de reparación del daño a favor de las víctimas indirectas. Es lo que tenemos esta mañana en materia policial.
13: Muchísimas gracias, Humberto, por la información, y ya sabe que la va a poder encontrar en nuestras redes sociales y en nuestro portal vivalanoticia.mx. Por el momento, y siendo las 7:16 a.m, vamos a una pausa y regresamos con más.
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0: Las 7 de la mañana con 21 minutos y tenemos más información para todos ustedes. Decirles que, como bien esta semana ya se empieza con los preparativos para las celebraciones del próximo Día del Padre que se estará celebrando este domingo, decirles que los floristas del Mercado de las Flores aquí en el municipio de Culiacán pues tienen buenas expectativas. Sin embargo, también temen a que las lluvias que se tienen pronosticadas puedan afectar un poco las ventas. Así que vamos a escucharlos.
1: Comerciantes del Mercado de las Flores mantienen expectativas positivas para las ventas por el Día del Padre, aunque reconocen que las condiciones climáticas podrían influir en la afluencia de clientes durante el fin de semana. Abraham Vázquez, encargado de la florería La Principal, señaló que ya comenzaron los preparativos para esta fecha, en la que esperan una mayor demanda de arreglos florales y ramos destinados principalmente a visitas en los panteones, aprovechando que la celebración caerá en domingo.
2: Sí, pues tenemos una expectativa que ojalá nos vaya bien, si Dios quiere, porque va a caer domingo. Eso nos favorece a nosotros los comerciantes, los floreros, porque la gente aprovecha para ir a los panteones, ya sea la gente aprovecha desde el sábado, domingo, para ir a los panteones y todo eso. Entonces nosotros esperamos que nos vaya bien, si Dios quiere que haya venta de ramitos, más que nada panteoneros, de esos para ir al panteón y todas esas cosas.
1: Sin embargo, explicó que la incertidumbre por las lluvias mantiene cautelosos a los vendedores, ya que una precipitación durante el fin de semana podría reducir significativamente la movilidad de las personas y afectar las ventas previstas. En cuanto al comportamiento general del sector durante el año, indicó que los primeros meses suelen ser los más favorables debido a fechas como San Valentín y el Día de las Madres, mientras que a partir de junio inicia una temporada de menor actividad comercial.
2: Ya lo que empieza de junio, julio, agosto, septiembre son meses que son muy bajos en las ventas porque pues son fechas de agua, son fechas donde los estudiantes ya no van a las escuelas, salen de vacaciones, y este negocio a nosotros los comerciantes aquí en la florería, en el Mercado de las Flores, pues a nosotros ayudan mucho los estudiantes, más que nada también los estudiantes que vienen de las escuelas, salen y vienen y compran, nos ayudan mucho.
1: Los comerciantes esperan que las condiciones del clima permitan una buena jornada de ventas durante el fin de semana y que la celebración del Día del Padre contribuya a mejorar la actividad económica en el tradicional Mercado de las Flores de Culiacán. Para Viva la Noticia, informa Claudia Araujo.
0: Y decirles que en Los Mochis los comerciantes así como también diversas personas pues están ofertando regalos para este Día del Padre pues con muchísimos descuentos. Nuestra compañera Briseida Villarreal le reporta.
3: Desde Los Mochis, Briseida Villarreal reporta información en Viva la Noticia.
4: Ofrecen variedad de regalos y descuentos para papá en el centro de Los Mochis. Con una oferta que va desde lociones hasta calzado, los comerciantes del centro de la ciudad se declaran listos para las compras del Día del Padre. El dirigente de los locatarios de la zona 030, Guillermo Algándar García, informó que en este espacio se puede encontrar el obsequio ideal, gracias a los más de 280 comerciantes que ofrecen una gran variedad de productos.
5: En el mercado Zona 30 es muy grande este mercado. Habemos los 283 locatarios. Es uno de los mercados más grandes aquí en la OME. Y aquí pues tenemos de todo. La gente puede venir y aquí va a encontrar para caballeros. Tenemos perfumes, tenemos zapatos, tenemos tenis, tenemos ropa, tenemos de lo que la gente necesite. Aquí en el mercado Zona 30 lo va a hallar, y barato.
4: Algándar García detalló que con motivo de esta celebración los locatarios preparan ofertas especiales y un evento con música en vivo el próximo 26 de junio en un horario de 11 a 13 horas.
5: Va a haber oferta, va a haber gente que dé muy barato ahí, que ponga muchas ofertas, y luego va a haber muchos regalos. Ya ves cómo lo hacemos nosotros, vamos y juntamos regalos con los compañeros y los regalamos. El último año regalamos como 700 regalos.
4: Con la proximidad de la fecha y la implementación de estas estrategias para atraer clientes, el sector comercial de la zona 030 proyecta un repunte importante del 60% en la economía local. Informó para Viva la Noticia, Briseida Villarreal.
0: Así que ya lo sabes, seguramente pues durante estos días, ya considerando que ya estamos a mitad de semana, y si usted se da una vuelta por, no sé, el mercado, el centro de Los Mochis, pues seguramente va a poder encontrar todas estas ofertas para que tenga el regalo perfecto para los padres este próximo domingo. Cambiando un poco de tema, comentarles que la organización de Parques Alegres pues lanzó un proyecto el cual se llama Cobertura Vegetal. Todo esto para plantar 3,500 árboles y aumentar pasto de lluvia. Nuestro compañero Bernardo Hurtado tiene la información.
3: Culiacán reporta información con Bernardo Hurtado.
6: Parques Alegres IAP presentó el lanzamiento del proyecto Cobertura Vegetal este martes 16 de junio a favor de la transformación de Culiacán a una ciudad más verde, resiliente y habitable. Enfocado en fomentar la cultura vegetal por parte de Lilia Carolina López Ceniceros, directora general de Parques Alegres, informó que con el proyecto se da inicio a dos de las iniciativas ambientales más importantes que se han impulsado, la campaña de arborización masiva y la campaña de pasto de lluvia 2026, buscando incrementar los metros cuadrados de sombra en la ciudad, la cobertura de plantas en el suelo y reducir las islas de calor.
7: De esta manera estaremos protegiendo no solo la infraestructura de nuestra ciudad, sino también estaremos cuidando la biodiversidad, la infiltración de agua al suelo, y así podremos recuperar espacios públicos que actualmente están erosionados. Nuestra visión es clara: lograr parques más arbolados, más frescos y más utilizados para la comunidad. Por ello, trabajaremos en conjunto con comités ciudadanos que tienen un gran amor por la naturaleza, especialistas ambientales y aliados estratégicos en la plantación de miles de árboles adaptados a las condiciones de nuestra ciudad.
6: Priorizando parques con menor cobertura vegetal y mayor necesidad de sombra, del pasto de lluvia señaló que reducirá el consumo de agua a largo plazo, mejorando la cobertura verde, teniendo como meta para este año que todos tengan pasto natural. Alicia Verdugo Campos, coordinadora de asesores del proyecto, comentó que en la campaña de pasto de lluvia se tiene una meta mínima de 180 parques, debiendo cumplir al menos el 80% de la superficie, y del proyecto de arborización que se planea plantar 3,500 árboles.
8: Por otra parte, el proyecto de arborización, nuestra meta de este año es plantar 3,500 árboles, especies nativas de la región. Los árboles serán entregados directamente en los parques. Los participantes facilitarán la plantación, adicionalmente, por cada 10 árboles adquiridos, se donarán 3 bugambiles para embellecer aún más estos espacios. Para mayores informes, con su asesor de parques y en redes sociales. Gracias.
6: Destacándose la importancia de aprovechar las lluvias por parte del presidente del comité, Adolfo López Mateos, Víctor Hernández. Por su parte, el presidente del Patronato de Parques Alegres, Miguel Calderón Quevedo, añadió que se necesitan protocolos para la consolidación de árboles y pasto a favor del atractivo natural. Habiendo iniciado el proyecto el pasado lunes 15 de junio, se compartió que no se tiene una fecha específica de cierre. También que actualmente se tiene una propuesta de 280 parques de entrada, iniciando en el orden de las solicitudes, queriendo que se aproveche la lluvia reciente. Para Viva la Noticia, informa Bernardo Hurtado.
0: Siendo las 7 de la mañana con 30 minutos, vamos a una pausa y regresamos con más.
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9: Durante el primer informe 2025-2026 del rector Jesús Madueña Molina, la gobernadora de Sinaloa, licenciada Geraldine Bonilla, reitera el compromiso del gobierno estatal con la UAS.
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4: Continuando con el tema de esta próxima celebración para el Día de los Padres, pues decirles que con el programa El Papá No Paga, restauranteros de Ahome lanzan promociones para el Día del Padre. Nuestra compañera Briseida Villarreal tiene toda la información.
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5: El papá no paga. Restauranteros de Ahome lanzan promociones para el Día del Padre. Ante la proximidad de los festejos por el Día del Padre, este próximo domingo 21 de junio, el sector restaurantero del municipio de Ahome se encuentra listo y con diversas ofertas para brindar el mejor servicio a las familias que salgan a celebrar. La presidenta de la Asociación de Prestadores de Servicios Turísticos Prestur en la playa de El Maviri, Rosabel Ramírez Lugo, informó que cada establecimiento de la zona playera contará con sus propias promociones. En lo particular, detalló que la dinámica que implementará en su restaurante Puesta de Sol, especializado en desayunos, será la siguiente.
6: Nosotros ese día del padre el papá no paga. El desayuno, el papá no paga su desayuno, únicamente las mamás o las gentes que los acompañan. Esa es la promoción de nosotros para este domingo.
5: Por su parte, Enrique González, propietario del restaurante El Terreno en Los Mochis, Sinaloa, señaló que su prioridad será ofrecer la máxima calidad en el servicio e incluirán un detalle de cortesía por la ocasión, el cual consistirá en el postre para los festejados. No obstante, el empresario restaurantero reconoció que tradicionalmente esta fecha no genera el mismo impacto económico que otras festividades del año.
7: Pero nosotros ya de cuenta que lo tenemos ya en el menú incluido la promoción. Y apenas va una mesa reservada para el domingo. Comparado contra el Día de las Madres, no, nada que ver, pues es como un día normal. Pues básicamente no hay tanta demanda. Aunque sí se empieza a notar cada vez que van más papás que los llevan a desayunar.
5: De esta forma, los restauranteros locales se declaran preparados para la celebración, listos para recibir a los comensales con la tradicional y reconocida gastronomía sinaloense. Informó para Viva la Noticia, Briseida Villarreal.
4: Y decirles que con una recaudación de 3,050,000 pesos, CEL cerró la colecta anual a Cruz Roja de Mazatlán. Así que vamos con esta información de nuestro compañero Álvaro Sandoval.
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8: La colecta anual de Cruz Roja Mazatlán cerró oficialmente con una recaudación de 3,050,000 pesos, una cifra que supera los resultados obtenidos el año pasado, aunque se queda abajo de los 4.4 millones de pesos que se tenían como meta. La directora administrativa de Cruz Roja Mazatlán, Rocío Sánchez, indicó que aunque las actividades formales de la campaña concluyeron, la captación de recursos aún no termina, ya que todavía están programados al menos dos eventos más que permitirán incrementar el monto acumulado durante este año. Señaló que los resultados obtenidos este 2026 son considerablemente superiores a los registrados en 2025, cuando al cierre del boteo la institución contabilizaba únicamente 2,170,000 pesos.
9: El cierre que hicimos al corte del 30 de mayo, la verdad, superó el año pasado, gracias al apoyo del ayuntamiento, de la ciudadanía, llegamos a los 3,050,000 pesos. El año

0: pasado estamos hablando de que nos quedamos en 2,170,000, algo así. Entonces sí fue muy buena la cifra este año. Todavía falta sumar pues este evento y por ahí uno más que estamos planeando para diciembre, noviembre, diciembre, un concierto. Entonces, pues mucho mejor que el año pasado, a pesar de todo. Creo que ya la gente se dio cuenta pues de la importancia vaya de nuestra institución, porque como les digo siempre, atendemos del 80 al 90% de las emergencias que se presentan en la ciudad.
1: Rocío Sánchez destacó que uno de los apoyos más importantes para alcanzar la meta fue la aportación voluntaria realizada por los contribuyentes a través del recibo del impuesto predial, mecanismo mediante el cual se logró recaudar alrededor de 500,000 pesos. Explicó que el pasado 30 de mayo concluyeron las jornadas de boteo debido a que la institución ya no tiene permitido realizar esta actividad en la vía pública una vez concluido el periodo autorizado para la colecta nacional. Recordó que la colecta tuvo un arranque histórico al reunir 1,000,000 de pesos durante su primera jornada, una cifra sin precedentes para Cruz Roja Mazatlán y que marcó una tendencia positiva para el resto de la campaña.
0: Este año fue el mejor arranque de colecta que tuvimos, el que tuvimos en la Plazuela República, donde damos el banderazo inicial. Nunca se había llegado al 1,000,000 de pesos, este año llegamos al 1,000,000 de pesos en un arranque. Esto es del sector empresarial, a pesar de todo, a pesar de la baja ocupación hotelera y demás, pues aún así se pusieron la camiseta y dijeron vamos a apoyar a Cruz Roja. Como te digo, la ciudadanía también hizo lo propio con lo que es el recibo de predial, la cooperación que dan cuando pagan su recibo de predial, y el ayuntamiento también, que nos está apoyando con una cuota mensual.
1: Como parte de las actividades que aún contribuirán a la recaudación de fondos, anunció la realización de la Carrera Roja, programada para el próximo 21 de junio, en el marco de las celebraciones por el Día del Padre. El evento arrancará a las 6 de la mañana en el Escudo de Sinaloa y espera reunir a decenas de participantes que, además de fomentar la actividad física, apoyarán una causa social. Para Viva la Noticia, Álvaro Sandoval.
2: Más información, comentarles que de la posibilidad de que el senador Enrique Insunza Cázares pudiera registrarse para ser gobernador de Sinaloa, la presidenta Claudia Sheinbaum respondió que lo decidirá la gente y también el partido. Así que vamos a escucharla.
3: La gente, o sea, no, y el propio partido, si se registra o no se registra, de acuerdo a la revisión que ellos hagan. Entonces, pues, entiendo que Morena va a sacar su convocatoria para sus encuestas y que solicitó que hubiera separación del cargo en algunos casos. Entonces, bueno, pues ya lo decidirá Morena.
4: ¿Usted no lo ve mal?
3: No, no es una opinión personal. O sea, tiene que ser a partir de las definiciones que tiene Morena para los puestos de elección popular. Quién se presenta, quién no se presenta, cuáles son los antecedentes y bajo qué condiciones. Igual que lo haría el Partido Acción Nacional o el PRI o Movimiento Ciudadano o cualquier otro partido político local.
4: Pero digamos que sí existe esa posibilidad de que...
3: No lo sé porque no me corresponde. Le corresponde al Partido Morena.
5: Así esta situación, que es una pregunta que se le hizo ayer, más bien hoy, a la Presidenta de la República, a partir de que ayer en el noticiero de Ciro Gómez Leiva, Citlali Hernández, que es la Presidenta de la Comisión de Elecciones del Partido Morena, recibió esa misma pregunta de Ciro y le dijo, bueno, pues el señor tiene sus derechos como militante y el único problema que tendría es que por los acuerdos del mes de marzo, él no estaría en posibilidades de ser... Podría registrarse, pero no estaría en posibilidades de tener la aprobación de su registro por los condicionamientos que se dejaron en esa convocatoria que hizo el partido Morena. Así esta situación, y bueno, hoy le preguntan a la presidenta Claudia Sheinbaum Pardo. Son las 7:43 y vamos a más. Y como le vengo comentando a lo largo del programa, está con usted y con nosotros la diputada Tere de Guerra, que es la presidenta de la Junta de Coordinación Política del Congreso del Estado. Tere, qué gusto saludarte, muy buenos días.
6: Buenos días, un gusto saludarte, Enrique, saludarte a ti y a toda la audiencia que nos escucha esta mañana.
5: Tere, pues hay muchas agendas que se están ventilando en el Congreso y creo que de las más complicadas y más recurrentes es el abordaje que están dando ustedes con el asunto de la Comisión Federal de Electricidad. por decir el primer punto a tratar. ¿Cómo van en esa condición, estimada Tere?
6: Ayer se recibió a un grupo de personas que son habitantes de la comunidad de Villa Juárez. Se le ha dado seguimiento a gente que ha ido de diferentes colonias. Y bueno, lo que ayer se acordó, ya lo habíamos abordado en la Junta de Coordinación Política, primero era recibirlo, estuvo una comisión plural, estuvo Irma Moreno de PRI, estuvo Elizabeth Montoya de Movimiento Ciudadano y estuvieron diputados de Morena. Estábamos en sesión, no se podían incorporar todos los grupos parlamentarios y bueno, lo que se acordó fue conformar una comisión. Ya se había hablado de la posibilidad de solicitar una cita de manera directa a diputados locales acompañados con una pequeña comisión, 2-3 personas de representantes de ciudadanía a la Ciudad de México directamente con la directora de la Comisión Federal de Electricidad, porque se han hecho gestiones aquí, sabemos que en los municipios, a veces en los ayuntamientos se han estado recibiendo quejas. En el caso particular de Villa Juárez, bueno, hay una particularidad, no solamente porque es una comunidad donde la misma presidenta ha planteado desarrollar todo un programa de bienestar para fortalecer servicios, para fortalecer educación, para fortalecer el trato digno a trabajadoras y trabajadores migrantes, y esta misma condición hace que hablemos de personas en condición de alta vulnerabilidad. Sí. Su trabajo es estacional y bueno, hemos visto recibos que son muy desproporcionados a lo que se han recibido comúnmente de cobros, ¿no? Incluso con cantidades que no tienen una explicación. Luego vemos que hay adeudos anteriores, algunos traen multas porque les señala la Comisión Federal de Electricidad que hubo que se colgaron de alguna manera, pero no deja de haber una desproporción. Hemos planteado como Congreso, y esto fue un documento avalado por todos los grupos parlamentarios, en el sentido de que no solo se hubiera revisión, sino corrección. Hay antecedentes en otras entidades donde se han de alguna manera perdonado adeudos históricos, y yo creo que Sinaloa, por las altas temperaturas que tiene, por esta exigencia que hubo en el sentido de cobros excesivos y desproporcionados, debe haber más apertura de la Comisión Federal de Electricidad, y en ese sentido a eso apelamos, a buscar directamente a la directora nacional.
5: En este tema, hace semanas los diputados y diputadas, más bien diputadas y un diputado, asistieron con directores, ni siquiera la directora, y la conclusión fue, bueno, plazos, etcétera, pero que tendría que ser con Hacienda, porque para esto que tú comentas de quitas y de otras cosas, nada más los funcionarios de comisión que se lo recibieron, les dijeron, es que para entrarle al tema que ustedes plantean, se necesitan 500 millones de pesos, así de entrada. 500 millones que o pone un ayuntamiento o pone el gobierno de Sinaloa, y que bueno, en el mejor de los escenarios pondría el gobierno federal, lo cual creo que es bastante complicado.
6: Bastante complicado, pero si hay apoyo a los productores, porque nada más saquemos cuentas cuánta cantidad se tiene que invertir, yo creo que tenemos que considerar, pues, okay, y sí tener la flexibilidad, y si se tiene que hablar con el secretario de Hacienda, pues se buscará, es sinaloense. Hay que recordar que Edgar Amador se crió en Los Mochis, y ojalá pues tenga la apertura también para revisar este tema, sobre todo en casos, como hemos dicho, donde es muy evidente una desproporción, donde el cobro es no tiene incluso un referente, no solamente en meses anteriores, sino en años anteriores, y creo que esto deberá servir pues para solicitar la extensión de la tarifa 1F, que y este subsidio que hay de verano, que solamente se da en 6 meses, y que eso genera también un pico en cuanto a la facturación, toda vez que en Sinaloa pues desde febrero se sintieron climas muy muy calurosos, y esto hizo que sin estar en los meses de subsidio el consumo se incrementara, y no solamente fuera más porque hubo más consumo, sino porque se entra una reclasificación tarifaria que da lugar a que entonces la luz te cueste más caro. Yo creo que todos estos elementos deben ponerse sobre la mesa, debe haber la apertura, es una deuda histórica, es algo que se ha venido pidiendo, ha habido avances, no podemos negar, porque incluso ese subsidio de verano antes no existía en los montos que se está dando. No dejamos de reconocer que el gobierno federal a la fecha destina casi 1,000 millones de pesos para apoyar únicamente a Sinaloa, pero lamentablemente sigue siendo un problema aquí en la entidad.
5: Otro de los temas que sin duda está generando eco, ruido y etcétera, es lo que sucedió con la diputada Paola Gárate, con esta ofrenda fúnebre colocada en su casa, pero también lo que está sucediendo en una suerte de teléfono descompuesto, que una cosa dicen aquí, otra dicen allá, y otro dice la gente del partido de Paola y la propia Paola. En resumidas cuentas, a partir del hecho que es muy estridente y mediáticamente muy ruidoso, coloquen una corona en tu casa, y las solicitudes que se han hecho, ¿cómo están abordando? Ustedes ya en el tribuna del jueves mismo lo abordaron, de la semana pasada, el tema de Paola y el posicionamiento de rechazo que la Junta de Coordinación, la doctora Tere y etcétera, se hizo, pero hay demasiado ruido, y hay que decirlo, objetiva o no objetivamente, porque en teoría, según dice el PRI, según dice Paola, no se ha terminado por dar un sistema de seguridad.
6: Pues la verdad es que aquí ha sido una coordinación permanente con no solamente con ella. Yo me acerqué inmediatamente ese día jueves, se ofreció una cita con la fiscal aceptó la cita. Finalmente yo estuve en comunicación con la diputada Irma Moreno, ella me dijo que la diputada Paola no le había contestado las llamadas y el mensaje cuando estaba la fecha de la cita. Supimos que ese mismo día jueves ella había acudido a fiscalía, pero con el Ministerio Público, no con la fiscal, como se había conseguido la cita. Yo le dije que valorara, no necesariamente tendríamos que incorporarnos todos los de Jucopo, que esa cita estaba abierta para que ella decidiera si era con su familia, si era con el grupo parlamentario, o que si quería que la acompañara la diputada Roxana o los diputados de otros partidos. No respondió, nunca hubo una respuesta, la cita se consiguió, la fiscal se le tuvo que cancelar la cita. Incluso la diputada Irma Moreno pues se disculpó porque me dijo, no me contestan ni los mensajes ni las llamadas y no puedo tener un confirmativo para acudir a la cita. Es decir, sí ha habido el interés de darle seguimiento, sí ha habido el interés de darle el acompañamiento, nos pusimos a la orden. Ella decidió, porque ese mismo día jueves supimos que había acudido a fiscalía con el Ministerio Público, pero acompañada que de otros personajes políticos, ni siquiera de su grupo parlamentario, que yo sepa no fueron convocados los de su grupo parlamentario para acompañarla. Entonces, bueno, yo respeto las decisiones que tome la diputada Paola, pero institucionalmente hemos tratado de hacer el acompañamiento debido.
5: Pues es una situación que objetivamente es compleja de resolver, y bueno, esperemos que esto siga caminos distintos por los que ha seguido hasta donde sabemos.
6: Igualmente se hizo la oferta de que pudieran ver al secretario de Seguridad, ella había estado, y esto ya me tocó hacerlo con la diputada Irma Moreno, porque ha sido la comunicación tanto en Jucopo como a través de coordinadora, y se le dijo, bueno, si ella, porque supe a través de medios, no porque me lo dijera de manera directa, que lo que ella deseaba era que fuera una, si tuviera custodia, pero de manera federal. Entonces inmediatamente el secretario de Seguridad tiene a su vez el grado de general, es una manera directa de tener comunicación con autoridades federales, y se le ofrecía la posibilidad de una cita, y eso es lo que no tenemos tampoco el confirmativo.
5: Pues ahí está, eso se ventiló ayer en dos terrenos, el mediático de un lado y del otro, el secretario Trevilla dio su explicación, la propia diputada estuvo en algunos medios de comunicación dando su punto de vista. Es un asunto, no está fácil, está complicado. Y bueno, se podría entender el pánico que puede tener, y a veces eso no es una condición fácil de saltar. En otro sentido, y que bueno, mucha gente seguramente está esperando esta respuesta, mi estimada doctora, pues viene el 22 de junio. Tú ayer diste una conferencia donde informabas que estos días, el viernes hasta donde recuerdo, estarías presentando tu licencia para los efectos de poder estar en aptitud, aunque entiendo que no lo pide la convocatoria, que no se ha emitido, pero ya de lo que se sabe, estarías presentando tu licencia como una forma de aseo político que tú has decidido para participar en ese proceso el 22 de junio. Situación que presumo sigues pensando
6: completamente. Yo tengo varios meses que dije de manera muy determinante, voy a levantar la mano, es tiempo de mujeres. Con mucho orgullo he visto y ha sido para mí una satisfacción hacer el acompañamiento a la presidenta Claudia Sheinbaum en el 2024, que me sumé como candidata plurinominal. Hice bastante campaña, recorrí el estado apoyando a la presidenta, porque me conoces y sabes que he tenido como bandera desde los 15 años, yo abracé la causa de las mujeres, buscar el fortalecimiento del empoderamiento de las mujeres, pero no siempre me veía yo en la palestra. De hecho, no he sido una mujer que se ha dedicado a acumular cargos. Fui diputada local en la 56 legislatura, hoy en la 65, más de 20 años después. No había regresado a la esfera política hablando de cargos hasta que vuelvo de secretaria de las mujeres. Y bueno, veo la oportunidad en este momento. Sinaloa nunca ha tenido una mujer gobernadora. Sé que hay otras mujeres que están aspirando con todo, no solamente con su legítimo derecho, sino también reconozco la trayectoria que tienen las compañeras, y creo que no solamente con las compañeras, sino con todos nos toca cerrar filas. Ha habido ataques adentro y fuera de este país, en torno a la presidenta, en torno al proyecto que abanderamos, que es el de la cuarta transformación. Estamos obligadas y obligados a cerrar filas para defender el proyecto, a fortalecer la unidad. Pero independientemente de esta convocatoria que hago para efecto de que pensemos más en el proyecto que en lo personal, sí, mantengo mi aspiración. He dicho, voy a registrarme. El 22, claramente Morena lo ha dicho, empieza el registro para quienes aspiran a ser coordinadores estatales. Y hay que aclarar, porque mucha gente dice, bueno, ¿cómo está eso? Bueno, es como un camino que empieza con coordinación estatal, pero quien quede al frente de la coordinación, sea hombre o mujer, se perfila como el candidato de Morena a la gobernatura. Entonces son 17 estados. Yo estoy segura que habrá más mujeres que hombres en este ejercicio, y pues estoy convencida de que mi trayectoria, la lucha que he dado, no solamente a favor de las mujeres, de los trabajadores, acompañando a madres de búsqueda, acompañando a todos los sectores con vulnerabilidad, porque lo mismo he estado con jornaleros agrícolas, con trabajadores migrantes, con comunidades indígenas, y particularmente con mujeres en reclusión, en condición de violencia, en condición de vulnerabilidad. Pues toda esa historia debe contar. Me he preparado también académicamente, también conoces toda mi trayectoria. Sí. Abogada, estudié maestría, doctorado, postdoctorado, he publicado libros, he sido una mujer que me ha dedicado mucho al estudio. Todo eso es un cúmulo de experiencia que pongo sobre la mesa. Pongo sobre la mesa también que he buscado cuidar mucho mi rectitud y la congruencia. Estamos listas para el 22 de junio hacer el registro y pues someternos a la encuesta que Morena hará, que hay que decirlo, todas las que se han publicado pues tendrán su nivel de veracidad, pero muchos dicen que la encuesta es de quien la paga. Morena acude a 3 encuestadoras que no son ninguna que haya publicado ahorita encuestas, y por lo tanto tengo la confianza que tengo el respaldo ciudadano para coordinar la transformación de Sinaloa.
5: Hay una situación que se te presenta a ti, Tere, yo así lo percibo, y mucha gente yo creo que también, que Tere Guerra le ha puesto a esta marca, o bueno, a este movimiento de Regeneración Nacional, una historia personal de vida. Tere Guerra no solamente es todo lo que ella dijo, es además madre de familia, muy buena madre de familia, esposa, y lo ha dicho mucho y lo repito, es muy buena cocinera, es una muy buena hija, tiene muchos méritos personales de ser humano, y una trayectoria que ella la describe, pero yo le agregaría todo lo que escribió, en donde ha estado la Tere desde chica, desde muy joven, ha destacado. Ella, de alguna manera, junto a otros compañeros de la universidad y de otras áreas de la vida, formaron la primera Comisión Independiente de Derechos Humanos, exitosísima y muy sufrida. De hecho, ellos asistieron a eventos muy importantes en la formación de la Comisión Nacional de Derechos Humanos y otras historias, que muchas causas que desde Sinaloa se abrazaron, terminaron por formar esa comisión. Todo ese patrimonio, y no es piola, simplemente...
6: Me conoces desde que...
5: La conozco muy bien.
6: Desde que fui la primera vez candidata, cuando hacíamos campaña con las uñas, decía yo.
5: Con sus hijos,
6: y yo siempre tengo que agradecerte... Sobrinos. Que en aquel momento, estamos hablando de 1994, donde no se abrían espacios para la izquierda, pues tuviste siempre la apertura. Y no es como dices, no es piola que venga de allá para acá. Yo, también en lo que tú comentas, yo siempre he dicho, ¿quieres juzgar a un político? ¿Quieres conocerlo? Fíjate cómo es de hijo, cómo es de hermano, cómo es de padre, cómo es de madre. Porque eso habla. Yo creo que alguien que haga política debe ante todo y primero ser un buen ser humano. Tener esa sensibilidad. Claro. De ese amor, ser capaz de repartirlo, pero también esa empatía de todas esas cosas que duelen, que lastiman, y qué mejor de demostrarlo, que tengas esos vínculos. Sí, ayer estuve con mi madre, toda la jornada, ella no me perdona, Marte, yo tengo que tocar piso, me dijo, te estaba esperando para que me trajeras de cenar, literal. Yo siempre cuento la historia de mi madre.
5: Además, es una madre excepcional,
6: Y de ahí viene lo buena cocinera, ¿eh?
5: Ah, sí, sí, lo sé.
6: O sea,
5: lo sé.
6: Mi madre vivió de, nos mantuvo de la cocina, yo lo he platicado. Mi mamá estudió solo tercero de primaria. Fuimos 6 hijos que ella tuvo que mantener. Y pues, eso me hizo a mí comprometerme mucho con las mujeres. Todos fuimos profesionistas. Sí. Abrirnos espacio. Mi mamá no tenía ni patrimonio, no tenía casa. Yo, ¿cómo no voy a entender el dolor de familias que no tengan casa si mi mamá decía, me voy a morir y nunca voy a tener una casa? Conocí la historia de gente que se queda sin trabajo porque ella a veces lo perdía y tenía que trabajar doble turno. Entonces, padecí la pobreza, pero eso me ha comprometido a seguir luchando para que no se repitan esas historias. Pero me siento muy orgullosa de mi mamá. Le mando muchos saludos. Doña Rosa Ochoa es una mujer fuerte, tiene 89 años. Sí. Hace 3 meses se quebró. Una pierna. La tenemos pues en hospitalizada en casa, pero sigue siendo una mujer muy aguerrida. De ella aprendí a ganar batallas y a ser aguerrida.
5: Pero ahí está el tema. Además y esto no es de mérito, lo contrario, que es un mérito. Ella es hermana de Juan Guerra, y Juan Guerra sin duda es un político muy reconocido de la izquierda. Sin embargo, eso nunca limitó a Tere a ser independiente al Juan. Mis respetos para el Juan, pero Tere siempre en su vida personal, y no por apenarse de su hermano, sino por ser mujer, por ser Tere Guerra, y eso pues está de más comprobado. Pero aquí viene la pregunta, Tere. A como está ahorita Morena, y muchos compañeras y compañeras tuyas, que tú lo dices, ay, Santa María, cómo la tele los anda navegando, pero bueno, le has tenido que meter...
6: Ha sido complejo, pero aquí estamos.
5: Le has tenido que meter tu patrimonio personal, el de tu familia, y patrimonio de vida, no de dinero, a este movimiento que hoy está en el ojo del huracán, por dos razones. Pues es un cambio, uno, y dos, de pronto en el cambio hay algunas personas en Sinaloa y fuera de Sinaloa que no lo han entendido como tú lo entiendes. Y eso, para muchos que te conocemos, que te admiramos, de pronto dices, bueno, pues ojalá y este proyecto solucione, porque le estás metiendo mucho patrimonio.
6: Mira, yo entiendo que he levantado la mano en las condiciones más adversas, porque si bien es cierto hemos tenido crisis de seguridad, la tuvimos, y tú le has dado seguimiento mucho a los temas de seguridad, conozco también toda tu trayectoria periodística, en 2008, que se va a prolongar más de 3 años esta crisis y que nos va a generar las cifras más altas en temas de homicidios dolosos. Ahí está registrado un enero del 2010-2011 con una altísima cifra que incluso en la crisis del 2025 no se alcanzaron. Un tema de robo de vehículos que tampoco, a pesar de la crisis del 2025, no se llegó a esas cifras. Pero no deja de ser sumamente complejo, doloroso, de verdad, ver historia. Yo, aun cuando soy una mujer fuerte, no deja de dolerme, me conmueve, y uno tiene que contenerse y decir, bueno, ¿qué puedo hacer? Historias como la de la niña en Escuinapa nos sacuden, sí. Y esas historias que se han repetido de dolor. Ha sido eso, y luego, evidentemente, las secuelas económicas. ¿Por qué? Porque la seguridad va a traer, así como dicen, después los efectos. Cuando hay un terremoto siempre hay luego los maremotos y luego hay otro tipo de efectos. Entonces, así también en este fenómeno de violencia, el tema de la economía, los retos que tenemos por el tema de los productores, el bajo precio que tiene el maíz a nivel internacional y que ha significado que los gobiernos estatales y federales vean cómo compensar, teniendo Sinaloa esa fortaleza de ser un gran productor de maíz, se convierte en debilidad cuando hay que a completar, vamos a decir, el precio, los problemas que hemos tenido de sequía. Entonces, ¿cómo se ha recrudecido la violencia contra las mujeres, contra las niñas? De pronto pareciera que elijo la condición más adversa. Pero digo, la vida siempre me ha puesto en pruebas. Y aún con esta complejidad, siento que podemos abonar. Siempre con amor a Sinaloa, porque este ha sido mi estado, aquí nací. No he sido una mujer que ha aspirado tantas veces cargos, como lo he dicho. No es una ambición personal. Aunque yo sé que los políticos siempre estamos en esa sospecha, en esa duda. La gente tiene derecho a desconfiar y tiene derecho a ponernos a prueba. Sé que es una condición muy compleja, pero tenemos una preparación. He vencido retos y me siento con la capacidad de seguir venciendo estos retos, dar lo mejor de mí y, como dices tú, poniendo todo sobre la mesa, trayectoria, patrimonio y sobre todo historia, porque no dejas de estar siempre con esa duda, esos señalamientos, pero podemos con eso, Enrique. Hemos podido vencer muchas dificultades y sé que podemos salir adelante.
5: Hay un tema que es muy importante para tu convicción y el momento que vive Sinaloa y el país, y hoy se llama Claudia Sheinbaum. Y bueno, finalmente, al sumarte en esta intención que tiene de ser coordinador de los comités de la transformación en Sinaloa, sin lugar a dudas esto me habla que tienes convencimiento de esta primer presidenta mujer que tiene México y que la ha tocado una gran dificultad, no solamente en los hechos de gobernar, sino la hostilidad que hay desde el conservadurismo, desde personas que perdieron su manera de vivir holgada y abundante a partir de decisiones desde que el gobierno de Andrés Manuel López Obrador se tuvo, y me refiero a líderes de opinión y otras cosas. Y bueno, ¿cuál es tu visión del proyecto hoy encabezado por Claudia Sheinbaum?
6: Bueno, yo creo que incluso el que ella se siga manteniendo con fortaleza habla de cómo abajo, a pesar de que hay una comentocracia y hay una opinión que se respeta, porque tenemos que reconocer que debe haber pluralidad y debe haber diversidad, y lo que menos que debemos de tener la clase política, pues es blanda la piel para las críticas, ¿no? Hay que entender que va a haber siempre diferentes enfoques, pero definitivamente, y eso se ha demostrado, y no solamente por el caso de la presidenta, se recrudece la crítica cuando se trata de mujeres al frente.
5: Sí, sí,
6: y eso
5: sí,
6: uno
5: sí
6: tiene que entenderlo, conocerlo, no deja de haber algo de misoginia cuando se valora así, pero la presidenta tiene el 71% de aprobación. Si medimos en el histórico, los presidentes no conservan ese tipo de respaldo. Entonces es una mujer fuerte, es una mujer con integridad, y a mí me llena de orgullo estar haciendo equipo con ella. Tú sabes, pongo sobre la mesa, me considero fundadora del feminismo en Sinaloa, he sido una mujer que ha luchado precisamente por este empoderamiento de mujeres. Me siento altamente representada por la presidenta. Sé que hay comentarios críticos, pero sé también lo que se está construyendo. Precisamente abonando a eliminar esa inseguridad, se está construyendo un camino para eliminar la desigualdad, fortalecimiento de salarios, fortalecimiento de prestaciones, programas de bienestar que históricamente no existían. Yo lo he puesto sobre la mesa. Fíjate en los cruceros. Antes encontrábamos adultos mayores.
5: Sí.
6: Hoy no están. Los encontramos afuera de centros comerciales. Hoy son tratados con dignidad. Yo batallé para pagar el camión para ir a la prepa. No tenía mi mamá. No quería que estuviera preparatoria porque no tenía para pagarme para el camión. Hay becas Benito Juárez. Están las becas Rita Cetina que van abarcando para que los jóvenes estén en aulas. Los programas Construyendo el Futuro. Hoy hay de más de 40 millones de personas beneficiadas con esos programas. ¿Y qué se sigue? Pues eliminar eso de que haya gobierno rico con pueblo pobre. Los países más seguros son los que tienen menos desigualdad. La presidenta le ha apostado mucho a la escuela, no solamente con programas, la escuela es nuestra, que fortalecen infraestructura, sino con todo este tipo de apoyos para que el alumnado permanezca en la escuela, acercando preparatorias a comunidades pequeñas, acercando universidades como la Rosario Castellanos y otras que se abren. Entonces vamos por la ruta correcta y estamos con la presidenta, sin duda.
5: Bien, pues es bien interesante, porque bueno, es mucho lo que se juega en el país. Y bueno, en la coyuntura política que tenemos, política de seguridad y política electoral que tiene Sinaloa de aquí al 27 y hasta que se tenga gobernadora o gobernador electo, hay muchas cosas que estarán en juego a partir del 1 de noviembre de 2027. Tere, pues como siempre es un gusto platicar contigo. Yo creo que en esta etapa de la Jucopo será la última entrevista, pero ya estamos platicando con la aspirante a coordinar los
6: y comités. Luego ya como la coordinadora.
5: Bueno, que así sea.
6: Que así sea. Muchísimas gracias, Enrique, además por dar testimonio de toda mi vida. Te ha tocado acompañarme, como te digo, siempre agradezco y reconozco. No se me olvida aquella entrevista en televisión cuando todos los medios se cerraban. Tú abriste puertas y has seguido abriendo puertas. Muchísimas gracias por ello.
5: Siempre tendrá que ser así, mi querida Tere. Y bueno, ahí las empresas cuentan mucho y yo he tenido esa fortuna de convencerlos y hacer esas cosas. Tere, te deseo mucho éxito y nos estamos viendo.
6: Muchísimas gracias. Buen día a todas y todos.
5: Vamos a una pausa comercial y regresamos con más.
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22: Claudia, buenos días. Buenos días al auditorio de Viva la Noticia. A 10 días de que se presentara una denuncia penal por homicidio culposo derivada del fallecimiento de un participante durante el triatlón de Mazatlán, realizado el pasado 31 de mayo, el director del Instituto Municipal del Deporte de Mazatlán, Ezequiel Mora Bracamontes, aseguró que hasta el momento no ha sido notificado oficialmente por la Vicefiscalía Regional de la Zona Sur sobre este procedimiento en su contra. El funcionario municipal señaló que será la autoridad investigadora la encargada de determinar si existió alguna irregularidad relacionada con la organización y desarrollo de este evento deportivo luego de la muerte por ahogamiento del competidor Julián Alejandro Fontes durante la etapa de natación en la que presuntamente no había el personal suficiente de apoyo para resguardar la integridad física de los participantes. Mora Bracamontes indicó que existen diversas interpretaciones respecto a lo ocurrido ese día y que cada quien puede interpretar si hubo o no negligencia o irregularidades en la realización del evento. Indicó que esto pues le corresponde aclararlo a las autoridades competentes y definir si hubo o no estas irregularidades que acusa la familia después de haber interpuesto esta denuncia penal en contra de 7 funcionarios públicos del Ayuntamiento de Mazatlán y aparte el organizador del triatlón de Mazatlán. Sinaloa, en otro tema, Sinaloa no necesita una gobernadora de medio tiempo. Esto lo comentó la presidenta estatal del Partido Acción Nacional, Wendy Barajas Cortés, al referirse a la próxima etapa de maternidad de la gobernadora Geraldine Bonilla Valverde y el contexto de inseguridad y de gobernabilidad que a su juicio enfrenta actualmente la entidad. La panista sostuvo que Sinaloa atraviesa una situación compleja en lo que a violencia se refiere, así como en el tema de gobernanza, por lo que consideró que el Estado requiere una autoridad con dedicación plena para atender los problemas que afectan a la población y garantizar el funcionamiento de las instituciones. Por último, Barajas Cortés señaló que la decisión que tome la mandataria Geraldine Bonilla debe analizarse con responsabilidad debido a la importancia del cargo que desempeña y a los desafíos que enfrenta el Estado. Hasta aquí el reporte, Claudia. Buenos días.
2: Muchísimas gracias, Álvaro, por esta información. Ahora vamos con nuestra compañera Briseida Villarreal, quien nos tiene la información de los Mochis. Briseida, muy buenos días.
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0: Hola, muy buenos días, Claudia, audiencia de Viva la Noticia. El gobierno de AOME, a través del Instituto Municipal del Arte y la Cultura, IMAC, anunció una atractiva cartelera de campamentos y talleres de verano para el mes de julio, buscando que los niños aprovechen las vacaciones en actividades recreativas y de aprendizaje en lugar de pasar todo el tiempo frente a las pantallas. La oferta es muy variada e incluye sedes tanto urbanas como rurales. Por ejemplo, la Biblioteca Pública Morelos ofrecerá el campamento Gol y Cultura, con clases de ajedrez, ciencia y artes, contando además con opciones gratuitas de la Red Municipal de Bibliotecas. También habrá talleres de música, danza, pintura en la Casa de la Cultura Conrado Espinosa, la Casa Azul de la Villa de Ahome y el Museo Regional. Destaca de igual forma la Casa de la Cultura Yoreme en San Miguel Zapotitlán, donde se promoverá la lengua indígena Yorem Noki y su arte tradicional. Toda la información sobre costos y horarios específicos estará disponible en las redes sociales oficiales del IMAC AOME o bien en la página de la Biblioteca Pública Morelos. Por otro lado, el sector restaurantero de AOME ya se reporta listo para celebrar el Día del Padre este próximo 21 de junio, con diversas promociones para consentir a los papás. En la playa de El Mavirí, el restaurante Puesta de Sol regalará el desayuno al festejado, siempre y cuando el acompañante solo sí pagarán, pero los papás lo tendrán completamente gratuito. Mientras que en Los Mochis, el restaurante El Terreno ofrecerá el postre de cortesía, aunque los empresarios reconocen que comercialmente esta fecha no iguala el impacto del Día de las Madres u otras fechas conmemorativas y se comporta casi como un día normal, se declaran más que preparados para recibir a las familias con la mejor gastronomía sinaloense y una excelente calidad en el servicio. Audiencia de Viva la Noticia, esta es la información desde la ciudad de Los Mochis. Yo soy Briseida Villarreal, le deseo un excelente día.
2: Muchísimas gracias, Briseida, igualmente para ti, excelente día. Siendo las 8 de la mañana con 19 minutos, vamos a una pausa y regresamos con más.
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0: La cartelera de campamentos y talleres que se impartirán durante estas vacaciones de verano 2026. La directora del IMAC, María Teresa Flores Heredia, destacó la importancia de fomentar la recreación y el aprendizaje en estos talleres, principalmente durante las edades tempranas.
43: Es interesante saber que nuestros niños, nuestros jóvenes, están de manera óptima trabajando en la cultura, porque es preferible que estén aumentando su capacidad en las actividades a que estén con el teléfono, la televisión, etcétera, que también es importante, que también forma parte de la personalidad. Sin embargo, hay que priorizar actividades.
0: Las actividades se desarrollarán durante el mes de julio y están dirigidas a diferentes rangos de edad según el taller seleccionado, y se llevarán a cabo en diversas sedes, tanto de la zona urbana como de la rural. Biblioteca Pública Morelos, Campamento Gol y Cultura, ofrecerá clases de ajedrez, lectura veloz, manualidades, ciencia, música, baile, teatro y poesía. Aunque estos talleres tendrán una cuota de recuperación en la zona urbana, también habrá actividades gratuitas para niños en Biblioteca Morelos, esto por parte de la Red Municipal de Bibliotecas Públicas. Para mayor información, se dejó a disposición el contacto 66-88-15-49-19. Casa de la Cultura Profesor Conrado Espinosa. Contará con talleres de canto, batería, piano, baile, pintura, zumba, guitarra, yoga y violín. Para mayores informes, los interesados pueden comunicarse al teléfono 66-81-84-94-91. Casa Azul Villa de Ahome impartirá cursos de guitarra popular, dibujo, pintura y elaboración de macetas de yeso. Casa de la Cultura Yoreme San Miguel Zapotitlán promoverá el aprendizaje de la lengua indígena Yorenoki, arte yoreme, guitarra y danza folclórica mexicana. Museo Regional del Valle del Fuerte ofrecerá talleres de dibujo, pintura y arte en bule. Para consultar los costos e inscripciones, está disponible la línea 66 86 88 95 61. Los detalles sobre horarios, costos específicos y requisitos de inscripción se publicarán de manera detallada en las páginas oficiales de Facebook e Instagram del IMAC y de la Biblioteca Morelos. Informó para Viva la Noticia, Briseida Villarreal.
2: Vamos con nuestro compañero Gilberto Plata, que nos tiene los consejos empresariales.
3: Hola, ¿qué tal? Muy buen día. Hoy estamos compartiendo esta cápsula de Derecho Empresarial aquí en Viva la Noticia, en la cual quisiera hablarles hoy de las operaciones comerciales a crédito. Sí, sabemos que una de las pocas opciones que tenemos para dinamizar o incluso mantener nuestro negocio es a través del crédito. Sin embargo, siempre va a haber un riesgo en el cual prácticamente estaríamos en la disyuntiva. Si fío, arriesgo lo que es mío. Y si no me pagan, pues pierdo todo. A final de cuentas, la operación de contado puede ser lo más seguro, pero seamos muy honestos, en el clima de inestabilidad económica o de crisis económica que padecemos en Culiacán y en Sinaloa, cada vez es más apremiante la necesidad de buscar otros mecanismos de comercialización. Uno de ellos y lo más ocurrido obviamente es el crédito. ¿Qué es lo que te recomiendo yo? Primero que nada, tienes que dejar constancia del acto. Muchas veces dice, oye, es que no te quiero firmar un contrato porque un monto menor, etcétera. Por lo menos una carta de reconocimiento de adeudo o una carta de crédito tendrías que firmar, que te tendrían que firmar cuando son personas físicas. Ahora bien, si tú tienes un cliente recurrente, como puede ser una persona moral, puedes hacer un contrato de crédito como una, si fuera una línea, con un crédito revolvente, para que de esta manera se dé constancia de las operaciones comerciales, quién las puede autorizar y de qué manera se van a procesar y cuál va a ser la manera de liquidar. Obviamente también tienes que pactar intereses cuando son a crédito a varias mensualidades o formas de pago diferidas. Para esto te recomiendo, en el caso de personas físicas, que siempre pidas un fiador obligado solidario. ¿Por qué? Porque es una operación mercantil. El fiador no solamente garantiza de forma solidaria el cumplimiento de pago, es decir, si a la persona que tú le fiaste no paga, paga él. Es un obligado solidario. Pero además, para acreditar su solvencia económica, porque es muy importante esto, de que quien responda tenga la voz completa para ello, que te firme un pagaré por el monto del crédito que está obteniendo. De esta manera, déjame decirte algo, no solamente obtienes un documento en el cual tienes la trazabilidad del dinero, la constancia de la operación y también la responsabilidad admitida por una persona. Casi siempre el fiador es una persona muy cercana a la persona que está obteniendo el crédito, su mamá, su papá, su hermano, su compadre, etcétera. Y por tanto, en un escenario de falta de pago, tú al hablar con esta persona le puedes decir, oye, ¿sabes qué? Nada más para recordarte que tú firmaste como obligado solidario o como aval de esta persona y firmaste un pagaré. Te garantizo que esa persona se va a convertir en tu mejor agente de cobro y puedes lograr que se dé el cumplimiento. Y si no, pues tenés un mecanismo como es un pagaré. Para eso y más seguiremos aportando ideas aquí en Viva la Noticia y sabemos que estamos a tus órdenes aquí en Culiacán y sobre todo te deseamos hoy siempre éxito y bendiciones.
2: Gracias a Gilberto Plata por estas recomendaciones y los consejos que seguramente a más de uno les servirá. Y ahora vamos con la segunda parte del video reportaje sobre los cigarrillos herbales.
4: Centro de Integración Juvenil de Culiacán se han visto casos de consumo de cigarrillos herbales, principalmente por la modernidad y el atractivo que esto genera para los jóvenes, compartió el director del CIJ Culiacán, Manuel Velázquez Ceballos, para Viva la Noticia. Mencionando que son adultos quienes han comentado haber consumido este tipo de productos, en el caso de los jóvenes, recomendó a los padres mantenerse en contacto con sus hijos, orientando hacia las emociones desde lo autoritario a mejor lo democrático.
5: Si un adolescente está teniendo contacto con alguna sustancia legal o ilegal, pues es momento de acercarse y decir qué es lo que te está pasando, cómo te acompaño. Yo no tengo esa experiencia de consumo, creo que tú sí la tienes, dime qué te pasa, cómo te sientes, qué estás resolviendo con eso. Creo que podríamos ser como más empáticos con ellos. no tanto desde juzgarlos, no tanto al pensar que ya sacó al tío drogadito, que ya está pues cometiendo una conducta que a lo mejor puede ser tachada como mala, pero es una manera pues de estar resolviendo, y es mejor creo que acompañarlo a que nos diga cómo se está sintiendo, qué está resolviendo con el consumo.
2: Entre las afectaciones que puede presentarse por el consumo de cigarrillos cervales, compartió el director de Prevención y Promoción de la Salud, el doctor Gerardo Kenninsun Saleiva, se encuentra el impacto en los pulmones, habiendo mucha desinformación.
1: Ellos piensan que al tratarse de algunas hierbas o de algunas plantas, son inofensivas, pero la combustión que genera y el dióxido de carbono que están inhalando cuando los están fumando, pues es lo que está dañando sus pulmones. De ahí la importancia de tener unas campañas informativas sobre los jóvenes, de decirles que existen estos riesgos y que aunque el producto alegue que son naturales o de plantas naturales, al tener la combustión e inhalarlo, pues sí produce daños en la salud y pueden ser cancerígenos también.
2: Beatriz Aguiar Monroy, comisionada de la COEPRIS, señaló la importancia de investigar los componentes de estos productos ante el riesgo de un producto que podría ser catalogado como producto milagro.
6: Te comento, pues nosotros seguimos como Comisión contra Riesgos Sanitarios, seguimos haciendo las visitas de verificación, seguimos en todos estos puntos que venden o establecimientos que se cree que se ofrecen, hacemos estas verificaciones, pero sí cuidar mucho lo que nosotros consumimos en redes sociales, cuidar mucho lo que nos ofrecen de manera ilegal, porque es de manera ilegal.
4: De acuerdo al informado, los cigarrillos herbales son productos de los cuales se necesita saber su composición, pues si bien se habla de beneficios para la salud, pueden impactar de manera negativa en la misma, debiendo las familias tener comunicación asertiva para prevenir. Para Viva la Noticia, Bernardo Hurtado.
2: Para Viva la Noticia, Claudia Araujo. Las 8:31, vamos a una pausa y regresamos.
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Lionel Messi, quien volvió a demostrar por qué es considerado uno de los mejores futbolistas de todos los tiempos. Argentina derrotó con autoridad a Argelia, y lo hizo impulsado por un espectacular hat-trick de Messi, quien alcanzó la impresionante cifra de 16 goles en este tipo de torneos internacionales. A sus años, el capitán argentino continúa rompiendo récords y ampliando un legado que parece no tener límites. Cada balón que tocaba generó peligro, cada aparición ilusionaba a la afición albiceleste y cada partido sumó un nuevo capítulo a una carrera histórica. Por su parte, Francia también envió un mensaje claro al resto de los contendientes al vencer 3-1 a Senegal. Los campeones europeos mostraron contundencia, equilibrio y profundidad de plantel, demostrando que siguen siendo uno de los mejores equipos más temidos en este certamen. Noruega continúa sorprendiendo y gustando en el torneo. La selección escandinava se impuso de manera contundente 4-1 sobre Irak. Mientras tanto, Austria hizo lo propio al derrotar 3-1 a Jordania, un triunfo trabajado que mantiene viva sus aspiraciones y que demuestra que en este torneo ningún equipo puede darse el lujo de bajar la intensidad ni por un solo minuto. Y continuando con la información de este certamen, las emociones continúan este día con una jornada que promete grandes encuentros y enfrentamientos capaces de marcar el rumbo de varias selecciones dentro del torneo. La actividad arranca a las 10 de la mañana con el duelo de Portugal contra República del Congo. Los portugueses parten como favoritos, pero saben perfectamente que en ese tipo de torneos cualquier exceso de confianza puede convertirse en una pesadilla. Hay que recordar que ha habido muchos empates en estos últimos días. Más tarde, a la 1:00 p.m, llegará uno de los encuentros más atractivos de la jornada, cuando Inglaterra se mida contra Croacia, un auténtico choque de titanes entre dos selecciones acostumbradas a competir al más alto nivel. Además, será la primera gran prueba para el nuevo cuerpo técnico inglés, que tendrá la responsabilidad de demostrar que puede llevar nuevamente a los Tres Leones a la élite mundial. Y a las 4:00 p.m, Ghana enfrentará a Panamá en un partido que despierta una enorme expectativa. Los panameños han dejado claro que no llegaron únicamente a cumplir con el calendario, llegaron a competir para incomodar y para intentar construir una nueva página dorada en la historia de su fútbol. Y para cerrar, a las 7:00 p.m, Uzbekistán se enfrentará a Colombia. Los sudamericanos buscan iniciar una nueva etapa generacional y saben que cada partido representa una oportunidad para consolidar un proyecto que pretende devolver a Colombia el protagonismo internacional. Será un encuentro donde la necesidad de ganar podría marcar la diferencia. Y continuando con noticias del fútbol, importantes movimientos siguen sacudiendo el fútbol europeo y uno de los equipos más históricos del continente parece haber tomado una decisión clave por su futuro. El AC Milan, equipo donde milita el delantero mexicano Santiago Jiménez, habría elegido al portugués Rubén Amorim como su nuevo técnico para esta siguiente temporada. Después de semanas de especulaciones y de analizar diversos nombres de primer nivel, todo apunta a que la directiva rosonera ya encontró el hombre que se encargará de liderar la construcción deportiva del club. La temporada pasada dejó muchas dudas en Milán. La ausencia en la próxima UEFA Champions League provocó una profunda reflexión dentro de la institución y Red Bear Capital decidió iniciar una importante reestructuración para volver al equipo a los primeros planos del fútbol europeo. Tras la salida de Massimiliano Allegri, la apuesta parece estar puesta en el entrenador joven, moderno y con una propuesta futbolística ofensiva. Aunque Rubén Amorim no tuvo el desenlace esperado durante su etapa en el Manchester United, continúa siendo considerado uno de los estrategas con mayor proyección dentro del fútbol europeo. Ya para cerrar, vámonos con una proeza mexicana. El deporte mexicano vuelve a celebrar una actuación extraordinaria gracias a uno de los atletas más prometedores de la actualidad. Isaac del Toro escribió una nueva página dorada en su carrera de conquistar el Tour Auvergne Rhône Alpes 2026, confirmando una vez más que su nombre ya se encuentra entre los mejores ciclistas del momento a nivel internacional. El mexicano brilló especialmente en la última etapa de la competencia, un exigente recorrido de 120 kilómetros entre Beaufort y Plateau-Solaison. Con inteligencia, resistencia y una extraordinaria capacidad física, del Toro logró imponerse para

0: sellar una victoria que vuelve a colocar la bandera mexicana en lo más alto del ciclismo mundial. Tras conquistar el campeonato, Isaac del Toro compartió su felicidad y dejó claro que este triunfo tiene un significado especial dentro de su trayectoria. El joven mexicano continúa acumulando éxitos, consolidando su crecimiento y demostrando que el futuro del ciclismo internacional tiene un fuerte acento mexicano. Y así cerramos. La historia sigue escribiéndose día tras día. Messi continúa ampliando su leyenda. Las grandes selecciones siguen buscando el camino hacia la gloria. Europa mueve piezas importantes en sus banquillos y México celebra a un campeón que no deja de sorprender al mundo entero. Gracias por acompañarnos. Yo soy Charlie Calderón para Viva la Noticia.
1: Muchísimas gracias, Charlie, por esta información del mundo de los deportes. Ahora vamos hacia otro mundo, el cual es el de Chismecito Time, para que usted se entere de las cosas relevantes en la vida de los famosos.

Tito. Gloria Trevi explota en pleno concierto por culpa de seguridad. Gloria Trevi protagonizó un momento de tensión durante su concierto en Guadalajara, cuando enfrentó a su propio equipo de seguridad por impedir que algunos fans subieran al escenario, pese a que ella misma los había invitado. Al darse cuenta de lo ocurrido, la cantante detuvo el show y, visiblemente molesta, lanzó una advertencia que encendió al público: "Déjenlo subir o me voy a bajar". El momento fue captado en video y rápidamente se volvió viral en redes sociales. Tras varios minutos de discusión, el personal terminó cediendo y los seguidores pudieron acompañar a la intérprete sobre el escenario, donde fueron recibidos con abrazos. Además, Trevi aprovechó la noche para agradecer el apoyo de la comunidad LGBTQ+, reafirmando su cariño y respaldo durante una de las presentaciones más comentadas del fin de semana. Ni un feliz cumpleaños. Kenia Os ignora a Peso Pluma en su día especial. El cumpleaños 27 de Peso Pluma estuvo lleno de felicitaciones de amigos, futbolistas y colegas del regional mexicano, pero hubo una ausencia que llamó la atención de todos: Kenia Os. A pocos días de confirmar su ruptura, la cantante no dedicó ningún mensaje público al intérprete de corridos tumbados, desatando nuevas especulaciones entre sus seguidores sobre el verdadero estado de su relación. Mientras las redes comentaban el silencio de Kenia, Peso Pluma celebró rodeado de amigos y presumió su lujoso auto nuevo, un Ferrari valuada en más de $400,000. Aunque ninguno ha revelado los motivos de la separación, la falta de una felicitación avivó los rumores de que ambos ya habrían cerrado definitivamente ese capítulo en sus vidas. Preocupa salud de Bonnie Tyler, despierta del coma, pero sigue delicada. Bonnie Tyler encendió las alarmas entre sus fans luego de pasar varias semanas en coma inducido tras una cirugía de emergencia por una grave complicación intestinal. Aunque la legendaria cantante ya despertó y salió de la sedación, su equipo confirmó que continúa hospitalizada en estado delicado y bajo estricta vigilancia médica. La intérprete habría enfrentado complicaciones durante su recuperación, por lo que sus médicos mantienen cautela sobre su evaluación. Debido a su estado de salud, la artista de 75 años canceló todos los conciertos de su gira europea, mientras se enfoca por completo en su recuperación. Por ahora, no hay fecha para su regreso a los escenarios, pero sus seguidores celebran este importante avance en su estado de salud. Panther bélico en el ojo del huracán. Lo acusan de agredir a un fan que solo quería una foto. Panther bélico desató una fuerte polémica en redes luego de que se viralizara un video en el que presuntamente participa en la agresión a un hombre durante un evento privado. Según la periodista Chamonix, el fan se habría acercado al cantante para pedirle una fotografía y un autógrafo para su hija, pero el encuentro terminó en una discusión que escaló hasta una presunta golpiza por parte del equipo de seguridad. Las imágenes han provocado una ola de críticas contra el intérprete de corridos tumbados, especialmente porque algunos usuarios aseguran que también habría intervenido físicamente en el altercado. Hasta ahora, Panther bélico no ha dado su versión de los hechos ni ha respondido a las acusaciones.

0: Claudia Araujo y nos vemos hasta la próxima.
1: Ahí lo tiene y ya sabe que también lo va a poder estar encontrando a través de nuestras redes sociales, que minuto a minuto se está subiendo chismecito para que usted pues no se pierda ninguno de estos acontecimientos. Ahora es momento de pasar con nuestro compañero Bernardo Hurtado para que nos dé las recomendaciones de este día en ¿Y qué vive el cine?
2: Hola, ¿qué tal? Así que nos estás viendo y escuchando. Sean bienvenidos a Y que viva el cine, donde tengo constantemente para ti la recomendación de serie o película para que disfrutes de un buen rato.
3: Estamos a mitad de semana y considerando que es en el marco del mes del orgullo LGBT, pensé en una de mis películas favoritas para recomendarles el día de hoy, y esa es Llámame por tu nombre. Esta es la historia de Elio, un joven apasionado por la música que con su familia se encuentran en su casa de verano en la Italia de los 80, donde han de recibir a un joven de posgrado como tradición para que ayude a su padre con sus labores. El primer contacto con Oliver, el estudiante norteamericano que ya ha cautivado a los demás, no es el mejor en el caso de Elio, pues lo encuentra engreído e intrigante a la vez, iniciando a conocer sus hábitos mientras vive su vida. Elio y Oliver estarán por darse cuenta que este verano los marcará de por vida, pues no solo será la intriga entre ambos y la curiosidad por sus universos, sino que hay más de sí mismos en el otro esperando su atención y honestidad. Esta película cuenta con una calificación de la crítica del 95% y de la audiencia del 86% en Rotten Tomatoes, así que si te interesa una historia de amor dramático y de la diversidad, esta es para ti y podrás verla en Tubi y alquilarla en Prime Video y Apple TV. Entre las notimedias del día de hoy, se ha confirmado que el nuevo tráiler de la película Spider-Man Un Nuevo Día será público a partir de este miércoles, esto gracias a la cuenta oficial de Sony en India. Contemplando su estreno en julio, ¿lo verás? También tenemos nuevos trailers de próximas películas. Primeramente, Shrek 5, donde podemos ver el rediseño de los personajes, así como a los otros hijos del protagonista, pareciendo indicar que su voz ahora sería del conductor Faisy y no la de Alfonso Obregón. ¿Qué opinas de esto? También tenemos finalmente el primer tráiler de la próxima película Heartstopper Forever, donde vemos que la llegada de la universidad pondrá a los protagonistas, Nick y Charlie, a replantearse su relación. ¿Están listos? Y para terminar, ante el estreno de Toy Story 5, las opiniones ya iniciaron a tenerse de la crítica, teniendo una calificación en Rotten Tomatoes del 93%. Señalándose lo emotiva que es con su mensaje principal de la tecnología. Sin embargo, entre ellas, también hay quienes la sienten como un recalentado. Esta película ya se encuentra en cines para todos ustedes. ¿Irán a verla?
2: Esta fue la recomendación del día de hoy para ti y compárteme qué opinas al respecto. Yo soy Bernardo Hurtado y que viva el cine.
1: Así que ya sabe, usted cuéntenos en los comentarios si ya vio algunas de estas películas, algunas de estas series, está próxima a estarlas viendo ya, usted nos estará contando qué tal les pareció. En más, comentarles que se ha estabilizado coordinación inmediata en el caso de la diputada local Paola Gárate. Esto lo afirmó el secretario de la Defensa Nacional, Ricardo Trevilla Trejo. Esto durante su intervención en la conferencia La Mañanera. Así que vamos con esta información de nuestro compañero Bernardo Hurtado.
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3: Se ha establecido la coordinación inmediata para la solicitud de protección de la diputada local Paola Gárate tras los hechos del pasado miércoles 10 de junio, informó el secretario de la Defensa Nacional, Ricardo Trevilla Trejo. Durante la conferencia mañanera del pueblo, contemplando los hechos en Sinaloa, donde se le dejó una corona fúnebre en su vivienda a la diputada local, el secretario Trevilla Trejo explicó el procedimiento que se lleva a cabo tras la solicitud de protección.
5: El procedimiento que se realiza es que se eleva una solicitud. Esa solicitud va dirigida a la Secretaría de Seguridad y Protección Ciudadana. El análisis de riesgo lo realiza personal de la Guardia Nacional y en base a eso se determina si es procedente dar el servicio de escoltas o establecer contactos o realizar patrullajes, reconocimientos en las áreas en donde en este caso una diputada pues se traslade o tenga eventos de tipo oficial. y existe ese contacto. Se lleva a cabo ese análisis y se determina.
6: Desde el primer momento, destacó, se estableció contacto con la diputada Paola Gárate, llevando a cabo el análisis y estableciendo la coordinación inmediata. También comentó que se le sugirió que realizara la denuncia de hechos ante la autoridad correspondiente, sin embargo, que todavía no sucede.
5: Y eso es, pero sí ha habido una cercanía permanente, directa, y estamos al tanto de eso.
6: En otra información, respecto al exsecretario de Seguridad Pública, Gerardo Mérida Sánchez, respondió que la Secretaría de la Defensa Nacional no tiene nada que opinar de su entrega a Estados Unidos.
5: El general Mérida Sánchez, él pasó a situación de retiro en el año 2022, y de ahí no tiene ninguna relación laboral con la Secretaría de la Defensa Nacional. La única relación que pudiera tener es en aspectos administrativos con el Instituto de Seguridad Social para las Fuerzas Armadas, el ISFAM, por temas relacionados con el pago de sus haberes y de servicio médico.
6: Del procedimiento para el nombramiento como un secretario de Seguridad Pública, señaló que los gobiernos estatales son autónomos, solicitando en un momento dado a la Secretaría de la Defensa Nacional en cuestión de opinión.
5: El sentido es el apoyo de que se recomienda, o sea, piden la opinión, cómo fue este general en funciones, en su ruta profesional, en su carrera, y se da la opinión. Ese es el.
6: Con ello, que se desconoce la situación de Gerardo Mérida Sánchez en Estados Unidos. Para Viva la Noticia, informa Bernardo Hurtado.
1: Continuando con este tema, decirles que la diputada local Paola Gárate Valenzuela respondió a las declaraciones de Sedena y exigió respeto a la verdad. Nuestra compañera Irene González le informa.
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7: La diputada local del PRI, Paola Gárate Valenzuela, rechazó las afirmaciones del secretario de la Defensa Nacional, Ricardo Trevilla Trejo, quien señaló que no se le había brindado protección por no haber presentado la denuncia correspondiente. La legisladora aseguró que esa versión no corresponde a los hechos. Mediante un comunicado, Gárate Valenzuela precisó que desde el primer momento realizó las acciones legales necesarias y acudió personalmente ante las autoridades competentes. La legisladora, quien se encuentra en la Ciudad de México y no estuvo presente en la conferencia del grupo parlamentario del PRI, lamentó que se emite una postura pública sin contar con información completa sobre su situación de seguridad ni sobre el contexto de violencia que enfrenta Sinaloa, el cual acumula 21 meses de crisis que sigue afectando a miles de familias. La diputada cuestionó el alcance de los esquemas de protección institucional y recordó antecedentes de riesgo que ha denunciado públicamente tras haber sido privada ilegalmente de la libertad durante el proceso electoral del 2021, amenazas con arma de fuego en 2023 y recientemente el envío de una corona fúnebre a su domicilio. En ese sentido, reiteró que ha solicitado medidas de protección en diversas ocasiones y planteó cuestionamientos sobre los criterios para otorgar seguridad. La legisladora reconoció el trabajo de quienes cumplen con su responsabilidad dentro de las instituciones de seguridad, pero advirtió que ello no significa dejar de señalar las deficiencias que deben corregirse. Finalmente sostuvo que la solución de fondo requiere fortalecer las instituciones locales de seguridad y justicia, contar con corporaciones confiables, suficientes elementos, mejor capacitación y condiciones dignas para quienes protegen a la población. Para Viva la Noticia informa Irene González.
1: También legisladores del grupo parlamentario del PRI exigen esta protección federal para la diputada Paola Gárate. Nuestra compañera Irene González tiene toda la información.
7: El grupo parlamentario del Partido Revolucionario Institucional en el Congreso del Estado exigió de manera formal a las instancias federales y particularmente a la presidenta de la República, Claudia Sheinbaum, una respuesta inmediata y efectiva para garantizar la seguridad de la diputada Paola Gárate Valenzuela. La coordinadora de la bancada, Irma Moreno Valles, informó que hasta el momento Gárate Valenzuela no ha notificado ninguna intención de solicitar licencia a su cargo legislativo. Explicó que actualmente su compañera de bancada se encuentra en la Ciudad de México atendiendo diversos asuntos y será ella misma quien precise los detalles de sus gestiones a su regreso.
8: No nos ha notificado en ningún momento que vaya a solicitar licencia. En estos momentos ella se encuentra en temas en Ciudad de México y yo creo que en su momento ella será quien comente qué es lo que estuvo allá tramitando, haciendo.
7: Respecto a los cuestionamientos sobre un presunto aislamiento político de Gárate Valenzuela al momento de interponer su denuncia penal ante la Fiscalía, Moreno Valle aclaró que el PRI ha manifestado un respaldo irrestricto del primer momento. atribuyó la conformación de los acompañamientos en dicha instancia a una decisión estrictamente personal de la legisladora.
8: Estuvimos en el pleno, estuvimos en conferencia de prensa, hemos reiterado en distintas ocasiones toda nuestra solidaridad, todo nuestro apoyo, todo nuestro respaldo de parte del Comité Ejecutivo Nacional del PRI, nuestro presidente Alejandro Moreno. Desde antes ya se había solicitado seguridad.
7: Asimismo destacó que el Congreso del Estado ha mostrado una respuesta institucional unánime. Tras una solicitud planteada ante la Junta de Coordinación Política, los coordinadores de todas las fracciones parlamentarias, así como las y los diputados de la legislatura, firmaron un exhorto conjunto para exigir la debida protección y el esclarecimiento de los hechos que afectan a la congresista. Para Viva la Noticia informa, Irene González.
1: Cambiando un poco de tema, decirles que agradece el Consejo Estatal de Seguridad Pública arribo de elementos militares, llamando a la mejora de capacidades en seguridad. Nuestro compañero Bernardo Hurtado le reporta.
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6: Agradece Consejo Estatal de Seguridad Pública a las autoridades federales por el arribo de 1,000 elementos militares, siendo una petición que se ha reiterado. Informó el coordinador general del CESP, Miguel Calderón Quevedo. En las reuniones que se han llegado a tener con su trinchera, comentó que ha sido una petición que ha reiterado poniendo el dedo en la llaga en que las instituciones de seguridad del Estado todavía no están preparadas, equipadas y capacitadas debidamente para hacer frente a la situación.
9: Así es que el que en tan poco tiempo, de una semana a la otra, hemos tenido arribo primero de 500 y luego de 500 más para completar 1,000 fuerzas federales acumuladas en solamente una semana, la verdad es que es para agradecerse, para felicitar y para pedir pues que aumenten su nivel de desempeño para los operativos. Los sinaloenses de bien exigimos más detenciones. Los sinaloenses de bien exigimos más acciones concretas para disminuir la incidencia de acontecimientos violentos, sobre todo en la zona centro de Sinaloa, no se diga de la zona sur que también tiene sus complicaciones, pero efectivamente con este tipo de acciones creemos que vamos por el rumbo correcto.
6: Estas acciones, sin embargo, destacó, deben complementarse con políticas públicas decididas para aumentar el número de elementos de la Policía Estatal, ocupando el doble, así como de las capacidades de la Fiscalía General del Estado. De la percepción de seguridad, comentó que las variables para medirla son muy especiales, pudiendo provocar la mayor presencia policial un aumento en la de seguridad, debiendo bajarse los índices delictivos para la mejora.
9: Es la que deseamos. No, lo hemos dicho en varias ocasiones, no creemos que una apuesta sinaloense sea a regresar a la paz simulada que teníamos antes, a la paz delincuencial, a la paz criminal, a la paz narca. Lo que creemos es que es una oportunidad que no hemos aprovechado al 100% para mejorar nuestra política pública de seguridad y justicia, para mejorar nuestras instituciones. No hay que dejar ir esa oportunidad. Hoy la tenemos. Hoy las y los diputados locales están empezando a hablar sobre el presupuesto a aplicarse, a proponerse para 2027. Ojalá que en esta ocasión sí demos un brinco notable en esas capacidades financieras para tener mejores policías y para tener mejor fiscalía en particular. Tenemos en muchos de los delitos el 90% de impunidad. Eso quiere decir que de cada 10 delitos, 9 no se solucionan. Y eso es muy lamentable, es una invitación a delinquir.
6: Debiendo haber un mejor esquema de control y confianza a favor de la calidad de las policías, señaló que también debe de haber empatía de la comunidad hacia los honestos que defienden a las familias. Recientemente compartió que se tuvo reunión con autoridades, no habiendo podido tocar en detalle el tema de la rehabilitación al sistema penitenciario, aunque mencionó que se abordó principalmente el robo de vehículos, compartiendo que se tiene una tendencia franca a la baja, al menos en el municipio de Culiacán.
9: Y nos han compartido las estrategias de los actores que atienden. Nosotros nos comprometimos como miembros de la sociedad civil organizada a abonar nuestra parte para aumentar la confianza para que la gente denuncie. Es bien importante los primeros minutos después de consumado el hecho, después de el lamentable robo de un vehículo, que la familia afectada, que las personas afectadas tomen su teléfono, o si no lo tienen en su mano, acudan a un lugar donde les presten su teléfono y marquen al 089. Eso es clave.
1: Y es así, como siendo las 9 de la mañana en punto. Llegamos al final de este espacio, no sin antes agradecerles el favor de su atención. Enrique, ya nos vamos.
10: Nos vamos, si usted tiene las letras D, E y F en su apellido, hoy le toca ir al registro de la credencial de Servicio Universal de Salud, hágalo. Y me reservo mis comentarios. Ay, son 900 los que llegaron, señor. Pues si no está informado, ¿cómo anda una conferencia de prensa? ¿Qué no es del Consejo de Seguridad? El florero que hoy está muy bien representado. Muchas gracias, nos vemos en punto de la 1 con Claudio Aranjo y Bernardo Hurtado, y por supuesto en punto de las 6 en la Revuelta y Media. Quédese en este espacio, quédese en nuestra web, en nuestras redes sociales. Que tenga un excelente día.
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1: Excelente mañana maravillosa, después aquí estamos con ustedes, mañana bonita.
2: ¿Qué día es hoy, cabrón?
3: ¿Hoy qué es? Hoy es 19.
2: ¿Qué día es hoy? Estamos 17 de junio.
1: Ah, ¿y qué día de la semana?
2: Cállese.
1: ¿Qué día de la semana?
2: Es sacudo.
3: ¿Qué es eso?
2: Miércoles.
3: ¡Sacudo!
1: Efectivamente, mitad de semana,
3: ombliguito de semana. Hoy es 17, el próximo domingo 21, día del padre.
1: Ya. Así que muy bien.
2: El sábado quiero ir al partido.
3: Mañana juego, ¿verdad? Mañana juego.
2: ¿Cuál juego?
3: Juego de la selección, güey.
1: Mañana juego. Aplicaron, hijos de la África.
3: Ayer jugó Messi, metió 3 goles, ¿no, güey?
2: Cierto,
1: perro, ganó, se hizo famosa el hashtag, ¿cómo es?
3: Hashtag, güey.
1: Sí,
3: sigan diciendo que está viejito Leo Messi, sigan diciendo.
1: Hoy juega Cristiano Ronaldo, ¿verdad?
3: No, cochinero.
1: Vamos a ver qué tal. Vamos a ver qué hace, ¿verdad? Oye, se posicionó como el primer lugar, ¿no? Bueno, está empatado con el alemán.
3: Pero le va a dar poco porque el otro francés, el Mbappé, va a meter 8 goles.
1: No, es que
3: Roja fue sin querer queriendo, hijo, hombre.
1: Hombre. Allá en el capítulo
3: de la Juárez. Hombre.
1: En los capítulos de la Juárez.
2: ¡Otro!
1: Sí. ¡Vale! ¿Cómo estás, Ramiro? Vente para acá, ¿cómo estás, güey?
3: Ramiro,
2: el nuevo show. Mira,
4: hola, ¿qué andamos? Buenos días.
3: Es una señal pinita.
4: Le voy a decir una cosa, Chiva. Era tarjeta roja.
3: Accidental o no,
4: era tarjeta roja.
2: ¿Qué no?
4: De esas jugadas se las hacen a Messi.
1: Es como Maradona. No fue mano. No. La mano del mundial.
4: La mano de Dios.
3: Jueguele. Jueguele.
4: Y no refresco.
3: Con razón tenía que tener un defecto.
2: Ay,
3: ahora resulta que todo le regalan a Messi, ¿no?
5: El cínico trae la camisa puesta de México y le va a Argentina.
1: No,
4: pero espérate, como tú aficionado al fútbol, que vas a México, tienes un segundo equipo porque sabes que México no va a llegar. Entonces le va a Argentina o a Messi.
3: No, México no va a dar en salida.
1: Acuérdate, güey, que en el fútbol hay dos vertientes: o le vas a Messi o le vas a Cristiano Ronaldo. Es como irle a Chivas a América. Así. Se polarizan, pues se polarizan. El que odia a Messi es porque va a Ronaldo. El que odia a Ronaldo es porque va con Messi.
2: ¡Gol del partido! ¡No!
1: ¿Qué?
2: ¡No! ¡Gol del portero!
1: El portero ayer es hijo de Zinedine Zidane, ¿verdad? De Argelia.
3: De Argelia, creo que sí.
1: Fíjate, qué perro. Qué honor que le metió 3 goles a Messi.
4: Es que Miguel, Zinedine Zidane es argelino, ¿eh? O sea, él nació en Argelia.
1: Sí, pero
3: todos los franceses son de Ghana, de Argelia.
4: Ahí se brinca,
3: güey.
1: Pues es como el Dicap y yo nos brincamos.
3: En la cama.
1: Es que lo que estamos hablando, compadre. Dice Alberto DiCaprio: imagínate cuando me toco una novia. Y le dice Alberto: tú ya no vas a agarrar novia. Ay, dice: no, mira, no, se prendieron las alertas. Primero bailó con un trabuco en carnaval.
3: Después
1: saludó al Felipe Osuna de beso casi.
2: No es cierto.
1: Y luego saludó al David Osuna.
3: Porque es que no es cierto, si todos lo vimos.
2: ¿Cómo está Felipe?
3: Lo abrazaste, te levantaste corriendo.
5: El mejor que se iba de aquí fue el Raúl.
1: Te dio mucho gusto, güey.
3: La piñita
1: de... Luego no te enojes, ¿eh? Luego no te enojes, cosita. Luego no te enojes porque eres muy sensible. Muy sensible.
3: La cereza del pastel. Cuando le pregunta a Lucy Velarde, ¿quién prefieres? Si a Lucy o a Felipe, dice, ay, qué difícil.
1: Es que no puedo decidir, dice.
3: Lo dijo todo.
1: Oye,
3: oh, yeah.
1: ¿Cómo vas a preferir más al Felipe Osuna que a la Lucy Velarde?
3: Hasta tú lo dices, mira.
1: No, la Lucy Velarde es genial y cuando brinca, sí, qué rico. No,
2: como dice la canción, él es muy
6: No, como yo prefería al Felipe Verdad, al Felipe Osuna hacer tortilla.
7: Cállate, chachalaca.
1: Oye, esa foto que le pusieron parece.
2: Ah, cierto, mira.
1: Parece muñeco de cera, güey. Tigre, te pasaste, Tigre, con la foto.
7: Definitivamente. No es esa persona.
1: Le metió IA.
5: Esa foto hace como 15 años de esa foto.
1: No, le metió IA. No, no manches. Entonces, pregunta: ¿eliges a Lucy o a Felipe Osuna?
5: A la Lucy.
6: ¿A quién prefieres? ¿A quién prefieres? ¿A Ramiro Meléndez? ¿A quién prefieres? ¿A Ramiro Meléndez o a mí?
5: Felipe
6: Popín. Por eso es el pleito que traes con el Popín. Aquí estaba esta mañana transmitiendo desde el Teatro Mariscal, oiga.
1: Club Venado,
6: porque el próximo.
1: No, lo que pasa es que hay promociones.
6: Luego, ¿por qué no te corren?
1: Hay promociones. No.
6: No se peleen, muchachos.
1: Por favor.
6: Ya no tengo nada que perder yo.
1: ¿Dónde pusiste la información, Peloncha? ¿Tú pusiste la información ahorita, ayer, perdón? ¿Dónde la pusiste?
6: Así es, lo que pasa es que va. Hay un evento para festejar el Día de los Papás. El Día de los Papás.
1: Padrecito querido.
6: No, esa no es.
5: Es madrecita, pero parecita.
6: No,
5: madre de Lalo Mora.
6: La de Fernando.
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6: Tarde familiar. Excelente, está bien, próximo sabadito, sí. Muy bien. ¿Cuándo estamos? ¿Cuándo es el Día del Padre?
1: El domingo 21.
5: Tercer domingo del mes de junio.
1: Cada tercer domingo.
6: Cada tercer domingo, digo.
1: Lo que decía Lucy el día que fuimos a verla, comadre, Lucy Velarde, comadre. Que ella proponía que quedara un día fijo, así como el 10 de mayo.
5: Así tiene que ser.
6: No, porque la idea es que el papá siempre te trabaja, entonces la idea es que descanse el domingo.
5: ¿Para el papá que trabaja el domingo qué?
1: Para el día que toque, por ejemplo, no sé, vamos a hacer el
5: martes.
1: Que quede el 20 de junio, güey. Y si cae el jueves, que ese día no trabaja el papá.
6: Como las mamás,
1: exactamente.
6: Es lo más justo.
1: Y lo dice una mamá que es Lucy Velarde, de verdad. Es mamá de dos niños.
5: Tiempos de igualdad.
1: Así.
5: Es lo mejor. Es igualdad.
1: Así.
6: Te bañaste, Sabrina Ramiro.
1: ¡Épale!
6: Otro que le pasa. Te ves mejor ahora, ¿eh? Ay, va.
1: Pero si se baña.
6: ¡Sí, burro! ¡La sonrisa! Está cumpliendo años el día de hoy, que la pase bonito, ándale pues, junio.
1: Oiga, le quiero decir una cosa, Peloncha trajo pan para todos,
5: Así.
1: Hay que cooperarle. Yo le quise operar, dijo que no, que él lo puso.
2: Ah, Peloncha, Dios te bendiga, hijo, te salga el pelo algún
6: luego,
2: día.
6: Luego.
1: No, pedir el
2: Teco. Ay, no, saludos para el Teco.
1: ¿Y el café?
6: Saludos para el Teco.
1: En eso andamos, comadre.
5: Bueno, oye, en verdad yo no había tenido oportunidad.
6: Erika, ¿me estás escuchando, Erika?
5: No había tenido oportunidad de probar el pan de panadería del Teco. Qué rico es.
2: Qué bendición.
6: Desde los ayer me di cuenta que llevaste un bolsón. Y te importó cacahuate la dieta, No importa, así gordo te queremos, ya sabes.
1: Le estás tirando duro,
6: No, pues
1: es que le empezó, güey.
6: Ah, no, aventó la pedrada y aquí hay rebote.
1: El que se lleva se aguanta.
6: El que se sube se patea.
5: ¿Te gustó el pan? Pero dejando de lado esto, muy, muy rico.
6: ¡Erika, te queremos!
1: Candidata a la presidenta municipal.
6: Rara vez veo a Erika enojada yo, fíjate.
1: No,
6: fíjate que sí.
1: Siempre está de buena.
6: Yo quisiera ser así con el DiCaprio.
1: ¿Quién no? Dice, ay, otra que le pregunta que se baña, pero a ver si se baña y se le borró la sonrisa.
6: Es que le voy a describir al Ramiro. Le voy a escribir al Ramiro cómo es, porque hay una señora. No le voy a decir a Ramiro hasta que me mande bien a la señora y dice, déjame, estoy haciendo ejercicio porque quiero mandarle la foto al Ramiro. Porque dije que Ramiro está soltero.
1: Ay, oye.
6: Entonces yo le ando buscando una novia.
1: Ah, sí.
6: Entonces después me voy a cobrar.
1: Oye, y a propósito, la que no te sabes, la que no te sabes, Rubén ya está apartado.
6: Ahí está apartado.
1: Oh. Insistir, insistir, ya salió.
6: Señorita Erika, qué placerla, qué bárbaro.
1: Oye, y lo que no sabe, lo que no sabe por quién está apartado.
6: ¿Por quién?
1: Por una prima de Alberto Calvillo.
6: Ay. ¿En serio?
1: Se llama Mónica Calvillo. ¡Oh!
2: Mira, un sábado fuimos a una fiesta de la familia Calvillo y los
1: eran cuatro nomás.
2: Eran los conocí, fíjate.
1: ¿Eh?
2: Era parte de
1: ahí estaba tu prima Mónica.
2: No.
6: Ahí estaba.
1: Por eso él se quiere llamar Mónico Wangwan.
6: Así es,
1: homenaje. Le tiene envidia a su prima.
6: Homenaje a su prima.
1: Ah, bueno, vamos a la pausa. Estamos transmitiendo en vivo en directo desde el Estadio Teodoro Mariscal Club Venado. Nosotros somos
6: los hijos de la manga.
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1: ¿Quién juega mañana?
2: La selección mexicana contra Corea del Sur.
3: Ya lo dije, eso yo ni sé.
2: A las 6 de la tarde.
3: Te dije, y tú y dos, ¿qué onda?
1: Pero aquí en México va a ser más temprano, mijo. Aquí en Mazatlán se va más temprano.
4: ¿En qué ciudad va a jugar?
1: A ver, espérate, atención.
4: Si me atinas, ¿en qué ciudad juega México mañana?
1: Le das un beso.
4: Te doy 200 pesos ahorita.
1: Mira.
2: Ah, ya voy a empezar.
1: Oye, hay uno que le va a la América, pero dice, mira.
4: ¿Qué? Cállate.
5: Un saludo para todos en cabina. Mañana juega mi México, mi América de Verde, donde los jugadores exzapatistas son los que andan salvando el barco, metiendo goles. Son datos.
4: Un audio, un audio, bueno, esa gente me enferma, güey. La América trae uno solo de la América nomás, comadre. Uno solo nomás. En la selección más uno, Chivas trae seis. Y trae casi todos.
2: Mi América de Verde.
4: Si sabes dónde juega mañana la selección, tienes 200 pesos. Si no, tú lo vas a
2: Mejor.
4: Si
2: quiero jugar,
4: güey. A 6, ya sabes. Pero en qué lugar.
1: ¿En qué estadio?
3: ¿En qué estadio?
2: Va a jugar en México, pero ¿en dónde, güey? ¿En qué estadio?
3: En el estadio
2: Azteca.
4: Claro que no.
1: ¡Ay, perdió!
4: Claro que no. Me debe 200 pesos.
1: ¡Apostaste! ¡Sí, búscate!
4: Para que no quiera tener problemas. 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
2: Parece que hay un santo nuevo que se llama San Teco de Asís. Hey. Que es el santo de todos los panaderos.
0: Ajá.
2: Oye, dice Rubén, interrumpiendo la mención, ya le saqué la cuenta a Alberto DiCaprio, gana 100,800 al año.
0: Ahí está.
2: Fíjate.
3: No digas.
2: Ah, perdón.
3: No puede secuestrar.
0: Lo van a extorsionar.
4: Eso no es cierto.
0: ¿Cómo
4: no
0: es cierto, güey?
4: No, no es cierto.
0: Mejor, ¿eh?
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2: Ahora agradecemos a los patrocinadores de los hijos de la remangada. Ha llegado el momento.
0: 8:43.
3: Ha llegado. ¿Qué es eso?
6: Trago de empanadas de Guadalajara.
2: Ay, no nos da a nosotros.
6: Dicen que nos van a pegar a nosotros, pero al DiCaprio no, porque le hacen daño.
2: No, y luego aparte está compuesta la báscula. Ha llegado el momento serio de los hijos de la remangada. Tú que me escuchas, pobre ingrato y desgraciado, que rompiste la báscula. Claro que te pesa, le echa la culpa a la báscula.
0: Que no sirve.
2: Y que la nutrióloga no sirve. Tú, que te quedan pocos días en el trabajo y no lo quieres aceptar, de un momento a otro van a poner la foto en la entrada para no dejarte entrar. Ha llegado el momento adecuado, con las personas adecuadas, el que le da a mamar conocimiento y empieza desde abajo.
0: Yeah.
2: Estos son
0: casos de la vida.
2: Raúl, casos de la vida real con su hijo putativo, Ramiro.
0: ¿Hijo putativo?
2: Sí, pues.
0: La gente no sabe por qué es putativo.
2: Porque está impuesto.
0: No es putativo.
2: No.
0: No es putativo, la palabra correcta es punitivo.
2: Ah, bueno.
0: Pues sí, ¿cómo va a ser putativo?
2: Déjame ver.
0: Ay, muchas gracias.
2: Es que según yo sí necesito esa palabra.
0: No.
2: Ya me
0: gusta que sea. Punitivo, hijo, qué
6: barbaridad.
0: Sí, también es putativo, sí.
3: La palabra es putativo.
0: Punitivo, a ver, busca.
2: Putativo es un adjetivo que describe a algo o alguien que es considerado tenido por cierto estatus, como un parentesco.
0: Queda bien. Sí, yo lo he tenido siempre.
2: La palabra proviene del latín putativus, que significa reputado o considerado.
0: Pero es considerado, o sea.
2: Considerado contigo y está aprendiendo. Y el conocimiento se mama. Y se empieza a.
0: Hazlo bien, DiCaprio. Hazlo bien, Ramiro.
2: Oh, quédate. El señor Piñeiro, le decimos.
0: El señor Piñeiro, ¿por qué?
2: Porque trae una camisa de piñas.
0: Ah, o sea. Vamos a pausa, porque.
2: No, cartita.

0: Ay, Rulli. Trabaja, Rulli. DiCaprio 2.
1: DiCaprio 2.
0: Oh. Ay, Rulli.
2: Adelante. Ay, tío.
3: Esta mañana tenemos una carta que
0: la se pasó la mitad.
3: Ah, sí. Oh. Los dos tienen que hacerlo, ¿eh?
0: Oh.
4: Ay,
0: ay. Te veo esas piñas y me las quiero comer.
4: Ay.
3: Chúpale. Ay. Como aquel dicho que dice que el que come piña es porque algo quiere. Adelante. Ah. Pues, hazle la camocha con
0: Le falta la manzana y la lecherita.
3: Ay, adelante, Ramiro.
0: Qué bárbaro, güey.
1: Ay, Dios santo.
3: Adelante, Ramiro.
0: Oh.
1: ¿Quién está sufriendo en este momento? Y ocupo un consejo.
3: ¿Así está bien? ¿Qué dice? Ahora viene, ahora viene Clon, ahora viene
0: Clon. Tiene que hacerlo tú.
3: ¿Qué dice, profesor?
0: No, ¿qué es eso? Está muy frío, no se siente.
1: Oh, ¿quién está sufriendo?
0: No, así no, dice.
3: Agarra la mano para que le pase la energía.
0: Fíjate.
3: Léele la mano, por favor.
0: Fíjate, dime cómo es. Dice. Oh.
3: DiCaprio, ¿cómo hablan? Ven, gordo, ven.
0: Gordo.
3: El clon. Cuéntale, la versión chapa, cuéntale.
0: A ver, Ramiro.
4: Oh, ¿quién es?
5: Ay.
3: ¿Cómo es, DiCaprio? El día que Ramiro lo haga, se nuestro queda. Amigo Sabrosito va a decir, me retiro y me voy en paz, me voy a gusto a
0: descansar. Lo he logrado.
3: Adelante. Aquí que sea la garrapera. Ándale pues.
4: Oh.
5: Pendejo.
3: A ti.
0: Dale.
3: Es más desgraciado como cuando hay solo fuiste la mecazuela.
0: Buenos días.
3: Acércate y saluda, tú te estás durmiendo, güey.
0: Buenos días.
3: Le hace falta el pan.
0: Ay, le pusieron rosita.
3: Es para la
0: rampita.
3: Es
5: para
3: el
0: dale.
3: Vamos, Dios mío. Te voy a echar el sal.
0: Dale, me dice a colgate, ven.
3: Vete, risa y popota mujer. Ándale pues.
0: Saluda a la gente.
3: Saluda, güey.
5: Buenos días.
0: Eres
5: un inútil.
0: Ándale pues. Bueno, muchachos, quiero que me lea mi carta, por favor. No quiere que digamos el nombre, pero le ponemos un nuevo. Mónica.
3: ¿Hombre o mujer?
0: Es mujer.
3: La traviesa.
0: Mónica, en honor a la prima de.
1: No, ponle Cipriana.
3: Cipriana, no, está perfecto.
0: Bueno. Macuca.
3: Maruja.
0: O piruja.
3: No.
1: Maruja. Respeta a la gente, no te van a mandar la carta.
3: No sabemos ni qué trata.
0: Maruja dice, buenos días, Maru. Gracias por mandarnos tu carta y la confianza.
3: Un placer.
0: Porque ya llegó Raúl y de volada sintió fun. Aumentó el montón de cartas que mandan.
3: Tiene una aprobación del 99% de que ha ayudado
0: a
3: gente.
0: Sí, güey, es que ha sacado gente del closet, ha reconciliado matrimonio.
1: Anímate, Ramiro.
3: Ha metido gente al closet también. Gente que no era, pero quería andar ahí en la vagancia. Tú no eres, vete para allá.
0: Ay, bueno.
1: Una vez me dijo Pucheta, le digo, ay, no. Le digo, me dijo Pucheta y dice, ay, no. Le digo, dice, ¿cómo has estado? Sobre todo, yo enfadado. Dice, porque ya salí del closet y ya todo el mundo sabe. Dice, ay, sí, me dice, yo también me voy a meter. Dice, no hay Pucheta. Ay, no, no.
0: No cabe.
1: Ay, no cabe.
0: Ya somos muchas de
1: esto. Estás muy gorda.
0: Bueno, dice Maru, buenos días, muchachos. Gracias por
3: mi carta. Hola, Maru.
0: Me divorcié hace 2 años.
3: Qué feo.
0: Pero yo tuve la culpa porque mi esposo era el que siempre me buscaba, me proponía, me empezaba la
1: cachondeo.
0: Sí, exactamente. El preámbulo siempre lo empezaba él.
3: El incentivo.
0: Yo no es que no quisiera, pero es que no tenía ganas, o simplemente duramos hasta 2 meses sin actividad de nada.
1: Es que eres una mujer ¿cómo se llama? Chamarro. Son mujeres de estrecha.
3: Fría, seguro.
1: Estrecha. Eres una mujer estrecha, no
0: lo sentía yo necesario para mi vida, esa parte sexual, vaya.
3: Claro,
0: Entonces, él se enfadó y un día me dijo, ¿sabes qué? Pues yo ya no quiero continuar contigo.
1: Pues sí, porque aquí quiero unos casados y no vas a hacer nada, no, hombre.
0: Entonces yo, pues dije, pues estoy a gusto sola, estoy tranquila. Pues
1: sí. Ahí está el DiCaprio solo.
0: Y hace. ¿Cómo le haces tú?
5: Yo ando en la calle solo.
0: Ando en la calle solo.
3: Solo, es peligroso.
0: Con 108,000 pesos
3: para la peluca.
0: Ahí por la corona.

0: Ay, sí. Lo que vi ayer, uno gordo, güey. Trae un brasier así como de sirenita.
1: Aquí está la foto de Maru.
0: Ahí está la Maru.
1: Yo siento que ella dice que no.
0: Bueno, no había ese apetito ahí.
2: Lo más seguro que sabía que eras estrecha.
0: Mi pareja se juntó con otra pareja y pues ya volada y quedó embarazada la muchacha. Ah,
1: caramba.
0: Total de que pues me ha ido un poco mal en cuestión de eso, de lo que es el amor, ¿no?
1: Sí.
0: Yo tengo miedo porque digo, pues a lo mejor yo soy la que tengo el problema de que no tengo esa necesidad en mi vida, pues.
1: No, no, no.
0: Empezar con un muchacho de mi trabajo.
3: ¿Cómo le dicen eso?
0: Y pues fui
1: asexual.
0: No sé cómo, Raúl está pensando
1: la palabra
0: adecuada. Salí con un chavo de mi trabajo, nos invitó a una fiesta, fuimos y dije yo, pues me sentí como uno de pequeño, o sea, tampoco mucho, pero una pequeña como que
1: conexión
0: con él, y salimos y estuvimos tratándolo. Pero él de la primera intención ya quiere meter hermano, ¿no? Pero yo sigo renuente a eso. O sea, yo no me llama tanto la atención. Pero lo que he notado últimamente es que mi jefa de mi trabajo,
1: ¿sí?
0: Pues está bonita, está guapa y me gusta verla.
1: Ah,
0: me gusta cómo huele. Me gusta cómo
2: pues ya
0: me
2: te
0: habla.
2: Iba a recomendar yo la canela.
0: Cuando la saludo.
4: Las tijeras del amor.
0: Cuando la saludo. Cuando la saludo, siento su piel.
2: Muy bien.
0: Se despierta cosas, sensaciones en mí que no ha logrado ni mi ex esposo ni mi actual persona que me está
2: diciendo. Mi estimada Maruja, no debe. Mira, yo ya te iba a recomendar la canela, porque la canela ayuda mucho al apetito sexual de la mujer y a estabilizar las hormonas, un talito de canela.
0: ¿Cómo se llama la muchacha, verdad?
1: Maruja.
0: No, nada, aquí la
1: café. Ah, es Erika.
0: ¡Erika! ¡Mi café con canela!
1: No, quítale canela, por favor.
2: Para el hombre, o sea, es un reactivante, como ayuda a la circulación sanguínea, obviamente, sí, que la sangre es más limpia.
1: Bueno, y digo que eso más. Pensaba que
2: pero yo pensaba que era eso.
1: Escuchando la,
2: entonces,
1: la
2: Maruja, es que a lo mejor no habías tenido tú despertar. Es que a veces las mujeres es más
0: tallada. ¿Dura tanto tiempo, güey?
2: A veces para despertar su
1: o sea, en pocas palabras no le llaman la atención a
2: su. Yo te voy a platicar de una, de alguien que conocen ustedes, que hasta demasiado tarde se dio cuenta, pues.
1: Oh.
2: Entonces, y ya ahora es feliz. Así de fácil. Entonces, más en una mujer con la sociedad con la que vivimos, que tienes que seguir parámetros, que tienes que seguir
0: formas,
2: hacer la cosa. Ustedes conocen, luego te voy a platicar.
1: Al
2: aire no puedo decir por qué.
1: No.
2: Ahí está. Pero entonces, Maruja, si hay ese sentimiento y ella dice, y si la chava te provoca eso, y si ella jala, pues que a todo dar.
1: ¿Cómo le puedo hacer para saber si le corresponde a una chava?
2: Pues que le invites a tomar un café, que le invites a
1: salir. Pero discretamente.
2: Sí, que salgan a tomar una chica.
1: Que le agarre la mano.
3: Entender cómo vamos como amigas.
2: Así es. A lo mejor la amiga también le gusta.
1: Oye,
2: y no se ha dado cuenta.
0: A ver, estoy entendiendo. Se casó, no funcionó. Tanto tiempo tiene que pasar para darte cuenta que no te
2: es que mira, hay veces que las mujeres no, el apetito sexual con un hombre no se da.
1: Un ejemplo, comadre, un ejemplo. Alberto DiCaprio, ¿te gustan los hombres, sí o no?
5: No.
2: ¿Ah, sí?
1: Todavía no se da cuenta.
2: No. Ya va a tener esencia.
1: ¡Ah!
2: Ya va a tener esencia.
1: Sí.
2: Ya va a tener 50.
0: ¿Qué onda? ¿Te gusta DiCaprio?
2: ¿Te gusta Felipe?
0: Aquí no se puede.
2: ¿Te gusta el Felipe? ¿Te gusta el Felipe?
1: 49 años y todavía no se da cuenta. Ay, que se le va la coche al monte. Que es choto. Que le gusta masticar pistache con los codos.
0: Es gay.
2: Es quechi. Quechi o cachi.
0: Ya grande las muchachas.
2: Es cochi.
0: O sea, ya casada y no sentía nada.
2: Bueno, no,
0: es por la edad, porque la edad no.
1: Sobre todo, ¿sabes por qué? Porque crecen en un entorno donde tienen prohibido hablar ese tema,
2: sí,
1: por ejemplo. Entonces, ¿cómo
2: de repente? Yo tengo muchas amigas que me las encontré en ciertos lugares y ¡ay, eres amiga!
1: Señores, pero los tiempos han cambiado.
0: Ahorita ya.
1: No, pero. ¿Cuántos años tendrá Maru?
0: Ojalá Maru manda el mensaje. ¿Cuántos años tiene, por favor?
1: A lo que ve la foto, está más de 30.
0: ¿Por 32?
1: Que viene una generación donde tenían prohibido hablar de eso, pues.
2: Sí.
1: Entonces, lo único, como dice Sabrosito, inténtalo, tómale la mano, empiézale a acercarse.
0: A ver si
1: ves que ella te, a ver si capea exactamente.
2: Yo te digo, yo eso estoy haciendo con el Ramiro.
1: Y ya
2: siento bien.
0: Ay, a mí también. Me siento bien.
2: Y Ramiro se está relajando, pues, porque antes lo sentía muy estrecho.
1: ¿Qué? Es el destino.
0: Es el destino diciéndole que es choto.
1: Ahí está. Salud.
2: Es
1: coche. Así que, Maruja, échale ganas. Busca tu felicidad. Y no importa si no es hombre, a lo mejor puede ser mujer. Tu felicidad.
2: En estos tiempos ya no pasa nada.
0: Me quedé admirado porque, o sea, Eso se da por la voluntad de niños, ¿no?
1: Que no, es que seguramente sí, pero no lo está diciendo.
2: Pero es que, mira, hay veces que la vida social, la vida familiar, no te lo permite sacarlo, pues.
1: Está reprimido. O sea, claramente
2: se lo compra hace 20 años. Si el Ramiro vive aquí en Mazatlán, se va, por ejemplo, a Guadalajara o a México.
0: No, no hay problema.
2: Va a estar libre, nadie lo ve.
1: No, pero
2: te la
1: generaciones ya van creciendo con ese chip de que tiene la libertad de expresarse. Pero, por ejemplo, alguien de 30 y cúbole te dice, no, es que yo crecí y no podía expresar nada de eso.
2: Así
1: pues
2: es.
1: Y le toma mucho
2: tiempo. Ay, hasta la fecha. Adelante, Maru, ánimo, sé feliz, Maru. Si no tienes encuentro una pareja, yo te encuentro con quién.
1: De 9:56, pausa, regresamos con más de los hijos. 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

0: esta mañana la cabina se llena de luz. Y no es que haya prendido las lámparas, no. Es que llegó David y llegó mi buen amigo Paul. ¡Ay, Dios mío! ¡Hola! Y antes de continuar, agradecemos muy bien a mis amigos de WM Cafetería. ¡Qué rico el café! ¡Qué
1: frapeta deliciosa!
0: Aquí, la verdad, muy bueno, bien rico. Yo, la verdad, no soy adicto al café, pero es también sabroso, en serio.
1: No puede comer solo uno, quiere dos.
0: Sí. Ahorita voy a saludar, vamos a saludar a mi buen amigo de...
1: Gracias. Paul, David, buenos días, ¿cómo están, muchachos?
2: Hola, ¿qué tal? Buenos días, contento de estar con ustedes de nuevo.
1: Mejor nada.
0: Voy a tomar una foto para enviársela a un grupo de amigos beisbolistas.
2: Como la de Cancún.
0: David, ¿sabes cuánta gente me preguntaba con quién andaba yo allá? Era súper secreto.
1: Si tú me veras así como si nada.
3: Marca territorio en la vida.
4: Sí. Es que no me mandaste la foto.
1: ¿Cómo quedamos?
0: No. Oye, pues tenemos un evento el sabadito, ¿no?
3: Bien padre. Sí, fíjate, pues como decía David, bien contento de estar aquí con ustedes, como siempre, dándole felicidad al Estadio Teodoro Mariscal. Después de tomarse un rico café de la M&M Cafetería.
0: Está bien bueno, güey.
3: Así es. 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
0: 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Y es eso. 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
3: Mírense, nada más pararse en el home del Teodoro Mariscal.
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3: Con un bat.
1: Ay. 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
3: no.
1: Esas noches mágicas del Teodoro Mariscal.
3: 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Entonces, socios Venados, que vengan a este sábado.
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0: 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Ah,
1: chalupa y buena. Fíjate que faltó que dijeran, tú no lo ocupas, dormimos juntos.
0: ¿Te das cuenta cuando un hombre se casa cómo cambia? Ahora es más ligero, o sea.
3: Sí, más seguro.
0: Más seguro. Antes era muy tímido.
3: Se escondía las cosas. 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
1: 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No. Ey, ya sé que se llama la vuelta. Hey, viernes sabrosito se va a llamar.
0: O sea, yo muy volado, imagínate.
4: Volada moneda.
1: ¡Ah! ¡Volada moneda!
4: Que me avienten de aquí.
1: Si caigo para arriba, es ahí. Si caigo para abajo.
0: Por culpa de él, estoy gordo porque íbamos a los buffets. Sí.
3: Gordo,
0: ¿para qué?
3: Ya despertó.
1: ¿Cómo estás el viernes de volado?
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1: 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Amarrado.
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1: Una cali. A ver, yo ya compré mi abono. Tengo el 40%. ¿Cómo va a salir?
3: ¿Peso o cachetada? ¡Ah!
1: ¡Tú sí sabes, Pablo!
4: ¡Ey,
1: ¡Qué emoción! ¡Beso, cachetada! ¡Que llegue a sello!
2: ¡Vivo el sello! Águila, gano, sello tu pierna.
3: ¡Ay! Sello, perdí. Bésame.
1: Ahí ya pierdo, güey.
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4: Águila, yo gano.
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2: 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Yo decido aquel
1: voy. ¿A quién voy? A ver, Raúl, a ver, ya está, dale. Ahí está, una moneda. A ver, ambos ahí.
0: ¿Qué vamos a pasar?
1: ¡Ay!
4: Primero,
1: ¿sabes qué va a hacer?
0: Pues a mí.
1: Métele la mercancía.
0: Ya no tengo pelo para que me desgreñe.
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4: Donde no está Rubén porque es muy gritón.
1: Ey, me pone donde esté Rubén y no, donde no esté el
3: saludos a Rubén, ¿eh? No, que,
0: creo que ya se pensionó, vea, ya también no va a venir.
1: A ver, recomiéndame una butaca, yo llego, soy tu cliente, quiero comprar, que esté lejos del Ramiro, del Pelonchas y del Rubén. ¿Dónde me recomienda, güey?
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1: ¡Ah!
4: Ahí te va mi enganche.
1: Para no estar escuchándolo, güey, hombre, para estar viéndolo, güey, todos los días.
0: Hay cabina disponible.
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3: Del Benny.
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1: Sí, próximamente. Mira, la otra vez que vengamos, vamos a traernos de Spice y vamos a hacer una prueba de bateo ahí en
0: el. No, yo no puedo batear, güey.
2: Porque además, lo voy a invitar.
0: El sábado
2: los vamos a anotar como si fueran socios venados y los vamos a.
1: ¿A qué hora se hace?
2: A las 8:30 de la mañana aquí los
1: estamos. Venimos a transmitir aquí.
3: Me encanta venir.
1: Ya está, venimos a transmitir aquí.
0: Yo no puedo batear porque bateo que salen los niños.
1: Hacemos el programa desde aquí.
4: Adentro.
1: ¿Qué hay que traer? ¿Pais? ¿O tajeto? ¿Con qué?
2: Tenis, con lo que te sientas cómodo. Con tenis,
3: pues, con mayones.
1: ¡Ah!
0: ¡Pero si aquí va a haber mucho! ¡Ramiro! ¡Ramiro! ¡Tráete los mayones rosas! Los que te encargué.
1: ¿Cómo se llama? Las que se pone la niña para bailar.
0: El tutú.
2: Entonces,
1: venimos el sábado.
0: Erika, ¿no estás escuchando, Erika? Ok. Vaya, la Mónica. A ver si no hay nada que hacer.
1: Ahorita di una medida.
4: No, vamos a
0: cambiar. Dígase, yo el sábado descanso, pero vengo.
1: Ah, sí, sí, hay que venir, hay que venir. Para hacer una prueba, a ver dónde la llegamos, güey.
0: No, hombre.
1: Sí, bata, yo nunca lo he hecho, güey. En el estadio tuvieron mariscales, no, o sea, sí, jamás. He venido a tragar, eso sí, salchicha.
0: No, yo nunca.
1: Veja, buenos días, estamos al aire, no digas groserías. El sábado, ¿qué tenemos? Tenemos salida, estamos al aire con nuestro amigo de Venados.
5: A ver.
1: Porque queremos agendar, y venía a transmitir porque hay un reto aquí para jugar jonrones.
5: Espérame tantito, que la agenda la tiene Brisma ahora.
1: ¿A la que van a correr?
4: Ya no
1: toco. Ay, lo dije al aire, perdón.
0: ¡Ay, gracias!
1: Perdón. Me olvidó.
5: Vienen el sábado en
1: pinturas Pisces. Bueno, hay que mover ahí los hilos para cambiarla para lunes, martes, otro día.
5: Tengo disponible el lunes y el martes.
1: Pues ni modo que muevo el jonrón de
0: no,
1: lunes.
0: No,
1: bueno, ahorita lo muevo. Gracias, morra.
0: Muchas gracias. Pues, mi estimado Pablo, es un placer.
3: Hombre, al contrario.
0: David es demasiado placer.
1: No, yo quería venir a ver. Hay que ver si movemos, güey.
3: Sí,
1: madre.
3: Vénganse para acá. Además, tráiganse las pinturas para que también participen. Sí,
1: es eso. No, pintura física creo que es.
0: Ah, déjalo cambiar.
1: La Georgina.
2: Además, les vamos a regalar dos pases.
1: La pintura.
0: Para que venga, para que venga.
1: Para la
0: pintura. ¡Ay, para! ¡Paul! ¡Pero tú caes!
1: ¿Sabes cómo me siento con el Paul? Como una manada de leones. ¡Ay, ya!
0: ¿Quiere que me lo coma? El pan. Ya se puso colorado el hombre.
1: La hombre se le picó la Paul, güey.
0: Ave María Purísima. Ya, ay, hasta yo me puse a rojo. Vamos. Paola, de verdad, muchas gracias.
3: Muchas gracias, Paola. Ya está, aquí esperamos a todos los socios.
0: Vamos a mover. Que renuevan, a mover si los contactos. Sí, ahí para ver si vamos el sábado a las 8:30, güey.
1: Para venir a agarrar cura con
0: los muertos. Sí, yo descanso el sábado, pero sí vengo.
1: Venimos, te traes un chocito, ¿no? Pegadito. Una mallita rosa. Y ya me imagino, era la camisa que dice Pucheta.
0: Y dígale que
1: el 4 de julio.
0: Sí, me queda bien porque se me sale la pella.
1: ¿Cómo el de vecinos?
0: Sí, así me sale. Me compré como 7 camisetas para andar allá. De...
1: ¿Y qué, pero tú quieres chor? ¿Quieres chor para venir a Bastiana de aquí?
6: Sí, pero.
1: ¿Qué pasó?
6: Para que tengo un compromiso el sábado.
0: ¡Ah! ¡No, no, no, güey! ¡Vamos a por ahí! ¡Se cancela todo, güey! Sí, ¿cómo se llama el dueño de venados? ¿Cómo se llama?
1: Espérate, déjale hablar, espérate. Jefe.
0: Bueno.
1: ¿Cómo estás, jefe? Buenos días.
0: Muy bien, ¿quién nos habla?
1: El Chivas, hoy aquí estamos.
0: Ah, de la radio, de la RJ.
1: Oye, vamos a poner una cosa, puede cambiar todo, permítame. ¿Puede venir el 14 de la noche o cambiamos también la inauguración?
6: En la inauguración.
1: ¿Sí puede venir?
0: Ah, bueno.
1: ¿A qué hora quiere que sea? Permítame, jefe.
7: A la tarde, porque no fue en la noche. Es que
1: a las 8 pasa el chavo.
0: Aquí ten en cuenta cuando pueda Alberto DiCaprio. ¡Qué bárbaro!
1: Gracias, David.
2: Gracias.
1: Pedro. Gracias. Nos vemos el sábado. Hay que vernos a las 8:30 de la mañana. Toda la gente que compre su abono para toda la temporada. Hagan esfuerzo, hagan un regalo bueno para papá.
0: Sí, es buen regalo para el papá.
1: Hay mucho papá, abuelito, tío, que son fanáticos del béisbol. Cómprele su temporada, el carnet para toda la temporada.
0: Y ya está presionado, dice, voy al béis.
1: Exactamente, no tiene negocio.
3: De octubre a diciembre y enero.
1: Venía al estadio, comerte una salchicha.
0: Y luego dicen que soy yo, el glotón. Luego dicen que el glotón soy yo.
6: ¿Qué pasó?
1: Perdón. La pregunta, la mejor pregunta, la estamos dejando el último.
0: ¿Qué le vas a preguntar a Paul tú?
6: La más mejor parte
1: de la más mejor, la pregunta la más mejor. ¿Qué le vas a preguntar a Paul?
6: Ay, mi dedo.
0: A ver, ¿Qué le vas a preguntar a Paul?
1: Ahí rímate para acá. A Paul o David. La pregunta más mejor.
6: Adelante.
0: Al micrófono. Al micrófono. Dame el vaso.
1: Y empezar, David, empezar. Eso no se junta. Eso son.
0: Pues pregúntale el béisbol, tú pregúntale.
6: Lo pueden poner a las 3 de la tarde. ¡Ah! ¿Por qué? No, nomás.
1: ¡Ah! Gracias, Paul.
3: Dale.
1: Vamos a empezar con los hijos.
0: De la remangada.
1: En el estadio,
0: Teodoro Mariscal.
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3: Ande, pues. 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
2: ¡Ándale, pues! 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
3: En la mención 502.
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1: Pasamos a la información con Alberto DiCaprio. La información rápidamente.
2: Saludos, Miguelito. Saludos, Miguelito. Miguelito Cardinal, saludos. Un abrazo para ti, Miguelito. Oye, tenemos otro saludo rápidamente para mi amigo que se había reportado.
6: Dice, a ver. Ahí se nota como vienes al 100 y pasaditos. Ahí nada más. Ya no más controlar a DiCaprio de ganancia. Hola, muy buenos días. Buenísimos días.
2: Fantástico
6: ombliguito de semana.
2: El equipo
6: saludo a tu amigo Gabriel Moreno Lizarra, esperando que te encuentres muy bien. Saludo cordial que se va para el señor Raúl Castañeda, mejor conocido como El Sabrosito.
1: Tiene voz de sonidero,
2: ¡Órale, Gaby! ¡Saludos! Lástima que ya no se van a usar los locutores, pero bueno, ahí estamos.
3: ¡Cállate!
1: Rápidamente la información, Alberto DiCaprio. ¡Viva la gorda!
2: ¡Qué onda!
5: Dice, operadora administradora de playas.
2: ¿Qué?
5: Busquen barrer las playas a los pinitos de a los vendedores. Ándele.
2: Ah, que quieren quitar a los vendedores de la
1: pinita. ¿Sabes cómo se escucha una sopa de letras? Así se escucha como Alberto DiCaprio.
2: Oye, hay muchos vendedores de los pinitos. Que...
5: Sí, por eso.
3: ¿Cuándo ha sido los
2: pinitos? ¿Cuándo ha sido?
3: ¿Cuándo fuiste?
5: Hemos pasado por ahí.
3: Años que no pasa por ahí, güey.
2: Pues es que normalmente era una playa muy familiar.
1: La presidente.
3: Nadie pasa al faro, comadre.
5: No, te amigo.
2: Fíjate que era una playa muy
5: bonita. Ya no lo dejan subir al faro, ya no lo dejan.
2: Ya no te dejan, te cobran, ¿verdad? No,
5: sí, lo están cobrando, nomás.
3: Van a cobrar por subir al faro, güey.
2: Te cobran por subirte a la tirolesa.
1: ¡Cúpido!
2: Y nosotros nos dieron
3: gratis. A ver, no me estén malinterpretando. Están informando.
1: No estamos informando a la gente.
3: ¿Quién dijo que cobran por subir al faro?
5: Un pajarito me
1: dijo. No, habla con pajarito, mira, habla con ese.
2: ¡Ay, ay, ay! ¡Qué bravo! Se armó la bola.
3: Me cae duro que te van informando a la gente.
2: Y que esté echando mentiras.
3: Ay, no le preguntan. No, yo no dije.
2: Un pajarito.
5: Ah, ya lo vi.
1: Más información, Alberto DiCaprio.
2: Viva la gorda.
1: Compré su paraguas, 200 pesos. Viene la lluvia. Quiero uno.
5: Uy, viene la balanza.
2: No, quiero uno.
3: Uy.
5: ¡Ah! ¡Ay, mío, miedo!
2: Un saludo muy especial para el Grupo México Mundial, dice, especialmente para Humberto, que siempre nos está escuchando, para Joaquín Sánchez y a Lala Mesa y para el ingeniero, que son bien. Bien enamoradas.
3: Cállate, chachalaca.
1: Ándale, pues.
2: ¿Vayando
3: Congo?
2: A ver, fútbol.
1: Vamos en el Asia hasta el partido de Portugal contra el Congo. En este momento, ¿cómo va, Calvillo? ¿Dónde los azules, dice? ¿Dónde los azules?
2: Todo el de Rafael.
5: ¿Cuál de los azules, no?
1: ¿Y quiénes son?
2: Rafael Chato, ¿eh? Portugal, ¿y quién de los güeros?
5: Portugal y...
2: Y el Congo.
5: El Congo.
1: ¿Cuánto van?
5: 1-1 van.
1: El Congo tiene nombre así como de burdel, ¿eh?
2: ¿Qué fue? ¿Cuál de...?
5: Va 1-1.
2: Nunca había escuchado yo el equipo. ¿De qué país es? África, no había.
1: ¿De qué fue el gol de Portugal, güey?
2: Pues de Congo, ¿no? Pues obviamente que sí, del Congo. Metió el continente africano.
1: Es el continente africano.
3: ¿Qué metió vos?
2: Señor Ramiro, ¿por qué te fuiste, Ramiro?
1: Está muy serio.
2: Está muy serio. No manches.
7: Estamos con las notas de DiCaprio ahorita.
2: Ahí está.
7: Oye, y después del juego de Portugal-Congo, viene Inglaterra-Croacia y gana Panamá.
1: Joao Neves metió el gol, no Cristiano Ronaldo. Joao Neves.
2: ¿En serio? Sí. Ay, qué barbaridad. Bueno, pero...
5: ¡Viva la gorra!
2: Cristiano es de las barajitas más buscadas, ¿eh? Y el Messi. Ahí en el Panini.
1: Ahí cuando quieras,
7: están buscando más la del Pato Berlín. Es el Pato Berlín.
2: Hoy es cierto, ¿va? Se hizo famoso.
7: Se está robando el Mundial
2: el famoso Pato, ¿va? Y yo pensé que me lo comí.
5: ¡Ándale, pues!
1: regrese cuando están, quiera.
5: ¿Por qué están? No, porque están mitoteando aquí.
7: Pues para que busquen la nota.
5: Mira, ve.
2: Hoy hay un de este futbolista también muy famoso de Nueva Zelanda también que está en las redes sociales.
1: La peleala, güey.
2: Sí. Exacto.
5: Ay, Dios mío.
2: Sí, bueno.
7: Ayer metí un golazo en papel.
1: Gracias, Alberto, de Cabra, por la información. Ya lo vamos a comer.
2: ¡Vamos, compadre! ¡Hasta mañana!
1: ¡Oh, hijo de Remanga!
3: ¡Feliz Navidad!
1: ¡Feliz Navidad!
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Buenos días, escuchamos a Peso Pluma y Anita Bella, que por una cortesía de restaurante La Costa Marinera en Mariscos La Primera. Son las 11 de la mañana con 21 minutos. Supercolchones nos dio la hora y escuchamos el tema a cargo de Herencia de Grandes, Ya Borracho.

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4: Seguramente tú el día de hoy te sientes triste porque tu economía es escasa. Quisieras ganar más y no entiendes qué está pasando. Pero déjame decirte que la mano negligente empobrece, más la mano de los diligentes enriquece. Este es un proverbio y es importante que entendamos algo. La pereza es la madre de la miseria y de la pobreza. Aquellas personas que tienen alergia al trabajo y huyen de él, como si fuera una especie de plaga contagiosa, se vuelven pobres. Aquellos que aman el sueño y que encuentran todo tipo de disculpas para no trabajar, esas personas acaban teniendo la mente llena de cosas perversas. Amiga, amigo, el trabajo no es un castigo y debes dedicarte a él con mucho cuidado, porque todo trabajo que es realizado de manera honesta es un trabajo digno. El trabajo genera riqueza, pues la mano del diligente enriquece. Por medio del trabajo hacemos lo que es bueno, cuidamos de nosotros mismos y de nuestra familia, y aún podemos ayudar al necesitado. Pero nada más hay que estar consciente del tipo de trabajo que elijamos. No importa si es sencillo, mientras sea honesto y que la ganancia no sea ilegal. Piénsalo y medítalo. Soy Meche Contreras, gracias por escuchar y hasta la próxima.
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Este es el tema a cargo de Natanael Cano, o me voy o te bato, con distribuidor autorizado Telcel. Son las 11:41. 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

El tema Dos Hojas Sin Rumbo aquí en la Qué Buena RJ. 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Son las 12:38. Escucharemos a Peso Pluma y Kenia Oz, Tommy Panela en Carnes Selectas Nayarit, los expertos en carnes.

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0: 11 minutos. ¿Cómo están, amigos? ¡Qué bien. Chulada los goles de ayer de Messi! Tres golazos. Sabes que yo lo veía bien tranquilo caminando por el campo. Dije, ya el Messi ya ni se mueve. Está cansado, tiene 38 años. A 8 días de cumplir 39. Dije, casi no se mueve. Voy viendo que va metiendo tres goles, casi cuatro. La verdad, me quedé impactadísima. O sea, no por algo es uno de los mejores goleadores del mundo, Messi. Pero hoy también esperaba ver algo así como en Cristiano Ronaldo en la mañana cuando estuvimos viendo el partido de Portugal contra República del Congo. Y mientras que República del Congo hace historia porque queda a 1-1 con Portugal. Portugal se queda en uno, no lo mete Cristiano Ronaldo, lo mete otro jugador. Pues... la verdad me quedé esperando más de Portugal el día de hoy. Nada,
1: pues buenas tardes, esto es.
0: Buenas tardes, Ingrid.
1: Qué buena la RJ 105.1 sí. FM. Estamos en la hora de la papa.
2: La papa deportiva.
1: Y esto es
2: la
0: papa deportiva.
1: Estamos en Pan Express, transmitiendo completamente en vivo acá en el estacionamiento de Plaza Acaya. Ya escuchaban la idea de la puente, muy emocionada hablando de
0: de
1: un deporte que normalmente ni le
0: nadie
1: sabemos,
0: lo pelamos.
1: Ni lo pelamos. Pero cuando llegan las selecciones nacionales, estamos muy al pendiente. Soy su amiga y servidora Ingrid Rentería. Gracias a Carlos aquí los controles. Y yo creo
2: muchas gracias.
1: Yo creo que, pues, no sé si el mundo estaba paralizado ayer, no nada más para ver este partido de Argentina, sino para ver a Messi.
0: ¿Quién no quería ver a Messi?
1: Una parte donde me encantó cuando David Faitelson dijo, porque había una amenaza de una tarjeta roja para Messi, dijo, no, o sea, olvídate. O sea...
0: no se la sacaron.
1: Cancelan a Messi, o sea, suspenden a Messi.
0: Y nadie.
1: Cerramos el estadio y nos vamos todos.
0: Sí, o sea, así
1: una
0: es.
1: Cosa impresionante.
0: ¿Cómo es que no le sacaron la tarjeta?
1: ¿No?
0: Era para tarjeta.
1: Entonces, bueno, ayer tres goles gana sobre Argelia, que empezó muy bien Argelia, ¿eh? Que quiero comentar es que en Argelia está jugando el hijo de Zinedine Zidane.
0: Sí, es el
1: Lucas
0: portero,
1: Zidane.
0: Sí.
1: Y sin embargo, bueno, no, le metieron tres golazos. Goles. Paró varios.
0: Muchos, sí.
1: Muy bueno el muchacho, además sí. Pues contra la pierna de Leo Messi, o las piernas de Leo Messi, estaba muy cañón. También mi reconocimiento para el otro futbolista, un tal Rodrigo. Sí, pero ya no dejes tanto tiempo la puerta abierta, mi vida. Oye, este jugador, Rodrigo, creo que es el que le da los pases a Messi. Bueno, en fin, la fiesta futbolera está a todo lo que da. Y hoy estaba escuchando a Loro de Mola, que lejos de la mascota del Mundial, quien se está llevando los créditos es un pato.
0: Ah, el patito mexicano.
1: El pato mexicano que nos sí. Ven con la jersey del... ándale, aquí lo tenemos. ¿Cómo te sientes
0: de participar en el Mundial?
1: Eres muy famoso. Está feliz, dice. Oye, pues iba con su camioneta. Muy perro el pato, no moviendo cuello ahí.
0: Oye.
1: Coquetón.
0: No te habló la paloma para decirte que fueras a atender a tu novio, a tu marido Luis Miguel ahí en el hospital.
1: Le dije, paloma...
0: discúlpame, pues, pero tengo que cumplir
1: avísame.
0: Con el programa de la hora de la papa.
1: Sí, entonces,
0: porque
1: bueno.
0: Resulta que hospitalizaron a Luis Miguel, ahora sí lo dicen las estrellas y lo dicen ya varias revistas.
1: Ajá.
0: ¿Se acuerdan que les habíamos platicado que en más o menos un mes atrás había pasado de que se había internado, lo habían hospitalizado en unos, había estado hospitalizado en un lugar en Nueva York?
1: Lo dijo el gordo y la flaca.
0: Lo dijo el gordo y la flaca y era cierto, porque resulta que ahora sí regresa con una emergencia, lo operan de emergencia a Luis Miguel, no dice aquí cómo, si fue a corazón abierto, no, pero bueno, fue una intervención muy delicada, se desarrolló según lo previsto y los especialistas están satisfechos con el resultado. La publicación señala que Paloma ha estado acompañando a Luis Miguel sin descuidar a sus hijas en España y ha buscado en todo momento ofrecerle calma, compañía y estabilidad emocional, obviamente convirtiéndose en uno de los grandes pilares de Luis Miguel. Sin embargo, fuentes citadas por la revista se llama, ahorita les voy a decir cómo se llama la revista, bueno, la revista se llama Semana, fue publicada el 17 de junio, indican que el cantante de 56 años permanece bajo supervisión médica y su recuperación evoluciona favorablemente, tanto la operación como la evolución posterior están siendo plenamente favorables, pero bueno, definitivamente esto fue un asunto delicado. Y afortunadamente, al parecer, Luis Miguel está fuera de peligro y en recuperación, pero para que vean que si había algo cardíaco, si había situación ahí, no dicen si se le hizo cateterismo o alguna cirugía a corazón abierto, no se dice nada, no, o sea, obviamente ni se va a decir ética
1: no
0: de los
1: detalle,
0: doctores.
1: Hay que recordar que hay un hermetismo siempre con la vida y la carrera también
0: Miguel.
1: Del mismísimo Luis Miguel. Y obviamente, bueno... este tipo de noticias no son agradables, todo lo que se trate de una intervención de corazón, estoy hablando como española. Tiene obviamente que tener cuidados, qué bueno que Luis Miguel fue atendido, qué bueno que hay buenas noticias, y qué bueno que sea quien sea la pareja de Luis Miguel y quien haya decidido que sea su pareja, esté al pendiente digo, obviamente la mujer también va a estar llamando por teléfono, ¿cómo están mis hijos? ¿Ya comieron? Pues sí, eso está
0: claro, tanto. Todo lo haría.
1: A tus hijos todo el mundo lo haría.
0: Todo lo haría.
1: Pero yo me imagino que también por esa situación, los hijos de Luis Miguel, la hija de Luis Miguel, Michelle, el mismísimo hermano, tendrá que estar obviamente al pendiente de su hermano. Y no sabemos tampoco, después de esta noticia que han sacado ya las estrellas de otros canales, cuánto tiempo de recuperación se va a llevar Luis Miguel.
0: Para que regrese, que le han hecho.
1: Para que regrese una gira de Luis Miguel y que vuelva a cantar como nos ha cantado por años, la veo muy difícil, ¿eh?
0: Pues más con esta situación.
1: La veo muy difícil porque Luis Miguel solía nada más abrir la boca y que salían esas notas musicales.
0: Claro.
1: Pero es un hombre de 56 años.
0: Sí.
1: Que toda la vida, desde los 9 años de edad, ha estado cantando. Entonces, imagínate.
0: Nunca
1: ha
0: parado. Nunca.
1: ¿No? Hay otros.
0: Además, ha llevado una vida.
1: Para los reencuentros, él no.
0: Además, ha llevado una vida demasiado, tú sabes, descuidada. Ingrid, hasta cierto punto, tomaba, ya sabes.
1: Bueno, cuando era joven, claro.
0: No, y hasta hace algunos años.
1: Sí, los vinitos. ¿Quién no lo hace?
0: O sea, los vinos.
1: Pero Luis
0: y todo.
1: Miguel, cuando era más joven y todavía ya madurito, 30 y tantos, y era de las borracheras.
0: Sí, o sea, y otras este tantas, ¿no? Cosas. Excesos, o sea, sí. Llevaba muchos excesos y bueno, la vida le está cobrando factura.
1: Yo no sé, la verdad, si se metía sustancias, pero.
0: La vida le está cobrando factura por las desveladas, el cansancio, los excesos y tantas cosas, en fin. Bueno, y.
1: Pero esperemos que el Sol de México, o sea, nuestro gran ídolo, de verdad se restablezca. Y tener buenas noticias, porque yo creo que todos, en algún momento de nuestra vida somos fans y hemos sido fans de la música de Luis Miguel.
0: Claro que sí. Bueno, ¿qué dice Diego Luna acerca de los precios de los boletos del Mundial? Dice que estos precios son ridículos, que es como si hubiera vuelto a la ópera. Señaló el actor y afirmó que el fútbol perdió parte de su carácter popular al volverse inaccesible para muchísimos aficionados. Si no para muchísimos, para la mayoría de los aficionados.
1: Pero hubieran castigado eso. Oye,
0: ¿cuántos no quisiéramos andar en Guadalajara ahorita en el Mundial? Tú y yo estuviéramos transmitiendo la hora de la papa desde afuera del estadio de Guadalajara. O
1: claro.
0: Ahora en la noche en la Minerva, porque va a estar Maná. Acuérdate, va a estar Alejandro Fernández.
1: Ya había gente con casitas de campaña
0: increíble.
1: Desde la mañana, apartando lugares. Una cosa impresionante, Maná gratis.
0: No, imagínate.
1: En este lugar tan.
0: Gente
1: tan,
0: de todo el mundo en
1: tan
0: Guadalajara.
1: Emblemático en Guadalajara, pero ¿qué te digo? Hubieran castigado las entradas a los estadios.
0: Sí, hombre,
1: o sea,
0: no
1: todo
0: el
1: mundo decimos que qué caro, pero los estadios lucían llenos. O sea, el Juan Pizurita, que monetiza bastante, estaba lleno de influencers que ganan mucha lana, etcétera, etcétera, etcétera.
0: ¿Sabes dónde no se llenó? En Canadá, como que la gente no le importa mucho el fútbol, soccer, fíjate. La gente
1: es muy apática
0: y hubo muchos lugares que incluso todavía hay boletos que no se han vendido. La FIFA está como que decepcionada del público canadiense. Bueno, vámonos con música.
1: No,
0: ¿qué
1: permíteme.
0: Te
1: yo dime. Creo que tenemos que decir algo muy importante.
0: A ver.
1: Lamentamos el fallecimiento de la señora Mari.
0: Ah, sí,
1: mamá de la influencer Kim Loaiza y de Steph. Después de varios meses de permanecer hospitalizada por unas complicaciones debido a una enfermedad que no nada más era diabetes, venía también otra enfermedad.
0: Sí, todo se le
1: estuvo mucho tiempo en un hospital privado. Se le movió unos días al general. Se regresaron al hospital privado. Y al final de cuentas, qué larga agonía para ella, de verdad, qué lamentable. Si al final de cuentas Dios te va a llevar, ¿para qué pasar tantos meses en un hospital, en una cama postrada?
0: Qué horrible
1: vida los últimos 6 meses
0: para
1: ella.
0: La tenía casi con vida artificial, ¿verdad?
1: La verdad que sí, pues con respirador.
0: Doña Mari Martínez.
1: Nuestra
0: Robledo.
1: Solidaridad para sus hijas, porque independientemente de que la haya señalado el mundo entero por sus acciones a Kim Loaiza, no deja de ser una hija que se le acaba de morir su madre.
0: Oy,
1: y
0: sí.
1: También nuestro abrazo para Steph. Y para toda la familia de aquí de Mazatlán, la señora Mari, todos sus familiares y amistades, lamentamos mucho su deceso. Descansa en paz. Ahora sí nos
0: Ahora
1: vamos,
0: sí nos vamos a ir al corte. 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Vámonos con música, seguimos al 100 aquí, por supuesto, en Qué Buena, es la RJ, en tu programa de la Hora de la Papa.
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1: Así es. 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
2: Eso. Oye, tenemos invitados.
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2: Rico.
3: El caldito.
2: Ah, es muy rico.
1: El caldito se está bien bueno, dice ella.
2: Es que no sé si es muy bueno.
1: No se acuerda si ese si era caldito, pero el caldito.
3: De la sangolotea que le dieron,
2: no se acuerda. Es que no sé si en esa parte era lo bien rico o lo bien reportado.
1: Qué bárbara.
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2: Ándale, Pepe Mesa de Bionía, ponte las pilas. Nos
1: ándale, Pepe. Saludos, amigo.
2: Al licenciado Sarabia, toda la gente que
1: ya está oyendo. El Pepe, ¿cómo es de pornográfica
2: de
1: la Ingrid?
2: Tantos años. Ay, no,
1: es de lo peor, hijo. Le bailó el Carlos, fíjate, no se acordó del caldo, se acordó del Carlos.
2: Se acordó del caldo.
1: Es que con el caldo.
2: Corea. Mañana bueno. México, Corea a las 5 de la tarde, tiempo de Mazatlán. Oye, Carlos, me estabas comentando que ahorita está el juego de Inglaterra contra quién, Croacia. 1-1 ya va. Está en vivo. Saludos a los.
1: Ay, Dios mío.
2: Ojalá gane Croacia.
1: Oye, ¿por qué?
2: México, ¿quién quieres que gane este mundial? Alguien que nunca ha ganado.
1: Pues sí, siempre gana Brasil, Argentina. Portugal no, Portugal chiquitito. Quedó muy parejo ahorita, la verdad.
2: Ahorita, déjalo que agarre viada, mi querido.
1: No, pues no es nada con nada de que mi ver querido con el Messi.

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0: Ok, pues muchísimas gracias, mi querida Nilu. Gracias por estar como siempre con nosotros. Ahorita bajamos a hacer el en vivo allá contigo.
1: Claro, las espero.
2: Para que Vámonos. La gente se conecte en la página de la RJ. Ahí va a estar ahí de la Puente con nuestros amigos de Pan Express. Y para que usted se le antoje más todavía. Bueno, pues entonces 1-1 ya empató Inglaterra y Croacia. Y van a ver más juegos durante todos los días. Este vale de está buenísimo.
0: 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Y por supuesto le vamos a dar este pase siempre y cuando nos compruebe que es papá. Aquí nosotros le vamos a dar este pase triple para que vaya a desayunar con quien usted quiera, papá.
2: O sea, el papá con dos acompañantes.
0: Con dos acompañantes.
2: Está claro. Genial. Nos vamos y nosotros con los micrófonos a la cabina. Gracias, Toño.

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1: Oye, pues tenemos que comentar, Inglaterra y Croacia empatados.
2: Está bien parejo.
1: Croacia le acaba de meter otro golecito a Inglaterra. Anda, chiquito, ¿eh? 2-2.
2: ¿2-2? Ay, caray, está mejor que el de Portugal en la mañana.
1: Déjame en paz a Cristiano Ronaldo, por favor.
2: No, a él sí lo quiero, pero la verdad el equipo nomás.
1: Lo que pasa es que ya lo hemos dicho, ¿no? Portugal no es potencia, pero Cristiano es otro.
2: Está cañón. Pero Oigan, bueno,
1: fíjense que ya tenemos al ganador de esta cortesía del papá que se ve el Aureliano de la Noria, allá frente a la API, aquí en el bello puerto de Mazatlán. Este pase es válido todo el mes de junio, así que papá, con dos acompañantes, eso es un regalazo. Señor José, gracias por pasar. Ahí van a ver ustedes en la página de la radio la fotografía de Aide entregándole el pase. Nos ven escuchando entonces. ¿De qué colonia es, perdón?
3: De aquí cerquita del fraccionamiento Prado del Sol.
2: ¿Qué hubo? ¡Ah, qué bien!
1: Oye, ¿sí está cerquita?
2: Sí, le tocó.
1: Y
2: le
1: vaya
2: tocó.
1: Sol, ¿eh? Vaya sol.
2: Pero él es de los que todos los días nos escucha.
1: Sí.
2: Todos los días nos escucha. Y la verdad te agradecemos mucho, José, que hayas venido aquí al programa. Y bueno, estamos muy contentas de poder entregarte este pase cortesía del Aureliano de la Noria para ti y dos acompañantes.
1: ¿A quién te vas a llevar a desayunar? Es desayuno, ¿verdad?
2: Sí, es desayuno.
3: Pues a mis hijos, tengo demasiados hijos, a ver qué me llevo los dos.
2: A ver, ¿a cuál de todos?
1: Es una risa entre ellos.
4: Se va a los dos favoritos.
2: Oye, puedes hacer eso mejor.
1: ¿Cómo cuánto más o menos?
4: Aguas.
1: Que en un vasito ponga los papelitos de los hijos a ver cuál va a ir.
2: Ándale.
1: ¿Seis o siete?
3: Cinco.
1: Sí, son muchos.
2: No, pues a los otros tú le puedes pagar y para que no se sienta nadie, porque luego se van a agüitar. Pues sí, ya tú los invitas.
1: Oye, pero antes las mujeres parían 12, 13, 14 hijos.
2: Sí. Era normal en los ranchos.
1: Eran pañales de tela, o sea, sí. Ya los teléfonos llenos de tela.
2: ¿Te acuerdas los ganchos esos que se, cómo se llama? Como alfilerzones, así.
1: El pleberío llorando porque traía encajado el gancho en la panza. Ay, no,
2: oye,
1: ese
2: es cierto, ¿a cuántos no se les encajó esa onda?
1: Uy, mija. Ahí tiene la marca del zorro.
2: Ay, no, ¿verdad? Qué barbaridad.
1: Oye, bueno, José, muchas gracias, de verdad. Y felicidades, un regalazo. Y gracias a don Aureliano por este detalle,
2: de la Noria,
1: donde la gente pues puede disfrutar. Este es un poquito el cariño que le regresamos por ser nuestro fiel radioescucha. Muchísimas gracias, José.
2: Gracias. Muchas gracias.
1: Y que pases un feliz día del padre este domingo.
3: Así es.
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2: Oigan, ¿y se acuerdan de la canción aquella de Total Eclipse of the Heart?
1: Claro.
2: Muy bonita, Bonnie Taylor.
1: Pero que fue
2: video. O Tyler, no sé, pero ¿sabes qué? Sí, pero ¿sabes qué pasó? Que está muy grave. Dicen
1: ahora
2: que despierta del coma, pero sigue estando muy grave. No sé, hubo una situación ahí que se le complicó, le tuvieron que inducir un coma, la regresaron, pero sigue muy grave Bonnie Taylor, la verdad. Una gran canción. Yo pienso que ya no pegó tanto con otras rolas, pero definitivamente esa es una de las más impactantes que grabó ella, de las que más le pegó. Bueno, también, Ingrid, tenemos más novedades por acá, más mitotitos que podemos comentar con ustedes. Por ejemplo, que Pablo Chagra dice... Que
1: ¿quién?
2: Shakira está saliendo con Manuel García. Manuel García Rulfo se llama.
1: Es un mexicano.
2: Y está bien guapo. Acá no se alcanza
1: guapo,
2: a pensar muy bien.
1: Joven.
2: Actor.
1: Ahora
2: y de
1: que
2: todo.
1: Vino ella. Bueno, la foto está muy. Vino ella ahora a lo del mundial. Ajá. Ya dijeron que sí era ella. Gracias por informar. Digo, honestamente también nos ponemos a pensar. Tiene que ser Shakira, porque ¿quién se va a prestar para meter un doble
2: no creo.
1: En plena fiesta futbolera? O sea, no tenía razón de ser, ¿no?
2: Pero bueno, ella está muy contenta, por ahí se rumora, la gente rumora un asunto importante. Se rumora que Shakira está saliendo con Manuel García Rulfo. Si no sabe quién es, métase a redes sociales y chéquelo, ¿verdad?
1: Porque
2: muy
1: nosotros importante. También nos acabamos
2: nosotros
1: de enterar.
2: Nos acabamos
1: gracias.
2: De enterar. Bueno, y por otra
1: oye,
2: parte.
1: Oye, espérate, ahora
2: a
1: voy
2: ver,
1: yo.
2: ¿Qué? Cuéntame, pues, cuéntame.
1: Lupillo Rivera fue cuestionado en el aeropuerto de la Ciudad de México que qué va con este asunto legal por el libro que obviamente no autorizó todo lo que contó con Belinda.
2: Uh-huh.
1: Y él dijo, yo sigo adelante. O sea, es mi libro, es mi historia.
2: Es mi libro.
1: Y aunque le esté mencionando, estoy cuidando algunos detalles, estoy asesorado por abogados, y si ella quiere pelear, que peleen. Miren, hay que entender una parte. la gente va a señalar, es que qué mal que hable de ella. No está hablando nada mal de, perdón, cada quien tiene su versión. No está hablando mal de Belinda. Lo que a Belinda no le ha parecido es que él comente que hubo una relación entre ellos dos. La familia de Lupillo es testigo de que él en algunas ocasiones la llevó a reuniones con todos ellos. Ahora, ¿por qué llegó a tener él un tatuaje de Belinda?
2: Porque estaba enamorado
1: entonces,
2: de ella.
1: Entonces, en su momento, porque fueron coach en La Voz México, pues seguramente a lo mejor ahí nace un sentimiento. Claro. Él es guapo, ella es muy bonita, ¿por qué no pensar que sí hubo algo? Pero ahora, o sea, mercadológicamente hablando, a Belinda no le ha convenido, pero no va a poder tapar el sol con un dedo. Es no. una historia contada por Lupillo, y ella rara vez cuenta de sus relaciones, a menos que haya sido la de Cristian Nodal, que todos la supimos y la vivimos, ¿no?
2: Sí, así es.
1: Pero de ahí en fuera, creo que está muy difícil que ya se pueda deslindar de esa, de ese asunto que ya pasó Belinda con Lupillo Rivera, ¿no?
2: Oye, y pasando otro
3: oye,
2: tema.
3: ¿Qué creen? Acaba de meter gol Inglaterra.
2: ¡Otra vez! ¿Quién fue?
3: 3-2, va Inglaterra arriba en el minuto 47.
2: Guachufrí. Bueno, mientras investigas que quién, resulta que Rod Stewart, que por cierto es inglés también, sí, cancela concierto para ir al partido de Mundial. ¿Y qué crees que dice? Delica. Que tenía laringitis, que no podía cantar. Entonces, lo, sí ven allá, lo ven allá en el Mundial y todo. Señores, si el señor tiene laringitis y no puede cantar, pero si puede ir al Mundial, pues ahí no tiene que hablar, no tiene que cantar ni
1: o
2: nada.
1: O sea que Rod Stewart se vino a Texas.
2: Se veía muy contentito.
1: Acá no vemos, mi hija, acá.
2: Todo de laringitis.
3: Ya anda mi abuelo.
2: Andaba bien contento, mira. ¿Qué le importa?
1: Rod Stewart es una figura emblemática a nivel mundial. ¿Qué edad tendrá,
2: No, Rod ya tiene sus... Ya
1: 82.
2: Ya anda ochenteando.
1: Fácil.
2: Ahora,
1: Rod Stewart se volvió a hacer viral en el TikTok. Hay algunos videos que lo suben con la música de él de fondo, ¿eh? Qué padre.
2: A ver. Su abuelo. Rod Stewart.
3: Oye, parece... ¿Mi abuelo?
2: Sí, parece hindú. Parece
1: hindú.
2: Oye, oigan.
1: Yo veo telenovelas, y perdón, películas de la India... Y es neta, o sea, en las historias las mujeres le dicen al hombre, tú me quieres, ¿verdad? Claro, yo te amo. Pero, ¿verdad que voy a ser tu única esposa? Porque ya ves que tienes derecho de casarte 4 veces. ¿Qué es eso? ¿Es real?
2: Sí, es real.
1: Pero si
2: en
1: no pueden
2: muchos
1: con
2: países.
1: No pueden con una ni con las cuentas
2: no,
1: de la casa.
2: Pero a veces que sí pueden con muchas, pueden hasta con 15 y no.
1: Ay,
2: sé
1: me gusta para que 3 minutos y ya no sirvan para más.
2: Hay países donde sí se permite la poligamia, o sea.
1: Pero que te rinda el vato.
2: Pero por eso, como dice Yuri, esto se me hace legal. No me interesa estar jugando un juego.
1: Si te tocó nacer en la India.
2: No, yo no fuera.
1: No, está canijo.
2: No.
1: O sea, nosotras no. Pero ellos sí se pueden casar con 4 al mismo tiempo.
3: No, ven y casate conmigo. No. Aquí todo va a estar bien.
1: Y no poder parejo
2: con
1: todas.
2: Mira, qué chido. Qué chido, fíjate, van y te nada más te o sea, prácticamente te utilizan un día por semana.
1: Pero en la misma casa.
2: No, cada quien en su casa, en su residencia, hija. No. Es como si fuera un perro emperador.
3: Una residencia con 5 carros ahí disponibles.
2: Con 5 carros.
1: La que la historia que vi es una mansión y compartida. En una sección está una esposa, en otra sección la otra, pero todas están bajo el mismo techo.
2: No, hay unas que tienen su propia casa.
1: Algunas.
2: Sí.
1: Y se dividen a quién le toca cenar y con quién vas a dormir hoy, le preguntan.
2: ¡Qué padre! No tienes casa. Que andar soportando al hombre enfadoso. Y luego más cuando está viejito, que tiene millones de no sé qué.
3: Imagínate que te diga por allá. El de la India. Vete, Ingrid, a la alberca conmigo, vámonos.
1: ¿A dónde?
3: A la alberca.
2: A la alberca, a la alberca.
3: A la alberca, a bañarnos.
1: A ver, María Santísima.
2: Ay, pues ya no voy.
1: Y iba yo corriendo.
2: Ay,
3: qué mal pensada eres.
2: La Ingrid, la Ingrid, la Ingrid. Muy encantada.
1: ¿Cómo estás? A LB, me dijo el hombre.
3: Dice albercas.
1: Es que estabas hablando en un idioma muy raro.
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2: 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Vamos a estar.
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1: Bueno, pues nosotros continuamos. Saludos para Edgar, que me está mandando mensajito, ahorita te respondo.
2: No, mira. Edgar, ya se regalaron, ni modo, ya se ni regaló modo, el pase, Edgar, para el papá, ni modo, ya.
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2: Qué padre.
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2: Aprovechen, vámonos con música y regresamos. Seguimos en Qué Buena la RJ. Esto es La Hora de la Papa desde Pan Express.
1: Ya regresamos.

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1: Y continuamos, compadre, porque lo sigo bailando machín, compadre. Entonces se llama la Wild with la coche. ¡Ay, ay, ay!

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1: Gracias por si nos acompañando. Estamos en la recta final de la hora de la papa. Hoy sí que ha habido mucho mitote y mucho,
2: sobre todo bueno, con el fútbol.
1: Cómo nos hemos reído también de cuánta cosa se nos ocurre.
2: Sí. Oye, que por comentamos. Cierto, que por cierto, ¿cómo va ahorita el fútbol, Carlos?
1: A ver, Carlos.
3: 3-2 Inglaterra arriba.
2: Ganándole 70. A Croacia, que también es muy buen equipo.
1: Estos ingleses andan desatados. Bueno, yo creo que todos los equipos están dando sorpresas, ¿eh? Algunos para bien, otros para 2-3, pero al final de cuentas el que gana pues es el aficionado. Por ejemplo, Carlos nos va a decir unas buenas recomendaciones para que el papá a gusto en un reposet vea el fútbol.
2: Ay, sí.
1: Adelante, Carlos, venga.
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2: Así es, y continuamos. ¿Qué crees, Aide? 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
2: 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Ya nos vamos a ir de la puente.
1: Pues fíjate que ya casi nos vamos, pero antes de todo esto,
2: venga.
1: Tengo una nota. Espérame, pana, aquí está, Pana Express. Bueno, aquí está, tengo una nota de una chica, Ingrid, muy joven, una joven de 32 años. Es ex Mix Mundo de Puerto Rico. Es ex Mix Mundo. ¿Cómo? Ex Mix Mundo de Puerto Rico, Dayanara Martínez. Y fíjate que ayer salió en unas notas hace días de que anuncia que tiene cáncer a sus 32 años.
2: Es correcto.
1: Tiene cáncer de seno. Y dice que está muy motivada porque ahorita, obviamente, esto impacta a cualquiera, Ingrid. Impacta a cualquiera, te mueve el mundo. Imagínate una chica tus tan planes, joven, tú, que tiene planes, como lo acabas de decir tú, que tiene el mundo a sus pies porque está guapísima, o sea, tiene una vida por delante. Y bueno, te dan un diagnóstico de cáncer, no deja de impactarte. Aunque tengas a la mano tus quimios, que tengas a la mano tus radiaciones, los doctores, oncólogos, todo. Qué padre, digo, y ahorita ya sabemos que el que decir tengo cáncer, bueno, pues hay muchas, ¿cómo se puede decir? Atenciones, mucho apoyo ahorita, tanto emocional como en la medicina, está todo muy avanzado. Y bueno, esta chica tiene muy buen pronóstico, pero con todo y eso ella pues lo anuncia. Ella dice que pues que hay que checarse los senos. Hay gente que le da miedo ir. Hay gente que dice, es que duele mucho cuando te aplastan el seno.
2: Sí, duele
1: horrible. Es que las radiaciones, es que mil cosas. Y por el miedo de ella, muy joven, de 32 años, regularmente se recomienda que sea la mamografía o mastografía después de los 40 años. Ella es muy joven, pero dice que se empezó a tentar una bolita y tenía una coloración medio extraña. Y entonces ella inmediatamente fue a su ginecólogo, le hacen la mastografía y se dan cuenta que tenía cáncer de mama.
2: Quiere decir que tardó en detectarse la bolita,
1: tardó,
2: ¿no?
1: O sea, más bien ella, en una de esas que te tocas, que vas al baño, te tocas, te lavas con el jabón y de repente sientes una bolita.
2: Mira, entonces, que nadie en tu casa lo vea como morbo, es por curiosidad.
1: Ajá.
2: Hazlo para explorarte. Tienes que extender tu brazo derecho hacia arriba e ir bajando las yemitas de los dedos por la parte de la axila, lo que es tu seno, y luego la otra, el otro brazo también lo extiendes hacia arriba, y donde notes que hay algo duro o una bolita blandita, ahí es donde ya tienes que irte a checar. No se asusten antes de tiempo.

0: necesita un estudio. Sí, sí duele la mastografía, pero tiene que doler porque ese es importante.
1: Claro.
0: Ahora, una detección a tiempo, no saben, o sea, hay gente, ahí está Damari López.
1: Claro.
0: Después fue mamá.
1: Está viva y después de
0: cuántos
1: años. Claro.
0: Entonces, el problema del cáncer es cuando te niegas a aceptarlo. Un problema de ese tipo en la familia es para toda la familia, tus papás, tus hermanos, todo el mundo hace equipo para poder apoyarte, porque lo que tienes que pensar, por eso los niños viven tanto tiempo, no están pensando tonterías, ni pentontadas. Así que a todos los que están enfermitos y ya detectados con un cáncer, nuestra solidaridad, nuestro ánimo, ánimo, hay mucha vida, la tecnología ha avanzado tantísimo.
1: Oye, y los medicamentos
0: ya hay
1: también.
0: Trasplante de intestino.
1: Sí, hombre.
0: O sea, no se nos
1: agüite. De páncreas, claro. Ese día lo estábamos platicando aquí en el programa. Oye,
0: permíteme, yo pensé que iba a salir la noticia. Hay una influencer de 20 años que ayer compartió que también le detectaron cáncer.
1: ¿En dónde?
0: Es una chica güera guapísima, se llama Natalia.
1: Ah, esta tiene 32 años.
0: Se llama
1: años.
0: Natalia.
1: Hay mucho cáncer, pues, ahorita, por eso hay que estar al pendiente de nuestros
0: 20
1: hijos,
0: años y está compartiendo
1: todos.
0: La información. Está en una foto de ella en el hospital donde está con suero.
1: Con la quimio, ajá.
0: Y bueno, pues, de verdad, gracias por compartir. Creo que los ánimos y la fuerza de toda la gente cuando opinamos les puede ayudar mucho en su corazón.
1: Ok, y bueno, en la publicación de don Germán Lizárraga de Estrellas de Sinaloa dice, va obviamente a hacerle un homenaje a su papá, homenaje luctuoso. ¿Te acuerdas que estábamos platicando de esto el día de ayer? Y dice don Germán, 31 años sin ti, pero tu música nunca se ha ido. Hoy te recuerdo aquí frente a tu monumento y en cada nota, en cada escenario, en cada show, siempre contigo, padre, dice don Germán Lizárraga. ¡Ay, qué padre! ¡Qué bonito lo que dice! Nos da muchísimo gusto y bueno, felicidades a don Germán por estos grandes logros de su padre, también a todo el equipo de Banda El Recodo. La verdad, qué padre, les mandamos un besote y un abrazo.
0: Yo recuerdo muchísimo, yo todavía no estaba en radio cuando ya andaba por allá en aquellos años de vaga con el Joel, muy muy amigos, y me tocó obviamente cuando le tuvimos que dar la noticia, estábamos todos, cuando fallece su papá en la Ciudad de México en este hospital de cancerología, que su eterna doña Chuyita inseparable estuvo con él. Y por eso hace unos días curiosamente hablamos de estos homenajes a don Cruz. Hoy se conmemoran 31 años ya de esta terrible pérdida y lo recordamos todo siempre con la música de banda. Y la banda siempre dice, por ejemplo, un saludo que va a mandar Poncho, ¿no? Y dice, soy su amigo Poncho Lizárraga, de la banda Recodo de don Cruz Lizárraga. Siempre menciona a su señor padre. Y qué bonito legado dejó don Cruz. Pues de en paz descanse don Cruz Lizárraga.
1: Bueno, ¿no? Pues ya nos vamos, Ingrid. Agradecemos a Pana Express, a toda la gente que todo el día nos escuchó, a Pepe que vino por su pase de Laureliano de la Noria, a toda
0: Gente
1: que está al pendiente del programa. Muchas gracias. Mañana nos escuchamos desde algún punto de la ciudad. ¿Dónde vamos a estar mañana, chicos?
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1: Mañana iremos a comer allá riquísimo. Y bueno, pues pásela bonito, que tenga una excelente tarde. Yo soy su amiga de la Puente.
0: Yo soy Ingrid Rentería. Un abrazo a mi queridísima cirujano dentista Jennifer Hernández, que ahorita me va a atender. Un beso.
1: Ay, qué bueno.
0: Vámonos.
1: Un besote, Jennifer. Gracias. 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
0: Buenas tardes.
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